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6: Exactamente las 19 horas con 40 minutos.

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1: Exactamente las 19 horas con 45.

0: Exactamente las 19 horas con 54 minutos.
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0: Exactamente las 19 horas con 54 minutos.

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1: Exactamente las 20 horas con 5 minutos.
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0: exactamente las 20 horas con 40 minutos.
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0: Exactamente las 20 horas con 40 minutos.

0: Exactamente las 20 horas con 59 minutos.
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6: Exactamente las 21 horas. Con 6 minutos.

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2: Todo exactamente las 21 horas con 14 minutos.
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4: Exactamente las 21 horas con 21 minutos.

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1: Exactamente las 21 horas con 26 minutos.

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4: Exactamente las 21 horas con 35.

0: Exactamente las 21 horas con 41 minutos.
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0: Exactamente las 21 horas con 42 minutos.

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3: Exactamente las 21 horas con 48 minutos.

0: Exactamente las 21 horas con 53 minutos.
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0: Exactamente las 21 horas con 53 minutos.

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5: Exactamente las 22 horas con 2 minutos.

0: Yo quiero presentarles ahora.
1: Exactamente las 22 horas con 5 minutos.
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0: Exactamente las 22 horas con 13 minutos.
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0: Exactamente las 22 horas con 13 minutos.

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1: Exactamente las 22 horas con 30 minutos.

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1: Exactamente las 22 horas.

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6: Exactamente las 23 horas con un minuto.

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2: exactamente
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2: las 23 horas con 9 minutos.

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1: Exactamente las 23 horas con 16 minutos.

0: Exactamente las 23 horas con 20 minutos.
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0: Exactamente las 23 horas con 20 minutos.

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1: Exactamente las 23 horas con 28 minutos.

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1: Exactamente las 23 horas con 49 minutos.

0: Exactamente las 23 horas con 53 minutos.
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0: Exactamente las 23 horas con 53 minutos.

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1: Exactamente las 0 horas con 5 minutos.

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1: Exactamente las 0 horas con 18 minutos.

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1: Exactamente las 0 horas con 25 minutos.

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1: Exactamente las 0 horas.

0: Exactamente las 0 horas con 40 minutos.
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0: Exactamente las 0 horas con 40 minutos.

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1: Exactamente, la 1 de la madrugada con 18 minutos. 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

0: Exactamente la 1 de la madrugada con 22 minutos.
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0: Exactamente la 1 de la madrugada con 23 minutos.

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1: Exactamente, la 1 de la madrugada con 39 minutos.

0: Exactamente, la 1 de la madrugada con 42 minutos.
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0: Exactamente, la 1 de la madrugada con 42 minutos.

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1: Exactamente, la 1 de la madrugada, con 48 minutos.

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1: Exactamente, la 1 de la madrugada con 56

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1: Exactamente las 2 de la madrugada con 6 minutos.

0: Exactamente las 2 de la madrugada con 10 minutos.
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0: Exactamente las 2 de la madrugada con 10 minutos.

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1: Exactamente las 2 de la madrugada con 19 minutos.

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1: Exactamente, las 2 de la madrugada, con 25 minutos.

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1: Exactamente las 2 de la madrugada con 56 minutos.
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1: Exactamente, las 2 de la madrugada, con 59 minutos.

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4: Exactamente.

0: Exactamente las 3 de la madrugada con 20 minutos.
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0: Las 3 de la madrugada.

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1: Exactamente las 3 de la madrugada con 43 minutos.
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1: Exactamente las 3 de la madrugada con 44 minutos.

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1: Exactamente las 4 de la madrugada con 14 minutos.

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1: Exactamente las 4 de la madrugada con 49 minutos. Exactamente las 4 de la madrugada con 50 minutos.

0: Exactamente las 5 de la madrugada con 27 minutos.
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0: Exactamente

0: Exactamente las 5 de la madrugada con 47 minutos.
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0: Exactamente.

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2: Claro que sí, nos vamos a la pausa publicitaria. 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

0: 6 de la mañana con 37 minutos. Buenos días a toda la gente que ya nos acompaña con su sintonía a través de la 91.5 FM aquí en el noticiero matinal. Desde muy temprano la gente que se conecta, a los trabajadores, a los taxistas, a los amigos de los buses interprovinciales, intercantonales y por supuesto a toda nuestra amable audiencia que nos sintoniza a través de la 91.5 FM, a través de www.rbtradio.com y también a través de nuestra aplicación, que ya saben, nos pueden buscar en la Play Store para que nos encuentren como RBT Satelital, también a través de nuestras redes sociales, en Facebook, en YouTube, así que mande su mensaje que aquí estaremos listos y predispuestos para darle a conocer la última información del acontecer nacional, internacional y por supuesto a nivel local, porque hay novedades en la ciudad con cierres de vías por las fiestas de San Camilo. Ya hay un comunicado por parte de Qué Vial donde se da a conocer las fechas del cronograma de cierre de la avenida Guayaquil, así que ya lo estaremos ampliando. Por otro lado, se han dado también ciertas información por parte del municipio de Quevedo en torno a la recolección de basura, pero todavía hay puntos muy complejos dentro de la ciudad en torno a aquello. Pero yo pensé que iba a estar solita, pero no, gracias a Dios. Aquí está el director. Director, ¿cómo le va Marcos Villarreal? Buenos días.
1: Buenos días, estimada Imelia. Aquí estamos listos para hacer compañía en el noticiero matinal. Ahora que nuestro compañero Darwin Reina, vea, se ha dado a la fuga.
0: No, se fue de vacaciones.
1: Se fue de vacaciones. Así que aquí estamos listos para continuar con las informaciones. Obviamente, enfocamos en un inicio en las informaciones a nivel nacional. Y si hay una buena internacional, también nos vamos por ahí.
0: Claro que sí.
1: Así es.
0: Bueno, en el ámbito nacional, sobre todo algo que ha llamado la atención, director y amigos oyentes, que por cierto, conmigo se pueden comunicar al 098-802-1047. 098-802-1047 para que haga llegar su mensaje, su audio, su denuncia, su video, su imagen. Aquí estaremos predispuestos para poderlos escuchar. Algo que ha llamado la atención, como lo decía en estas últimas horas, es la relación entre Colombia y Ecuador en el retorno la venta de energía. En una información que aparece a nivel nacional en ecuavisa.com, informa lo siguiente: el gobierno de Colombia confirmó la reactivación de los mecanismos de venta de energía eléctrica para el Ecuador. En un momento en el que el país se prepara para enfrentar una temporada de estiaje, época que provoca la consecuencia de caída de caudales en el país para la generación hidroeléctrica. A través de su cuenta oficial, Edward Palma Ega, ministro de Minas y Energía de Colombia, anunció que ha quedado en firme la resolución que habilita nuevamente la compra y venta de energía entre empresas privadas privados de ambas naciones. En los próximos días, detalló el funcionario, se espera un restablecimiento definitivo de las transacciones internacionales de energía. 6 de la mañana con 40 minutos, director.
1: Así es, vamos con más información. En Nicaragua, el presidente del Parlamento matiza declaraciones de Daniel Ortega y asegura que habrá elecciones, pero sin golpistas ni traiciones a la patria. Recuerda usted que el presidente de Nicaragua dijo que ya no van a haber elecciones en Nicaragua. O sea, él se declaró que iba a quedar solito.
0: Él va a estar ahí
1: gobernando, sin elecciones. Pero ya el presidente de la Asamblea Nacional de Nicaragua, el sandinista Gustavo Porras, dijo el miércoles 22 de julio, esto fue ayer, que el país seguirá celebrando elecciones, pero bajo un nuevo mando constitucional que evite que los traidores de la patria accedan al poder. Porras hizo las declaraciones luego del anuncio del Parlamento, indicando que tenía un plan de trabajo para reformar la Constitución y otras leyes de manera que le impidan a la oposición nicaragüense llegar algún día al poder, como ordenara el pasado fin de semana el presidente Daniel Ortega. Ortega manifestó el domingo pasado en un mitin en Managua que aquí no volverá a haber elecciones, para que por allí intenten ellos, los de la oposición, atrapar al gobierno atrapar al poder. En todo caso, las declaraciones provocaron un gran revuelo internacional y expresiones de condena y rechazo al país vecino como Costa Rica, Panamá, que llamó a consulta a sus embajadores y también a Guatemala. En todo caso, vamos a ver qué pasa. Vamos a ver qué pasa a nivel internacional. Así está la cosa en Nicaragua, no quieren que haya elecciones.
0: Bueno, la situación está bastante compleja, ¿no? Creo que en los últimos, en este último año se ha habido bastantes situaciones parecidas a lo que está pasando en Nicaragua. Hace poco que pasó el tema en Perú también. El tema electoral, sobre todo, creo que ha dado mucho la vuelta acá en Centroamérica y Sudamérica, ¿no? A nivel internacional, otra información que aparece muy temprano es justamente la situación que se encuentra entre, la relación entre Irán y Estados Unidos, que nuevamente, lamentablemente, toma forma. En una información que aparece en Teleamazonas, dice que Irán promete este jueves, o sea, hoy, 23 de julio del 2026, seguir bombardeando Medio Oriente mientras Estados Unidos no detenga sus ataques en el momento en el que la guerra se extiende a nuevos frentes con la ofensiva iniciada en los rebeldes hútiles de Yemen contra Bosques y Suadid del Mar Rojo. Las hostilidades se reanudaron a principios de este mes tras un alto que duró apenas unas cuantas semanas en una espiral que volvió a sumir a la región y a los mercados energéticos mundiales en casos ante la lucha entre Teherán y Washington con el control vital estrecho Horno Sur. Y bueno, la situación sigue compleja porque en otra parte de la información que nos detalla acá justamente Teleamazonas, hablando de tema de energía, dice que los petróleos, el precio volvió a subir justamente este jueves. El crudo Brent, referente mundial, subió el 4% hasta $97,080. Hasta 97.80 centavos de dólar el barril, lo que revivió los temores de una escasez y también una subida del alza del petróleo en los últimos días. Así que vamos a ver qué sucede justamente en este anuncio que da Irán ante declaraciones y ante las acciones del presidente de Estados Unidos, Donald Trump.
1: Vamos con más informaciones hoy. En la provincia que más impuestos recauda, según un dato que trae Primicias, es Zamora Chinchipe. Zamora Chinchipe supera a Azuay y ocupa el tercer lugar entre las provincias con más recaudación de impuestos hasta junio del 2026. La recaudación de impuestos en Zamora Chinchipe fueron 758 millones de dólares en el primer semestre del 2026. Hola, es la provincia en la que más aumentó el pago del impuesto al SRI. Vea usted, Zamora Chinchipe, una provincia no tan grande, pero es la tercera en recaudación. La recaudación de impuestos en Ecuador sumó 12.572 millones en el primer semestre del 2026. Según el Servicio de Rentas Internas, se trata de un incremento de 1.716 millones frente a lo recaudado en el periodo 2025. En el mismo periodo, este año, ha sido bueno para la recaudación. Ha habido un incremento de 1.716 millones de dólares según el SRI. Y buena parte de ese crecimiento se debe a la contribución de una provincia amazónica que hoy es el epicentro de la minería industrial en Ecuador, Zamora Chinchipe. Ah, puede ser por las mineras.
0: Claro.
1: Por eso puede ser.
0: Por ella le iba a preguntar, ¿a qué se deberá justamente
1: por
0: el crecimiento
1: eso,
0: económico?
1: Es por las mineras que están ahí contribuyendo.
0: Claro.
1: Ha tenido un incremento, en el 2024 recaudó 382 millones, en el 2025 432 millones, y ahora ya lleva hasta junio 758 millones de dólares.
0: Bueno,
1: es muy bueno, ¿eh?
0: Sí, muy bueno. ¿Quién diría, no? Que quizás no es una de las provincias principales del país.
1: Tan grande.
0: Tan grande, ¿no? Pero obviamente el tema minero marca una diferencia. Nos vamos a una pausa para comerciales, pero ya regresamos.
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4: Me voy en este momento
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0: 6:51 y ya se sumó alguien más aquí a esta mesa de diálogo en el noticiero matinal, la ingeniera directora Indira Escobar. Buenos días.
1: Buenos días, Ismenia. Buenos días. Milagro encontrarla aquí.
0: ¿Pero qué pasó?
1: ¡Caramba! Nos falta Darwin Reina, pero está Ismenia Álava.
0: Pero por
1: bien.
0: Supuesto.
1: Oiga, usted me deja una duda, porque ¿por la verdad qué? Es que estaba con cara de preocupada. Cuénteme, ¿cómo está la basura por su sector? Más que nada porque hay una queja por el Colegio Quevedo, por la Unidad Educativa Quevedo. Usted viene de allá, cuénteme en este momento cómo está y de pronto la necesidad de llamar a las autoridades, ¿no?
0: Bueno, efectivamente, ¿no? Yo vengo de ese sector, justamente con quien me traía, le decía, mira cómo se ha acumulado la basura en una de las esquinas del Colegio Quevedo, frente al Paseo Shopping. La verdad es que hay una acumulación bastante considerable de gravedad, primero porque es una entidad educativa, ¿no? Ya. Y segundo, porque esto se ha venido acumulando ya desde hace algunos días en este sector. Esto ya corresponde a la parroquia Venus del Requevedo, ¿no? Donde alrededor de toda esta semana no ha pasado en los horarios que corresponden.
1: En los nuevos horarios.
0: En los nuevos horarios que corresponde, exactamente. Entonces, la gente del sector sí está bastante preocupada porque la basura se sigue acumulando justamente en esta esquina, ¿no? Del Colegio Quevedo. Hacer una entidad educativa, primero, da una mala imagen. Y segundo, entiendo que por lo que he logrado observar es que las gentes que viven en el sector, muchas personas van y dejan su basura ahí.
1: Ah, porque ya lo ven basurero.
0: Exactamente,
1: pues, ¿no? Basurero
0: ya lo ven acumulado, ya lo ven acumulado y entonces van y dejan su basurita, porque también en algunos sectores de la parroquia Venus no ha pasado el recolector de basura durante toda esta semana en el horario nuevo que corresponde.
1: Ay, entonces el llamado a las autoridades, sabemos que en este momento está la situación bastante difícil, pero sí el llamado más que nada por la Unidad Educativa Quevedo, los riesgos que implica, hay muchos jóvenes allí, entonces la preocupación precisamente es porque tiene varios días y no es que sea un sector así como escondidito, ¿no?
0: No, pues ese es...
1: Salta a la vista.
0: Salta a la vista, primero porque está frente a un centro comercial y está cerca de dos entidades educativas, primero el colegio y luego la universidad también, entonces es un sector que se mueve todos los días.
1: Claro, la universidad también.
0: Que se mueve todos los días, inclusive hay estudiantes que quizás que de la universidad que paran en el colegio y caminan hacia la universidad, y todo ese sector realmente ya empieza a tener un mal olor evidente, a pesar de que hoy en la madrugada hubo una pequeña lluvia, una pequeña llovizna, quizás eso aplaque un poquito porque el intenso sol.
1: Pero
0: también,
1: momentáneamente,
0: exactamente, porque la verdad es que el montículo de basura cada vez crece y sigue avanzando y sigue avanzando.
1: Y le cuento que sí existe un riesgo, porque esta acumulación de basura obviamente va a hacer que los roedores aparezcan en mayor cantidad. Y esto de aquí, recordemos que por lo menos en nuestro país desde hace varias semanas se habla también de los riesgos de brotes de leptospirosis. Uh-huh. Y esto precisamente es una de las enfermedades que podría complicarse en nuestra zona precisamente por la presencia de estos montículos de basura. Así es que sí, aquí hay una preocupación, no solamente por el hecho de, ay, mi sector se ve feo, no, también por el hecho de que
0: salubridad.
1: Hay riesgo, sí, hay riesgo y hay muchas familias que podrían verse afectadas. Recordemos que, por ejemplo, ya en el caso del dengue, nosotros hemos recibido en dos días seguidos información de la ciudadanía del incremento de casos de dengue. Entonces, esto de aquí también va a ser un mayor problema. Recordemos especialmente, por ejemplo, la presencia de las llantas en la calle. Uh-huh. Con estas lluviecitas que usted dice, bueno, sí, esta lluviecita aplacó el mal olor que había en ese sector, pero en cambio esta lluviecita cae en las llantas, allí queda acumulada y se convierte en casas de mosquitos, con un incremento, obviamente, de esta especie que puede producir el dengue. Así es que sí, hay una preocupación bastante fuerte. Esperemos que con las acciones que se han estado implementando en estos días realmente lleguen a verse cambios, pero no se están viendo todavía.
0: No, la verdad es que quizás el como lo están manejando todavía no se logra abastecer a toda la ciudad, y eso es notorio, porque basta con hacer un recorrido por las calles principales o las arterias principales de la ciudad para darse cuenta que hay basura que no es de un día, claro, que no es de dos días, días, sino que ya tiene varios días y que esto se sigue acumulando. Y ahora lo que usted decía es importante porque está fuera de una entidad educativa que con un intenso sol, los olores y si la gente sigue botando la basura, se va a seguir acumulando y todos los estudiantes que están justamente en esta unidad educativa van a ser los principales perjudicados, ¿no? Porque esto ya no se convierte solamente en la imagen, sino que ya es un problema de salud pública. Un problema de salud pública que si no se toman los correctivos necesarios, lamentablemente la ciudad se va a ver envuelta en una problemática que desencadena otra y a otra y a otra. Eso es como una cadena, porque claro, el problema es de la basura, luego el de los roedores, luego el de la imagen de la ciudad, luego el tema sanitario. Entonces, realmente, ojalá logren poner...
1: Logren dominar
0: el problema, porque ayer veía, de hecho...
2: Pero no hay ninguna señal de que el problema lo vayan a solucionar, según veo yo. No hay señales, más bien el problema en vez de solucionarlo se va a ir agravando.
1: ¿Sabe que ayer, el día de ayer, por ejemplo, yo observé que se está como tratando, ¿no? La cuestión es que todavía están en el intentar, porque todavía no se ven resultados que podamos decir, bueno, sí, ya, por ejemplo, el cambio de horario ya ha sido exitoso. Eso todavía no lo podemos ver porque aún se mantiene, pero es que se va a mantener mientras tengan esta limitada capacidad de vehículos recolectores y volquetas, porque se ha dicho en varias ocasiones que no es la misma capacidad de recolección. Entonces, claro, todas las medidas que se implementen, mientras usted tenga una menor capacidad de recolección, no le va a alcanzar. Pues,
2: por eso, no va a alcanzar.
1: Entonces, por más que de pronto se han reunido, que se reúnen el día lunes, que se han reunido el día martes, que se han reunido el día miércoles.
0: Pero de reunión en reunión no veo los resultados.
1: Es que no van a ser rápido tampoco. No se van a dar resultados rápido porque usted necesita incrementar flota. Entonces, ¿cómo de un momento a otro, de un día al otro, incrementa esta flota? Es bastante difícil. Primero porque tendrán que buscar la figura jurídica para poder hacer ese tipo de incremento de flota de alguna forma. Pero lo segundo es con quiénes, porque vehículos recolectores de basura no se tiene fácilmente, por un lado. Mayor cantidad de volquetas sí pueden haber, pero no es la misma capacidad de vehículos recolectores. Entonces no se va a solucionar de un momento a otro.
0: No es ni la misma capacidad vehicular y no es la misma cantidad de recolección, no es el mismo mecanismo.
1: No, por supuesto.
0: Entonces, no, porque no son las condiciones adecuadas. Y aquí viene el otro punto que hemos hablado en más de una ocasión en este medio de comunicación, es el tema de la planificación. Todo esto se podía haber evitado.
1: Sí, pero ya estamos.
0: Todo esto se podía haber evitado y lamentablemente ahora estamos sumergidos en otras problemáticas que conlleva solamente a no tener una buena planificación. He visto en las últimas publicaciones de la Municipalidad de Quevedo, donde se hace un llamado de atención a los usuarios, a los ciudadanos, en que saquen la basura en el horario establecido. Pero resulta que así la gente saque la basura en el horario establecido, no está llegando, pues, el recolector o quienes estén a cargo de la recolección de basura.
1: En ciertos puntos problemáticos que efectivamente se les ha complicado.
0: ¿Cómo se puede pedir que se respete un horario si ellos no son los primeros en respetar un horario?
1: Ese por un lado, ¿no? Por ejemplo, el de la UTQ parece ser que el que está por la unidad educativa Quevedo parece ser que no han cumplido, ¿no?
0: Sí.
1: Porque ya tiene, usted dice, 5 días que van dándose esta acumulación de a poco. Pero le cuento, Marco, justo que decía cuáles son estas acciones. Por ejemplo, el día de ayer estaban, según la información que consta en el municipio, han estado realizando desinfección con hidrolavadora en puntos, como por ejemplo, según las fotografías, se puede ver aquí el malecón de Quevedo ha sido intervenido precisamente para hacer esta limpieza. Y claro, esto sí ayuda porque como tantos días ha estado la basura acumulada, estos líquidos lixiviados se quedan pegados en el piso. Con estas máquinas hidrolavadoras se hace una limpieza profunda como para tratar de sacar eso que es como una pega, como una lava ahí, ¿no?
0: Sí, sí. Entonces, inclusive es riesgoso para la gente que camina porque se puede resbalar.
1: Claro, le cuento que sí, a mí me pasó. Yo estaba caminando, sí, precisamente aquí en la parte de aquí al frente y ahí también hay estos líquidos lixiviados y uno se resbala en eso de ahí. Entonces yo dije, donde me caigo aquí quedo desde la cabeza a los pies, pues no, llenita de ese olor. Pero sí, esto de aquí realmente se necesita este tipo de intervención. Hacer mingas, por ejemplo. Mingas con involucrando a la comunidad, involucrando a los dirigentes barriales, para que precisamente todas estas zonas que están sucias puedan ser intervenidas. Pero ahí se necesita la hidrolavadora, se necesita la participación de carros, del cuerpo de bomberos para que ayude con estas mangueras, con la fuerza del agua para tratar de sacar todo esto que está oliendo feo en nuestra ciudad. Entonces, ayer por lo menos se ven estas acciones, pero estas acciones son en otro sentido, no como para disminuir la acumulación de basura, claro, porque ahí se necesitan es más vehículos.
0: Pero realmente yo creo que si se llevara una buena organización, una buena planificación, se involucraría a todos los a todas las entidades del municipio.
1: Claro.
0: Decir, bueno, no tenemos, pero, a ver, vamos a conversar con el cuerpo de bomberos a llegar a un acuerdo para que nos ayuden en esta ocasión a la desinfección de las calles, a la limpieza de las calles. Voy a hablar con la gente de Quevial para que hagamos un voluntariado de minga para limpiar las calles.
1: Creo que
0: todos los departamentos del municipio y todas las empresas que están alojadas al municipio debería, en este caso, la persona que está a cargo en la alcaldía actualmente, decir, bueno, vamos todos a ponernos la camiseta porque tenemos que sacar la ciudad adelante. De reunión en reunión en reunión aquí, la verdad es que los resultados que estamos viendo son bastante lentos. Tenemos una pausa, me parece.
1: Sí. En todo caso, ahí están un poco lo que han estado haciendo por parte del municipio. Por supuesto que es insuficiente, pero sí, por lo menos lo de ayer me parece a mí necesario, la presencia de la hidrolavadora. Creo yo que solamente una la que tienen. Debería, por ejemplo, tratar de tenerse más para tratar de abarcar a más sectores. Sin embargo, si es que van de sector en sector por donde está este tipo de mancha en el piso, sí es de gran ayuda para las personas de ese sector. Haber comenzado por los mercados me parece muy bien.
0: A mí también me parece
1: porque
0: excelente.
1: Obviamente aquí es donde se está acumulando bastante. Se ha acumulado incluso desde antes de que termine el convenio con Ingenio, porque ya con Ingenio había el problema. Así es que eso de aquí se viene arrastrando desde hace mucho tiempo y ¡pum! De la noche a la mañana difícilmente se va a solucionar. ¿Estamos listos por allá? Sí, vámonos a la pausa, regresamos enseguida.
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5: ¡Nos vamos a la pausa publicitaria! 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
1: 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Son las 7 de la mañana con 7 minutos. 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

0: Son las 7 de la mañana con 12 minutos y bueno, hoy tenemos un invitado, así que vamos a dialogar con él.
1: Micrófono.
0: Ya están abiertos.
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1: 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Así es que con esta recomendación, ahora sí le damos la cordial bienvenida al licenciado Manuel Jiménez. Él es presidente del Frente Nacional por los Derechos de las Personas con Discapacidad y Adultos Mayores del Ecuador, con quien vamos a conversar rápidamente sobre la problemática que están viviendo también como una organización. Ya en este momento habrá mucho de qué hablar. Así es que bienvenido, licenciado Manuel Jiménez.
3: Gracias por ese importante espacio que me han concedido para estar en este medio de comunicación, para conversar un poco sobre la discapacidad, conversar problemas en que incluso aquejan a la ciudad, conversar un poco sobre ciertas vulneraciones de derechos que se están realizando en los actuales momentos, y podemos dialogar, estamos abiertos al diálogo para conversar más que todo sobre la Ley Orgánica de Personas con Discapacidad.
2: Así es, bueno, usted nos enseñaba hace poco unos artículos de la ley donde se le da prioridad también a las personas con discapacidad para que participen en los procesos electorales. Pero ¿cuál es el problema? ¿Por qué no participan también en estas listas? Porque la lista dice que hay que poner igual número de varones, igual número de mujeres.
1: El 50-50.
2: 50-50, hombres y mujeres. Que tienen que ir jóvenes un 25%.
1: Ajá.
2: Que tienen que ir liderando en la lista, eso dice el Código de la Democracia. Pero sobre el tema discapacidad, ¿cómo está el tema, estimado licenciado?
3: La Ley Orgánica de Personas con Discapacidad del 3 de julio
2: ya
3: va a cumplir un año en su reforma que tuvo.
2: Un año que fue ya actualizada.
3: Sí, actualizada.
2: Ya.
3: Donde tuvimos una firme participación nosotros.

0: como entes que necesitamos de que se haga esa reforma a favor de los derechos de las personas con discapacidad. Y logramos justamente, esa fue una propuesta del Frente Nacional por los Derechos de las Personas con Discapacidad y Adultos Mayores del Ecuador, que se inserte los mismos derechos que tiene la ciudadanía que no tiene una condición de discapacidad. El hecho, por ejemplo, en los procesos electorales. Y es claro, tenemos, por ejemplo, el artículo 14, derecho a la participación política. ¿Qué dice el artículo 14 sobre los derechos de la participación política? Que todas las organizaciones políticas, tanto movimientos y partidos políticos, deben de insertar...
1: Deben tener personas.
0: Sí, a personas con discapacidad.
2: ¿Esa reforma es de las recientes?
0: Recién, claro. El 3 de julio cumple un año. Aquí se
2: ya,
0: la, aquí
2: ya cumplió un año, ¿no?
0: ¿Ah, sí?
2: Ya cumplió un año.
0: Claro. Sí, ya cumplió un año el 13, sí.
2: ¿Y la aplicación de eso de ahí debía haber sido ya en estas últimas conformación de listas?
0: Claro, debía haber entrado en vigencia. Y justamente el trabajo del Frente Nacional es imparable, a tal punto de que nosotros hemos venido cuestionando la participación del CONADIS. El CONADIS es el órgano, el paraguas de nosotros, es el órgano rector de quien nos debe avalizar, quien nos debe ayudar a hacer los acompañamientos respectivos para que se cumplan las normas que están establecidas en esta ley, ¿sí? Pero, por ejemplo, el CONADIS no ha hecho nada, pues. No ha hecho nada, ¿por qué? Por impulsar esto, por ayudarnos a nosotros que se cumpla. A ver, ¿por qué no fueron ellos, por ejemplo, al Consejo Nacional Electoral y decir, sabe que el artículo 14 determina claramente, vamos a buscar la forma cómo regular, vamos a ver la forma cómo normar esto dentro del Código de la Democracia? Nunca lo hicieron. Y estamos hablando ya de un año que tiene la Ley Orgánica de Discapacidad. No lo han hecho. Y esta es la lucha que venimos sosteniendo nosotros, porque antes de ser nosotros personas con discapacidad y adultos mayores, somos ciudadanos.
2: Por supuesto.
0: Somos ciudadanos. Y el artículo 61 de la Constitución determina claramente. ¿Qué dice? Elegir y ser elegidos, ¿verdad? Nosotros tenemos el derecho también a ser elegidos. Pero ¿qué hacen los movimientos y partidos políticos? No solamente ahora, sino que eso ha venido arrastrándose por muchas décadas, de que utilizan a la discapacidad, utilizan al adulto mayor justamente en estos procesos electorales, pero no nos dan los espacios que nos corresponden a nosotros. O sea, somos buenos para elegir, pero no somos buenos para que nos elijan a nosotros. ¿Qué significa eso? Exclusión, discriminación, licenciada.
1: Pero ustedes sí, ¿cómo es? Han hecho acercamientos con los movimientos políticos, han hecho trabajos para que se dé esto.
2: Para que se visibilice primero,
1: ¿no? O solamente estaban, digamos, esperando que le llamen. ¿Cómo está el tema?
0: A ver, yo soy de las personas que considero que, y estoy justamente, he fustigado muchísimo en este tema, que para ser candidato, y me da mucha pena, con mucho dolor lo digo así, y soy muy espontáneo en hablar, aquí hay candidatos en los actuales momentos que no han hecho un chiste, pues. No han hecho un chiste siquiera para reírse los quevedeños, pues. Sin embargo, están insertados en las listas como candidato a concejales, candidato a alcalde, están aquí en este momento. El Frente Nacional y quienes hablan su representación como presidente ha venido actuando, defendiendo derechos, pues. Incluso me recuerdo tanto que hace como unos 2 meses me quisieron hasta votar de la reunión de consejo. Pues.
2: Claro, usted estuvo ahí haciendo, claro, yo fui. Haciendo reclamos. Claro,
0: reclamos de los justos derechos que debemos participar nosotros y que si existe un incremento de pasaje, por ejemplo, debe haber accesibilidad en los buses, pues, ¿verdad?
2: Claro.
0: Entonces, esos son derechos. O sea, soy una persona que yo no necesito andar buscando partido y movimiento político. Yo no necesito. Las personas, los dueños de los partidos políticos, lo que tienen que hacer primero para poder escogitar a una persona a participar como concejal, como alcalde, deben deber darse cuenta cuál ha sido su accionar, cuál ha sido su función, qué ha desarrollado en Quevedo, qué chiste ha hecho, por lo menos en Quevedo, se lo conoce o no se lo conoce. Entonces, esa es la gran falla que tenemos en los actuales momentos.
2: Pero digamos, en este caso usted se pone como ejemplo en la localidad, pero en cambio lo que se observa es que lo mismo ocurre a nivel nacional. Entonces ustedes como Frente Nacional, porque así se llaman, ¿no?
0: Sí.
2: Como Frente Nacional están viendo que la problemática se replica en todo lugar.
0: Sí, no es solamente aquí en Quevedo.
2: Usted dice, bueno, pero es que el CONADIS no está haciendo nada. Entonces, ¿a quién le corresponde, digamos, tratar de obligar, a pesar de que está en la ley, pero la cuestión es que no se lo ha implementado ahora? ¿Dónde está la falla?
0: Es en el CONADIS. El CONADIS es claro, la Constitución lo dice
2: ¿qué
0: claramente.
2: ¿Qué es el CONADIS? ¿Qué significa el CONADIS? El
0: Consejo Nacional para la Igualdad de Discapacidad.
2: Exacto, ya.
0: Consejo, es el Consejo Nacional para la Igualdad de Discapacidad. Perfecto. Es el órgano rector quien tiene que ayudar que se cumplan, que se cumplan los derechos, que se cumplan las normativas, pero sin embargo no ha hecho nada. Por ejemplo, aquí en la provincia de Los Ríos tenemos un delegado del CONADIS, que yo no lo veo, no lo veo nunca, nunca lo he visto yo. Por eso que nosotros dentro de las mesas técnicas que tuvimos en la Comisión de Garantías Constitucionales, donde se reformó esta ley, nosotros propusimos de que todos los delegados que tenía el CONADIS deben de salir, deben de ser reemplazados y ser puestas personas con discapacidad. En el Ecuador, la gran mayoría de directores provinciales del CONADI no son personas con discapacidad.
2: Mire, ese es un dato realmente
0: lógico.
2: No vivido, llamativo. Lógico. Claro, no viven la realidad.
0: No viven la realidad. Es que, licenciada y licenciado, es el caso, por ejemplo, en este momento. ¿Qué voz vamos a tener nosotros en la próxima administración del Consejo Cantonal aquí? ¿Quién nos representa a nosotros como personas con discapacidad? ¿Quién representa a un adulto mayor dentro del Consejo Cantonal? No tenemos la voz.
2: No
0: al resto no les interesa, no les importa la vida de las personas con discapacidad y los adultos mayores.
2: Pero ustedes como Frente Nacional han puesto alguna denuncia en el CONADIS mismo exigiendo acciones de parte de ellos.
0: A ver, como he sido una persona muy crítica en este aspecto, recién me dieron la respuesta la semana pasada para armar una mesa técnica. Pero como nosotros somos orgánicos, le dije de que tenía que hacer yo una reunión a nivel nacional con la finalidad de auscultar criterio con los miembros, con los compañeros de todo el Ecuador, para ver qué dicen ellos, que si están interesados en hacer esta mesa técnica y cuáles van a ser los temas que vamos a tratar. Ajá,
2: ¿cuál es el objetivo de la mesa técnica? ¿Qué es lo que van a analizar?
0: A ver, nosotros vamos a decir, primero vamos a cuestionar la inoperancia del CONADIS. Un organismo que se ha dedicado a reunirse, los hemos visto, yo los sigo a ellos en el Facebook, se reúne con alcaldes, se reúne con concejales, se reúne con todas las autoridades, pero no veo los resultados. Yo no veo los resultados. Y es más todavía, dentro de esas reuniones, ellos actúan como autoridades nomás, pero no llevan para las personas con discapacidad. Que me inviten a mí, pues, por ejemplo, que me inviten a mí a una conversación con el alcalde de X ciudad. ¿Ya? Que me den esa oportunidad para yo plantear cuáles son los problemas lacerantes que tienen las personas con discapacidad con respecto a los gobiernos autónomos descentralizados. No nos invitan a nosotros. O sea, hablan de la inclusión y nos están excluyendo a nosotros. Hablan de la visibilización y nos excluyen a nosotros.
2: Y ustedes como Frente Nacional también están en diferentes ciudades, tienen representantes a nivel nacional.
0: Nosotros tenemos nuestros coordinadores, nuestros líderes, ¿ya? Nuestros líderes en todas las provincias del país. Y con ellos tengo que yo poder conversar, hacerle notar qué es lo que vamos a hacer. Esa reunión está pactada posiblemente para de aquí a unos 8 días. En Quito la vamos a hacer en el CONADI, donde vamos justamente. Y les dije, he sido muy enfático. Yo soy muy duro, licenciada. Por eso será que me odian y me quieren
2: también.
0: Por
2: eso es que no lo quieren en la lista,
0: así,
2: pues.
0: Así es. Yo soy muy frontal. Me gusta decir las cosas como son. Yo no le pongo sobrenombre. Yeah.
2: A ver, pero usted dice que va a ser la próxima semana.
0: Posiblemente, sí, la próxima semana.
2: Pero ¿y ustedes tienen que reunirse en asamblea como Frente Nacional?
0: No, ya están determinadas
2: las
0: personas. Las personas que van a viajar
2: aquí. Ya está todo listo.
0: Sí, ya está todo listo. ¿Cuáles son los planteamientos que vamos a realizar? La ley orgánica de discapacidad es tan rica en este momento para nosotros, que tiene tantas cosas valiosas y que se deben de cumplir, se deben de ejecutar, pero ya. Sin embargo, están en letra muerta. Miren lo que estamos hablando ahorita, por ejemplo, del derecho a la participación política. La inserción laboral. El organismo que debe ir a supervisar, a ver, si en el gobierno autónomo descentralizado de Quevedo existe, cumplen o no cumplen el 4% de inserción laboral de personas con discapacidad, por ejemplo. Ah, no, como el municipio de Quevedo no está cumpliendo, notificarlo al alcalde para que haga el fiel cumplimiento de lo que dice la normativa del 4% de la inserción laboral para las personas con discapacidad. ¿Sí? Ah, vamos al colegio X, que me pasaron una denuncia que no quiso recibir a una persona con discapacidad. Sancionarlo inmediatamente, ¿sí? Y sancionarlo inmediatamente por no haber recibido a esa persona con discapacidad.
1: ¿Y ese control quién lo hace? ¿El CONADIS?
0: El CONADIS es el órgano regulador, es que la madre de nosotros.
2: Las denuncias tienen que llegar allá.
0: Se presentan allá y me las presentan a mí los compañeros y yo las he frenteado, licenciada.
2: Pero digamos que ustedes como Frente Nacional hacen el acompañamiento.
0: estar...
2: Pero realmente el órgano regular es
0: CONADIS. Claro, quien debe estar cogido de la mano con este Frente Nacional es el CONADIS. Él debe estar cogido con la mano. Mire lo que sucedió aquí, por ejemplo, dieron una obra del puente peatonal que está al frente de la universidad, ¿ya? Le puse una acción de protección, yo hablo con documentos, no hablo de memoria. Le puse una, aquí está, puse la acción de protección.
2: Ya.
0: Le puse una acción de protección, haciendo conocer que existía vulneración de derechos. ¿Cómo puede pasar? Y le invito a reflexionar a la ciudadanía. Y le hago la pregunta, ¿cómo puede pasar una persona con discapacidad si está en el lado de la universidad a la fiscalía, por ejemplo?
2: Y ya le cierran
0: toda
2: la parte de abajo.
0: Yo quisiera cogerlo al alcalde, sentarlo en una silla de rueda
2: y
0: que él pase con el flujo vehicular que existe. El jefe del Departamento de Obras Públicas quisiera sentarlo en una silla de rueda para hacerlo pasar yo. ¿Cómo pasa?
2: Claro.
0: El juez doctor Freddy Artemio Barzola Miranda determinó que no existía vulneración de derechos. Yo no lo quise demandar ante la judicatura porque no quiero tener problemas. Pero esto sí lo denuncié públicamente en los medios de comunicación y lo hago aquí en este medio de comunicación, de que este juez dijo que no existía vulneración de derecho. ¿Ya? Y existía, y existe la vulneración de derechos. Porque en las obras, el responsable de todo esto es el alcalde y el representante del Departamento de Obras Públicas. Y dentro de los contratos, la cuestión contractual debe decir claramente de que toda obra tiene que cumplir con las normas técnicas de la INE. Es el caso también que tenemos ahorita, que está lacerante a nivel nacional, por ejemplo, con los incrementos de los pasajes, por decir.
2: Licenciado Manuel Jiménez, dígame. Usted dice que usted no ha hecho ninguna acción judicial posteriormente a eso, pero sí sería necesario. ¿Por qué? Porque de pronto no existe jurisprudencia en este momento que le dé la obligación al juez de acoger ese pedido. O sea, debería ser por lógica, ¿no? Pero en todo caso, debería presentarse una queja ante el órgano superior para que sea analizado precisamente, porque sí, en el caso específico de nuestra ciudad, sí, es verdad, existe una vulneración porque hay muchos estudiantes que también tienen
0: discapacidad.
2: Discapacidad.
0: Claro, discapacidad.
2: Y entonces, ¿cómo hacen ellos? ¿Cómo hacen los estudiantes de la UTQ que tienen problemas de silla de ruedas? Bueno, no podrán cruzar, deberán ingresar directamente a la universidad, pero porque son estudiantes. Uh-huh. Pero los que no son estudiantes y que tienen que obligatoriamente pasar, entonces sí como que a uno le queda ahí la duda de qué es lo correcto, ¿no?
0: Licenciada, aquí ha habido un atropellamiento, ha habido una vulneración de derecho y exclusión para las personas con discapacidad por muchas décadas. Y el único organismo, no es que me quiero tirar flores, porque usted ha conocido algunas asociaciones que ha habido aquí, incluso una asociación que fue representada por mi hermano, pero no hizo la gestión que tenía que haber hecho como la estamos haciendo nosotros. Enfrentar estos retos. Estas cosas tenemos que enfrentarlas nosotros y las estamos enfrentando.
2: Muy bien, ahí sí. La verdad es que ahí le vamos a dejar con ese trabajo de que lo siga haciendo, porque uh-huh. caso contrario, estos temas se quedan así por debajo de la mesa, no se le da visibilidad, no se le hace seguimiento. En todo caso, vamos a tener que... llegar ya al final de la entrevista por cuestión de tiempo, usted sabe que tenemos un compromiso posterior, pero sería muy bueno que de verdad se siga incentivando la inclusión de las personas que tienen discapacidad, porque si no se obliga, créame que no se
0: así
2: lo
0: es.
2: Hace.
0: Mire, por ejemplo, el sistema de accesibilidad. No es posible que una administración municipal no tenga accesibilidad para las personas con discapacidad, pues. Yo he presenciado, he ido con compañeros de silla de ruedas a hacer trámites
2: al municipio.
0: Al municipio, y el secretario de arriba, secretario o funcionario del último piso, ha tenido que venirle a coger la firma.
2: Porque no puede subir.
0: Porque no puede subir.
2: Exactamente.
0: Falta accesibilidad.
2: Así es. Ahí queda planteado entonces la problemática. Son 7:30. Nos vamos a la pausa comercial y enseguida estamos con más información. Atención a lo que se viene a continuación. Muchísimas gracias, licenciado Manuel Jiménez.
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5: ¡Nos vamos a la pausa publicitaria!
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2: De la mañana, 7 de la mañana con 35 minutos. Enseguida nos conectamos con Radio Centro en retransmisión con la entrevista de Daniel Noboa, presidente del Ecuador.
10: Y él estaba, Daniel Sacerda, involucrado en la corrupción hospitalaria. Y también en un momento le dice a mi papá en una sesión de la Comisión de Fiscalización, le dice, un día estamos y otro día no estamos, le dice Daniel Sacerda a Fernando Villavicencio. Y lo considero yo una amenaza. Suena a una amenaza.
2: Claro. La solución hay un problema técnico allí. Enseguida estamos, en este momento se está realizando una entrevista al presidente de la República en Radio Centro. Lo están acompañando varios periodistas de esta empresa de comunicación y estaremos enseguida conectados también para retransmitir. Ya está en este
10: costo de la verdad hacia la vida de los...
2: Tenemos ahí un problema.
11: Sí, ahí Teo lo está solucionando porque hay una doble voz ahí, está sobre la entrevista.
2: Ahora sí parece.
11: Me parece que ya.
2: Ahora sí, tenemos ahí a Carlos Vera, le está haciendo la pregunta.
12: En el año, la tasa minera, dicen ellos, frenó la inversión por 7 mil millones de dólares. Entonces, la inversión extranjera directa que ha crecido en un 87% en lo que va del año, que es casi el doble de lo que iba el año pasado. Y terminará en 1.600 millones de dólares. ¿Por qué no despega si el gobierno protege la inversión extranjera, combate la inestabilidad jurídica, no ha hecho grandes cambios tributarios? ¿Por qué no hay un salto grande?
13: Bueno, el año pasado, el 2025, fue el año más alto en inversión extranjera directa en casi 10 años. Y este año vamos a tener un crecimiento del 30% sobre el mejor año de los últimos 10 años. Y cuando dice que no es exactamente inversión extranjera directa, porque pues ahí sí resalté dos veces aquí en mi papel.
12: Fueron utilidades invertidas en empresas instaladas.
13: Sí, pero le hago un ejemplo para que la gente entienda también cómo puede funcionar, que no es necesariamente una empresa X. Le doy una empresa multinacional, Coca-Cola o Holcim. Hace X cantidad de dólares de utilidad. Y dice, bueno, este año, el año 2026, puedo ese dinero invertirlo en Costa Rica, en Colombia, en Argentina, llevármelo a Suiza o meterlo en Estados Unidos. ¿Qué pasaba antes? Se lo llevaban a otro lado. Ahora dicen, no, el Ecuador está en mejores condiciones que las otras opciones que tengo para invertir, los otros países que tengo para invertir. Por eso, no estoy para nada de acuerdo con algunos voceros y comentaristas que dicen que esto no es capital fresco. ¿Cómo no va a ser capital fresco? ¿Hay capital congelado, capital fresco? ¿De qué me está hablando que no es capital fresco?
12: ¿Y ese efecto se produce entonces no porque el nuevo impuesto grava las utilidades no repartidas a los accionistas?
13: No necesariamente. Porque, de todas formas, en algún momento iban a pagar ese impuesto. Tenían que pagarlo como impuesto. Ahora hay empresas grandes que están decidiendo reinvertir más en el Ecuador que irse a otro país. En vez de mandar ese dinero a su holding en Suiza, en Estados Unidos, en Londres, en algún otro lado, dicen, no, mira, mejor reinvertámoslo en el Ecuador en vez de mandarlo a otro país o dejarlo en el holding.
14: Presidente, buenos días. Uno de los mayores logros de su gobierno ha sido la reducción del riesgo país, que hoy en día se encuentra en aproximadamente 415 puntos. Y en general, muchas de las cifras macroeconómicas que ya las han mencionado Marisol y Carlos lucen sólidas. ¿Cómo evalúa usted el panorama macroeconómico y fiscal actual? Y sobre todo, y lo más importante creo, es cómo lograr que ese éxito macroeconómico se traduzca y se sostenga en la economía familiar.
13: El Estado tiene que invertir. Ya tenemos estabilidad económica, tenemos un riesgo país estable, tenemos una caja fiscal bastante estable. Ahora viene el momento de inyectar ese capital en inversión pública. Eso es lo que está en este momento, todavía no explota, pero a partir de septiembre de este año tenemos un plan agresivo de inversión pública. Algo también, un indicador importante, que cuando está, no está tan alto, saltan todos los opositores, pero cuando está bueno se quedan mudos, que es la ejecución presupuestaria en inversión. La ejecución presupuestaria en inversión, en lo que va del año, está por encima del 50%. Estamos bastante en línea con la planificación en inversión. Todos los que hablan de trabas, de que no se está moviendo, de que no se está invirtiendo, es mentira, porque lo podemos ver. Y tenemos todos los indicadores que lo muestran. Estamos siendo muy eficientes en la ejecución de inversión. Por eso vemos que está iniciando el Quinto Puente, está iniciando el proyecto del Museo Nacional. Ahora estamos y ya tenemos un preacuerdo también con una candidata a la alcaldía de Quito sobre hacer el nuevo Atahualpa y construir el nuevo Atahualpa con la misma gente que construyó el Bernabéu. Hacerlo un estadio para 60.000 personas. Y eso pues es un acuerdo que ya tenemos. También hemos hecho una planificación adecuada con estudios adecuados para que el metro de Quito, en vez de irse a la Ofelia y que por gravedad se vuelva simplemente carísimo hacer, bajarlo por otro lado y que llegue a Calderón más rápido. Eso el Estado ya está moviéndose y vemos que el porcentaje de la ejecución está en línea con lo que debería ser.
15: Ahora, presidente, estos días ustedes presentaron, usted personalmente presentó la Agenda Crecimiento 2040. A mí me llama mucho la atención y me parece muy importante hablar sobre los pilares a los que apunta su gobierno en este sentido, a fortalecer la institucionalidad y la seguridad jurídica, la estabilidad fiscal, la competitividad en la inversión productiva, el fortalecimiento de la dolarización y profundidad financiera. Yo creo que al ponerlo como prioridad, el tema de fortalecer la seguridad jurídica, la estabilidad fiscal, porque cuando hablamos de si se reinvierten o no las utilidades o si vienen capitales nuevos, al final estamos hablando de confianza. Y el Ecuador tiene que darle confianza a ese capital, tiene que darle confianza a esa persona que va a apostar por cualquier negocio en nuestro territorio. Entonces, esta es una agenda al 2040. Esto no es para mañana, esto no es para pasado mañana, inclusive las propuestas de inversión pública toman tiempo, el efecto multiplicador del Estado se demora. ¿Cuáles son los pasos inmediatos en la construcción de esa, en el fortalecimiento de esa confianza de mira al capital?
13: Lo primero es pensar en los jóvenes de hoy y pensar en los niños de hoy. Si es que en el año 2010, en el gobierno de la revolución fallida, hubiese habido una planificación de Agenda 2025, estaríamos muchísimo mejor. Hubiese habido una planificación de que, sabiendo que desde el año 2005 al 2011 hubo el récord de nacimientos, iba a haber el récord también de jóvenes graduándose del colegio, entre el 2023 y el 2029 estaríamos mucho mejor. Las proyecciones económicas, también la protección de la misma estabilidad y la confianza que tenemos en este momento, tiene que hacérselo con tiempo. Ahora se ponen los pilares, se sostiene para que en los próximos 15 años tengamos estabilidad, tengamos bonanza, tengamos empleo, tengamos servicios, tengamos dignidad humana.
16: Señor presidente, en esa Agenda 2030 participaron 350 sectores, 201 instituciones, tuvieron 800 propuestas levantadas, el soporte del BID. Yo estuve un par de años en el directorio y conozco muy bien la burocracia internacional, está lindísima, ¿ya? Pero es lo que la propia agenda reconoce en una parte, dicen de la visión a resultados medibles, y ahí destacan lo vital del seguimiento público, avances medibles, información disponible y rendición de cuentas. ¿Cuándo comienzan haciendo esto? Especialmente estando aquí el secretario general de la administración, quien desde que asumió lo veo como el nuevo whip del gabinete. Es decir, el señor, entre comillas, azota a todo el mundo para que se vaya al ritmo que él necesita y usted demanda, y no al que cada uno quiere según su tiempo, sus capacidades o su biorritmo.
13: Sí, todos nosotros ponemos la canción.
16: Pero no todos bailan el mismo baile. De la misma manera.
13: Entonces deberían irse a bailar a otro lado.
16: Porque usted no los manda, pues.
13: He mandado bastantes. Y he reducido también el número de ministerios. Eso ahí se ha visto claramente.
16: ¿Esa fusión ha funcionado? ¿Tiene ya resultados medibles?
13: Lo que pasa es que hoy lo hacemos en base a las necesidades de la gente, no a la base de las necesidades de ciertos grupos. Hay ciertos grupos que presionan y empujan. No, el ministro de Energía este no me contesta el teléfono, es un desgraciado. Démosle palo, llamemos a nuestros 5 medios amigos y démosle palo porque todos no los santos días.
17: El teléfono.
13: Para que... Sí, hay gente así. También en salud, hay un ministro de salud que no les gusta, que no les contesta el teléfono a ciertos grupos de poder, que no les para bola, que no les da contratos, que no les compra medicinas. Uy, no, ese es un desgraciado. Ese exacto, tenemos que sacarlo.
17: Bueno, usted tocó
13: entonces
17: el tema.
13: Entonces también hay que decir las cosas como son. Y de la visión a resultados medibles, tenemos los mejores números de inflación de la región. Tenemos récord número de depósitos bancarios. Si todo está mal, ¿cómo suben los depósitos bancarios de 43 mil millones de dólares a 65 mil millones de dólares? Tenemos récord de reservas internacionales. Tenemos estabilidad fiscal, riesgo país bajo. Esos son resultados medibles. Es generar confianza. El índice de pobreza más bajo desde el año 2017 con el 21... Bueno, histórico, ¿no? Desde el 2017. 21.4%. Hemos reducido la pobreza y la pobreza extrema al punto más bajo de la historia. Pero una cosa son los resultados medibles, otra cosa son las narrativas. Okay. Tenemos grupos, inclusive ciertos medios, que sus dueños son bancos, o sus principales oficiantes son bancos, como este de acá. Dicen que todo está mal. La primera, la segunda, la tercera, la cuarta, la quinta, la sexta noticia son una desgracia absoluta. ¿Y sabe cuál es el año con el mayor número de utilidad en banca en la historia?
17: Este
13: año. Si todo estuviese mal, entonces, ¿sabe qué? Que no creo que todo está mal. Si todo estuviese mal, entonces deberíamos dar un impuesto extraordinario a la banca del 50% de las utilidades. Bueno, y usar eso en seguridad, en medicinas, en servicios para la gente.
17: Qué bueno que usted le responde a ellos. De paso, yo no creo que todo está mal, ¿ok? Entonces está bien, usted dice algunos sectores está bien. Y la otra cosa, ese mismo indicador, cuando lo mide como rentabilidad sobre el patrimonio, ya no es tan alto, 17%, cuando minería es la que tiene el récord en su periodo hasta ahora, 26%.
13: Sí, rentabilidad sobre patrimonio en un país dolarizado, el 17% es bastante alto.
17: ¿Sí?
13: Si es que lo compara con países que tienen procesos inflacionarios y monedas débiles, obviamente no va a aparecer, pero también la estabilidad reduce el porcentaje, pero es más sostenido.
17: Ya, sin perjuicio que le toque a Rodrigo antes.
2: Maxi,
17: es que lanzó dos bombas ahí que luego hay que retomar.
2: Le toca a Rodrigo, pero antes de que le
17: toque. ¿Viste lo que dijo
2: Rodrigo
17: en la alcaldía de Quito?
2: Sí, allá vamos.
17: Ah, ok, tenemos un acuerdo con una candidata a la alcaldía.
2: Pero no
17: para
2: podemos dejar no que se nos vaya el tema de la coordinación interinstitucional en los gabinetes y en esta fusión y reducción de ministerios. Usted redujo de 14 a 10.
17: Eso.
2: Y ahora aquí está el secretario de la Presidencia de la República, quien es el coordinador de estos gabinetes interinstitucionales. Y yo solamente tengo una pregunta ahí y luego su visión, por favor. ¿Cómo es que el Ministerio de la Producción queda dentro del Ministerio de Finanzas si estamos presentando Agenda Crecimiento 2040? ¿Hay ministro de la Producción o no?
18: Con toda razón, la importancia de que el Viceministerio de Producción esté bajo Economía y Finanzas es para que ya no existan estas trabas que han existido por muchos años en todos los programas de producción, donde la excusa de que no se ejecutaban los bonos a los pescadores o nuevos motores a los pescadores artesanales en Manta o en Santa Rosa era porque el MEF no daba el aval o no había techo presupuestario. Entonces ahora la planificación es una planificación integral vertical donde la ejecución es medida a diario con el uso de la tecnología y estamos dando un seguimiento no solo en lo que es ejecución, pero que el bien o el servicio esté llegando al que más lo necesita, al ecuatoriano. Y es muy importante acordarnos de algo. El presidente llegó a ser presidente no por una ideología, llegó para resolverle los problemas a los ecuatorianos y ese es el enfoque ahora del gabinete, es resolver los problemas de forma rápida y eficiente.
14: Presidente, volviendo a la Agenda 2040, porque me parece sumamente importante. Muchas veces aquí se habla de que en este país nunca ha habido una planificación a largo plazo, como usted lo dice, y que probablemente si es que la hubiese habido...
17: En verdad, sí, yo dije 2030, gracias por la corrección.
14: Hubiésemos estado en otra posición ahorita, pero esto solo va a funcionar si es que trasciende gobiernos y si es que se hace el seguimiento debido, ¿no? Entonces, en un país que políticamente está tan polarizado, ¿cómo se convierte esto en una política de Estado y también qué mecanismo de seguimiento se empleará para que no quede solo un documento y termine siendo realidad. Yo he escuchado que, y he leído, hemos escuchado, ministro, usted, que se siguen KPIs, por ejemplo, en su gobierno. Entonces, ¿se estarán implementando estos KPIs? ¿Qué mecanismo de seguimiento estarán implementándose?
13: A ver, primero, más que un país que está polarizado, está en un proceso de transición el Ecuador. Está en un proceso de transición institucional, generacional, también de grupos que antes controlaban, grupos de poder, otros grupos delincuenciales también que estaban metidos en los gobiernos locales y en el gobierno nacional. Entonces estamos en un proceso de transición. La inseguridad no es solo el asalto que hay en el barrio pobre. La criminalidad está en contratación pública, está en gobiernos locales, está en lavado de dinero, está en el narcotráfico, está en el tráfico de combustibles. Todo eso, en este momento estamos en un proceso de transición. La gente, cuando escogió a Daniel Noboa como presidente en el 2023 y lo volvió a escoger en el 2025, era para que no haya impunidad. Pero se quejaban, ¿por qué no agarramos a las cabecillas? ¿Por qué no agarramos a los de cuello blanco? Y se lo agarran los de cuello blanco y dicen que es persecución política. Entonces, hay una incoherencia también en cierta crítica. Lamentablemente, en este país, la criminalidad se metió en la función judicial, se metió en la política, se metió en alcaldes, en prefectos, en asambleístas. Lamentablemente, estaba todo tan podrido que tuvimos que tomar acciones muy duras para entrar en un proceso de transición y que después haya estabilidad institucional. Una vez que haya estabilidad institucional, es más fácil seguir la Agenda 2040, porque yo, si hay un momento en que me voy a querer ir y ya acabar cualquier periodo constitucional y me voy feliz de la vida. Pero tiene que seguir esto. Tiene que seguir,
17: o sea, va a estar 8
13: el
17: años.
13: Orden.
17: La estabilidad institucional no toma un periodo, toma 2.
13: Sí, bueno, ni siquiera vamos 1 completo, vamos 2 años y medio todavía.
17: Casi 3, señor presidente.
13: Bueno, en noviembre.
17: Faltan 4 meses.
13: En noviembre 23.
15: Ajá, ya, ¿y a ese tema vamos?
17: No, permítame atar un cabo suelto de lo que elegiste el secretario general de la administración. Ya, porque como él comparte con el presidente, ya se la saca fácil. Ya, usted pasó de manejar 12 o presidir 12 empresas, sectores del Estado, a 6 gabinetes intersectoriales. Tiene ahora
18: interinstitucionales.
17: Mucho más. Ok, interinstitucionales. Uh-huh. Tiene más cobertura y responsabilidad que antes. ¿Cómo se va a administrar usted para darle eficiencia a esa función?
18: Carlos, la Secretaría de Administración Pública fue creada para hacer ese seguimiento y monitoreo a todo el Ejecutivo. No solo son los ministerios, son las empresas públicas, son las adscritas. Mi responsabilidad es transversal e integral de monitoreo y de seguimiento. ¿Para qué? Para asegurarme que el plan de gobierno se cumpla, para que la palabra del presidente Daniel Noboa se cumpla.
17: Pero y en eso ha sido siempre un secretario general de la administración. ¿Cuál va a ser la diferencia?
13: Pero no le diga que es más de un trabajo, porque después me va a pedir un pocotón de días laborables de vacaciones. Dice que tiene 20 trabajos. Sí. Se va a ir 3 meses de vacaciones.
17: 6 gabinetes inter...
13: No, es un puesto. Es la Secretaría de la Administración Pública. Usted ya le está multiplicando, está que le apoya los 90 días de vacaciones.
18: Usted está validando mi argumento cada que pido vacaciones.
13: No. Uy, va a estar sufrido entonces el resto del
17: pero
13: año.
17: ¿Pero es lo que va a presidir él los 6 gabinetes intersectoriales?
13: No, interinstitucionales. Él coordina, es el secretario de Administración Pública. ¿Quién encabeza el gabinete? El presidente de la República.
18: El presidente.
13: ¿Y su rol? Como ha sido siempre.
17: Su rol es monitorear
18: monitoreo y seguimiento.
15: Ok, hablamos de escoger y vamos aquí a las seccionales.
18: Pero en los 20 días de vacaciones no te olvides.
13: No. Es el rey de los puentes. Dice, me voy 3 días laborables, pero agarra desde el viernes anterior, se va los 3 días porque es feriado jueves, viernes y regresa después de 10.
15: Se vienen las seccionales y ADN ya presentó sus candidatos. Usted habla de escoger, nosotros escogimos a usted. Precandidatos, correcto.
13: Aquí ya lo está poniendo rojo.
15: Yo quiero saber por qué escogió a Cintia Viteri para la alcaldía para precandidata de la alcaldía de Guayaquil.
13: ¿Por qué la escogí a Cintia Viteri? Creo que es una buena candidata, creo que está en contacto con las necesidades de la gente y está lejos de la discusión de los políticos.
15: Pero sigue siendo
13: tenemos
15: política.
13: Está lejos de la discusión de los políticos, está cerca de la discusión de la gente. Eso la posiciona ella en cualquier encuesta y lo pueden ustedes investigar como la más opcionada al día de hoy. Y por eso, obviamente, todos los días va a recibir ataques. Siempre va a recibir ataques, porque también en ese municipio ha habido grupos de poder en los últimos años que han controlado ciertos negocios. Y esos negocios, pues obviamente le molesta que se los toquen. Puente Alterno Norte, que está en la mano de prefectura. Agua, basura. Todo esto son temas sensibles y obviamente a alguien le molesta. Yo vi el otro día en un video, le estaban pasando la carpeta del Puente Alterno Norte, Interagua y todo así de una persona a otra. Y yo le digo, ¿cómo te vas a pasar de uno al otro esa carpeta de la basura, la carpeta del agua, del alcantarillado, esa carpeta de Aerovía, esa carpeta del Puente Alterno Norte? No puede ser.
15: ¿Pero le inclina usted a escogerla porque ella ha sido la más opcionada de acuerdo a sus números o porque hay una visión conjunta de lo que Guayaquil va a hacer?
13: Hay una visión conjunta de lo que se quiere hacer en Guayaquil, que es una ciudad que vea hacia el futuro, que trabaje en conjunto con el gobierno para devolverle su grandeza y que exista coordinación de seguridad con el gobierno nacional. Uno de nuestros grandes problemas de seguridad ha sido el municipio de Guayaquil actual y Segura EP.
16: Señor presidente, el problema es que usted dijo ADN no irá en alianzas, porque creemos en la creación de figuras propias. Asimismo, un proyecto político lleva 2 años. La gente a veces no mide un partido que lleva 2 años. ¿Qué tiene que tener? Tiene que tener a sus figuras propias. Sí. Ganen o pierdan las elecciones.
13: Puede ver nuestra lista de concejales.
16: Tienen que tener los valores del movimiento. Tienen que haber salido del movimiento. Le quiero poner exactamente lo que usted dijo, porque fue más claro que yo. Mira.
13: ADN no irá en alianzas,
16: no,
13: porque creemos en la creación de figuras propias. Asimismo, un proyecto político recién lleva 2 años. La gente a veces no mide un partido que lleva 2 años. ¿Qué tiene que tener? Tiene que tener a sus propias figuras. Ganen o pierdan las elecciones, tienen que tener los valores del movimiento, tienen que haber salido del movimiento, porque si no, ¿cuál es el mensaje que le das a los jóvenes que recién ingresan al movimiento? Dicen, bueno, yo podré estar aquí 10 años y pues haga lo que haga. De repente agarran a alguien, a un viejo político, y lo ponen de candidato, y yo que llevo 10 años aquí me quedo fregado.
16: Ya.
13: No podemos establecer esa dinámica equivocada, sino darle a nuestros jóvenes y darle a nuestras figuras la opción de participar. Un movimiento no se vuelve, es raro, inclusive, que en 2 años se vuelva la principal o la segunda fuerza política del país. Es muy raro.
16: Ahí lo tiene.
13: Correcto, está afiliada a ADN, número uno, figura propia. Es figura propia.
18: Ya. No es alianza.
13: Exacto, no es alianza. Okay. Punto dos, mire las listas de concejales.
16: Sí, sí.
13: Eso a la...
15: ¿Quién está en la lista?
13: A la troncha de la carpeta le molesta.
16: Está Zaida Rovira.
13: La troncha de la carpeta va a estar súper molesta con eso. Y... va a estar súper molesta.
16: Ya.
13: ¿Sabe? Los que están atrás de Interagua, los que están con el Puente Alterno Norte, los que están en el tema de la basura, la troncha de la carpeta. Esa misma troncha es la que va a estar muy, muy molesta con lo que está pasando.
16: La otra razón es, yo decía en un comentario el viernes pasado, ella desarmó el modelo exitoso que levantó Guayaquil, comenzó con Febres Cordero y consolidó en 19 años de voto. ¿A esa persona va a poner usted en la alcaldía de Guayaquil?
13: A ver, pero yo sé que usted es cheerleader de Jaime Nebot, pero la mano derecha, JJ, ¿dónde está? Nadie sabe, anda como una sombra. Y la mano izquierda, que es Muentes, está en la cárcel del Encuentro. ¿Usted me está hablando que eso es exitoso?
16: El modelo de administración del municipio.
13: La mano izquierda de ese modelo está preso y la mano derecha está desaparecida.
16: Ok, yo no le voy a contar lo que Jaime Nebot dice que soy, porque no me veo con él 3 años,
13: pero
16: no importa.
13: Mano izquierda y mano derecha.
16: Está bien, está bien.
13: Entonces, aparte de eso, si fuese así, Roche va a arrasar pues con el 80%.
16: Aquí hay que dar y recibir, señor presidente.
13: Pero
16: otra
13: no,
16: cosa, espérate un ratito, que está buenísimo. No, lo mejor de él es cuando se pica, déjalo.
13: Funcionado.
16: Mire, el otro, usted dijo una cosa de la alcaldía de Quito, como quien no dice nada, dijo, tenemos un acuerdo con un candidato a la alcaldía de Quito para prolongar el metro hasta Calderón. O sea, usted da por hecho primero que Giovanna Ovidia va y no tiene cambio, y segundo que va a ganar. ¿De dónde nace su certeza para ese cálculo?
13: A ver, mi certeza... creo que va a ganar porque tiene las mejores propuestas. No tengo la certeza, es lo que creo. Es una figura nueva, le va a tocar hacer una campaña dura, es una figura joven y tiene un buen proyecto. Tiene el proyecto del metro, tiene el proyecto del Atahualpa. Eso, la gente quiere ver un Quito diferente.
17: Ok, después dato otro cabo suelto que te dije que dejó Perú.
15: Rodrigo. Tenemos...
14: Presidente, el voto joven en cada uno de sus triunfos electorales fue decisivo, pero en las últimas elecciones en la consulta popular no fue así. ¿Cómo reconquistar el voto juvenil de cara a noviembre?
13: Creo que hubo mucha confusión en la consulta popular. Y creo que no hicimos la mejor campaña tampoco. Los otros hicieron una buena campaña. No se trató tanto del mensaje, sino un tema de levantar resentimiento y levantar un rechazo. De que creo que ganando las cuatro preguntas de la consulta estaríamos mejor como país, seguro. Ahora hay que comunicar mejor. Carlos nos va a ayudar.
17: Cuente con decir, eso de paso.
13: Hay que decir las cosas como no, son.
17: Cuente con eso, sí, sí.
13: Y hay que,
17: en lo que coincido,
13: y
17: hay que cuente con eso.
13: Y hay que argumentar bien cada uno de nuestras ideas, cada uno de nuestros proyectos. Los gobiernos seccionales y los proyectos seccionales en estas elecciones, que ahora son elecciones seccionales, son temas mucho más locales. Son temas más cerrados. Son temas más del barrio, del alcantarillado, iluminación, parques. Es otro tipo de...
14: Más fácil de comunicar.
13: Y cada candidato deberá comunicar. El gobierno central no debería de hacerle esa comunicación a cada candidato. Cada candidato va a velar...
18: Con su propio equipo.
13: Y con su propio equipo va a velar, pues, también por, en un futuro, por la gente de esa ciudad, de esa parroquia, de esa provincia.
15: Presidente, el movimiento Amigo fue suspendido un viernes por lo tarde.
17: ¿Cómo?
15: Amigo de lo ajeno.
18: Claro.
15: Por favor. Ay, ¿por qué Amigo de lo ajeno?
18: Porque eran los mismos personajes que están en una investigación previa de lavado de activos en el movimiento anterior. Entonces, el fiscal general hizo ayer declaraciones públicas donde lo único que hizo fue actualizar al Tribunal Contencioso Electoral esa información.
15: ¿Cuáles son esos elementos comprobatorios? Porque a la ciudadanía le hace un poco de ruido que cuando se pregunta la respuesta pueda ser que la investigación es reservada. Entonces, si usted nos puede comunicar cuáles son esos elementos comprobatorios para comprender la suspensión en un tiempo que incomoda.
18: Claro, mire, yo voy a seguir lo que se comunicó ayer por parte de Fiscalía General del Estado, que es básicamente hay una investigación de lavado de activos iniciada por la Unidad de Lavado de Activos de la Fiscalía General del Estado, donde se desconoce el origen de cierto financiamiento en la organización política, y eso es lo más importante. Creo que Fiscalía está haciendo su trabajo de investigación, que para esa es la función principal de ellos, y nosotros... desde, por ejemplo, la UAFE, estamos brindando toda la asistencia técnica que Fiscalía nos requiere para sustentar su investigación.
15: Ahora, en las precandidaturas, como bien usted hizo la precisión, son precandidaturas, ¿podemos esperar más cambios? Porque realmente el cambio de la semana anterior movió el tablero.
13: Sí, puede ser. Nos falta un hombre para el momento de primer concejal. Entonces, pues, ahí estamos... tratando de convencerlo.
17: Pero están José Delgado, la doctora Sin y Zaida Rovira.
13: No, ahorita está... bueno, Zaida es una, está Toto Reyes, de hombre está Villarroel.
17: Villarroel me faltaba eso.
13: Fernando Villarroel. Y en la parte rural tendremos una joven figura nueva.
17: ¿No le ha confirmado José Delgado?
13: No.
17: Ya.
13: No nos ha confirmado.
17: Ok.
13: Por eso... Pero, si quiere, usted puede también venir.
17: No.
13: Unirse al proyecto.
17: Usted quiere rematarme, señor presidente.
13: Unirse al proyecto. Pero sí, no.
18: A Río de Janeiro le hiciste el mismo comentario y nunca más te quiso entrevistar.
13: No, en el caso del RCI, Movimiento Amigo, pues porque se pasan ahora la gente que defiende a Ortega en Nicaragua está pues diciendo que acá está pasando lo mismo. Es como que cuatro ladrones se subieron a un carro. Se bajaron del carro y se subieron al otro carro. No dejaron de ser ladrones, no dejaron de cometer crímenes.
18: Solo cambiaron de vehículo.
13: Pero dice ahí, amenaza el amargado del ático, dice que quiere venir al Ecuador. Aquí lo estamos esperando desde hace tiempo, porque tiene 8 años de cárcel que tiene que cumplir. Y pueden escoger cualquier otro partido que no se haya prestado para lavado de activos y que haya hecho primarias. Cualquier otro, incluido el Partido Socialista Ecuatoriano. Ya tienen la paranoia de que no van a fregar con el Partido Socialista. Que se lancen con el partido que quieran que haya cumplido con la legalidad. Porque sí hay movimientos nacionales que han hecho todo el trabajo de primarias, han tenido sus cuentas en orden, han hecho las cosas bien.
18: Y reportado a la UAFE.
17: Ya, tangencialmente tocamos el tema de seguridad, donde hay una serie de indicadores positivos, y la mayor novedad es el lanzamiento del nuevo Plan Nacional de Seguridad Integral, que tiene algo que tanto se había reclamado, pero que lo vuelve más complejo. Ahí ustedes definen la seguridad integral como una condición que prioriza la protección de la población, ya en cuanto a derechos, libertades y garantías de los ciudadanos, la naturaleza mediante la preservación del entorno natural, el Estado desde su noción institucional. Es decir, es mucho más completo, pero mucho más complejo. Ese documento de 176 páginas y más, ¿cuál será la novedad para esta vez desde el principio, como ustedes definen ahí, integralmente, ahora como todo el mundo lo dice, articuladamente, que funcione?
13: Es otra etapa de la lucha contra estas mafias. Es definitivamente otra etapa, y es una etapa más compleja, porque es una etapa más sensible de simplemente la acción en calle, es romper estructuras que están en la función judicial, romper estructuras que están, estructuras políticas, estructuras en gobiernos seccionales, es atacar al corazón de la criminalidad y también dejarlo sin recursos. Y darle prioridad ¿a quién? A las personas, no a los criminales. Darle prioridad a las familias que sufren día a día por la inseguridad, en vez de darle prioridad pues a los criminales, como en este caso la Revolución Ciudadana siempre ha intentado.
17: Eso significa que cuando ustedes han logrado, como en Durán, que es un caso excepcional, recuperar lo que llaman la soberanía del Estado ahí, limpiar esa zona con las Fuerzas Armadas y la policía, bajar el nivel de delincuencia, que el Estado se volque integralmente a suplir los demás servicios de atenciones, pero no ocurre. Y cuando las Fuerzas Armadas se van, en el caso de que ocurra, son desalojados enseguida. ¿Cómo completar o cerrar esa fase que usted dice que en verdad es una nueva etapa?
13: Porque tiene que haber coordinación con los mismos GATs. Cuando tienes un GAT que te juega en contra, que su agencia de tránsito te juega en contra, que su empresa de agua te juega en contra, que sus bomberos te juegan en contra, que su empresa de seguridad
18: te juega en contra.
13: Exacto, que su empresa...
18: El semáforo principal de Durán, que siempre le toma a muchos.
13: Su empresa de seguridad te juega en contra. Cuando hay instituciones locales que tienen muchos menos controles de Contraloría que el gobierno central, porque son gobiernos autónomos descentralizados, cuando tienes esa contra constantemente y 7.800 millones de dólares que se da a los GATS en contra, pues es más difícil.
17: De ahí lo importante de ganar las elecciones seccionales.
13: Es importantísimo. Yo no he dicho que no. Yo he dicho que es una elección sumamente importante en seguridad, en desarrollo económico y en prestación de servicios a la gente.
15: Ahora, presidente, el plan de seguridad sale con un titular y se pregunta si es obligatorio. Y quizá la audiencia no termine de comprender cuál es la novedad, porque esto es un plan que se publicó en marzo, que se eleva a decreto recientemente y que entiendo que lo que hace es eliminar políticas públicas de seguridad establecidas en el gobierno del expresidente Lenín Moreno para establecer nuevos objetivos, nueva articulación, y en ese sentido el Ministerio de Defensa centraliza por completo el diseño, el seguimiento, la evaluación y el monitoreo de todas las políticas de este sector. Y claro, por supuesto, resalta el tema de los tribunales militares dentro de la judicatura. Esto es lo más estridente de cara a la opinión pública. Pero hay mucho más en esa visión de articulación interna y sobre todo de privilegiar unos ciertos elementos en una nueva visión frente a una problemática que no tenía ese nivel de escalamiento en la época de Lenín Moreno. ¿Qué nos puede decir sobre eso?
13: A ver, estamos peleando una guerra y lo de los tribunales militares, que sucede en gran parte del mundo.
18: Y en Latinoamérica también.
13: Y en Latinoamérica también debería de suceder aquí. ¿Por qué? Porque son jueces especializados en procedimientos militares, especializados también en delitos que se pudiese cometer en una acción militar. Eso le da también tranquilidad y seguridad a nuestras Fuerzas Armadas de que van a ser juzgados acorde, de que ellos pueden hacer su trabajo, y si es que se pegan estrictamente a las normas militares y a los procedimientos militares, no van a ser juzgados de una manera errónea.
15: Y que tampoco habrá impunidad en el caso de un abuso.
13: Cero. Por eso la misma especialización. O sea, un juez que sepa diferenciar claramente cuando existe un abuso y cuando no, le da tranquilidad a las Fuerzas Armadas y le da tranquilidad a la ciudadanía.
17: Presidente. Sí, que recién estamos cogiendo viada y me dicen que tenemos que terminar. ¿Qué pasa?
15: Rodrigo, dale.
17: Los 47 años de Radio Centro son mañana y le quiero decir que a propósito de eso los vamos a celebrar, pero sí, dale, dale.
14: Presidente, en este plan, en este nuevo plan, no solo hablan de policías, de militares y de la parte bélica, digamos, sino que también lo interesante es

0: Es la continuación de un plan original, es una diferente etapa y es una etapa también en la cual se trabaja integralmente con el ciudadano afectado. ¿A qué me refiero? ¿Por qué hablamos de escuelas? ¿Por qué hablamos de centros comunitarios? ¿Por qué hablamos de parques, de centros de recreación, de centros para de deporte? Porque una vez que se ausenta la criminalidad o la entidad criminal en un barrio, uh-huh, queda un vacío. Queda un vacío económico, queda un vacío social también. Se vuelven parte del barrio. Y ese vacío social y ese vacío económico, si es que no entramos con fuerza a asistir, a ayudar, a acompañar, vuelve el ciclo negativo, se vuelve a contaminar en el corto plazo. Presidente. No es solo de ir y digamos, y agarrar preso.
1: Correcto. Y que vuelven a salir, además.
2: Y por eso, en la fusión, se creó el Ministerio de Trabajo y de Desarrollo Humano, que fue una de las que al principio cuestionaste la fusión de producción, pero una de las fusiones más importantes que estamos trabajando es que todo el aparataje social, de asistencia social del gobierno, está concentrado en un solo ministerio. ¿Para qué? Que es lo que el presidente estaba explicando, para llegar cuando existan estos vacíos. Está liderado por la economista Cynthia Gelibert y desde el primer día, desde la fusión, ella está volcada en territorio, escuchando a la gente, viendo las necesidades, trabajando no solo con el bloque de seguridad, pero también con todos los dirigentes barriales y de gremios para llegar,
3: señor,
2: con esa solución
3: general, ¿sabe
2: integral?
3: Qué? Todavía no se siente. Yo sé que es muy poco, apenas son unos pocos meses, 3 meses. El otro problema es que...
2: Tiene que salir de la cabina, Carlos, para verlo un poco hacia Durán.
3: Segunda invitación.
2: Hacia Guayaquil.
3: La vez pasada
2: Durán
3: también me invitó él. Vamos a ir de gira. Ahora, lo que pasa, al margen de eso, uh-huh, en el caso de producción que le preocupaba a ella, y agricultura que me preocupa a mí, es que se desjerarquiza esas carteras cuando las vuelven viceministerios y dependen de economía. Y el mensaje que se ha mandado a los sectores productivos vinculados con eso es, por lo menos, ambiguo, desalentador. Nos priorizan, pero ahora no tenemos ministro.
2: A ver, la posición de ministro de jerarquía es la que está generando ese comentario, pero la responsabilidad, la atribución y el compromiso para priorizar el sector de agricultura y el sector, el de producción, sigue siendo el mismo. El corazón del país productivo es la agricultura. Nuestro país es un país de agricultura. Tenemos también ganadería, tenemos también el sector camaronero, y a todos los sectores los hemos escuchado por igual, y la nueva estructura está completamente diseñada para que haya esa priorización y que los programas de desarrollo lleguen mucho más rápido al usuario.
3: En la Agenda 2040, en efecto, lo ponen así: uh-huh, minería, electricidad, agroindustria, hidrocarburos, agropecuario, turismo y manufactura. No te olvides del niño, por favor.
1: Sí, de hecho me están diciendo que tenemos que terminar, pero dos preguntas así muy rápido.
3: El niño y lo internacional. Tenemos sí, gobiernos afines al norte y al sur.
1: En el niño yo quiero preguntarle, presidente, el mundo, el planeta sufre el cambio climático, los ciclos hídricos cambian, está anunciado ya el fenómeno de Niño, está comprobado que la temperatura del océano se eleva. ¿Cómo recibe el Sistema Nacional Integrado de Energía la provisión, uh-huh, la generación de energía, todo lo que tiene que ver con eso en función de un estiaje y cuál es la preparación? Entiendo que hay 600 millones destinados a la prevención de daños con respecto al fenómeno del Niño. Ahí hay dos preguntas.
0: Sí,
1: perdón. Ajá. A ver. Mea culpa. Lo primero, ¿cómo recibe el Sistema Nacional Integrado la generación de energía ante el fenómeno del Niño, ante el cambio de ciclos hídricos? Esa sería la primera. Y la segunda, ¿cómo se destinan los 600 millones de inversión para prevención?
0: Sí, ha habido en los últimos 2 años y medio de inversión en la troncal occidental, o sea, Toachipilatón, Daule Peripa. De esa manera hay mayor generación en el lado, pues, occidental, en el caso de que haya un niño, que usualmente ahí es donde hay un, pues, estiaje en cierta época del año, y en otra época en el lado oriental. Entonces estamos cubiertos de los dos lados. Número 1. Número 2, estamos haciendo todas las inversiones preventivas para que exista el flujo adecuado, el caudal adecuado y la protección de nuestras hidroeléctricas.

0: eléctricas. También estamos abriendo la inversión y ya aprobando todos los procesos que estaban
1: certificados habilitantes
0: para la parte solar y para gas natural. Gas natural es algo que venimos presionando desde el año 2023, que estaba en un cajón desde el año 2013, porque pues el gas no se lo pueden robar como se lo roban el combustible. Y eso de ahí es lo que más detestan las mafias actuales. Pero me alegra que ya, pues, o sea, como el resto del mundo sí se ha dado cuenta que hay el fenómeno del Niño, no la Revolución Ciudadana que decían que no iba a venir, que era una estupidez lo que estábamos diciendo, pues ahora la gente sí se está enterando de lo que está pasando. El agua, la temperatura del agua está caliente, uno puede ir a la playa aquí.
1: Y la temperatura está como el Niño del 2017 ahorita.
0: No, 97. 97. El año 97. Está similar, estamos más preparados y estamos trabajando con la prefectura del Guayas y la prefectura de Manabí, así como la prefectura del Oro, para que exista también la prevención, el dragado y la protección de nuestros caballos.
2: Hay el problema, se lo ha planteado el propio SENACE a usted, señor presidente, en un informe del julio 14, dicen ellos que si no entra nueva generación, existe un 25% de probabilidad de apagones. Hablan de la necesidad urgente de 894 megavatios. Yo por eso quería hablar de Colombia y de Perú. El nuevo gobierno de Colombia nos puede llegar a proveer hasta la mitad de esto. ¿El resto?
0: A ver, la SENACE, cual pues respeto a los técnicos de la SENACE, siempre tienen que dar estas máximas alertas de el peor escenario posible. Decían que se iba a necesitar 800 megas y hay menos de un 20% de probabilidad que ese escenario ocurra. Te dicen las dos cosas.
2: Ya, este es el escenario extremo.
0: Es el escenario extremo, el cual hemos hecho inversiones. Asimismo, en Doble Peripa hemos incrementado la generación en más de 150 megas. Hay también proyectos privados de generación que están hoy en día pues más de 150 megas generando adicional. Vamos a tener también en Toachi Pilatón el máximo funcionamiento, que es a 230, 240 megas. Entonces sí tenemos diversificadas nuestras fuentes de energía. Adicional a eso, tenemos un acuerdo inicial con el presidente de la Espeña sobre una tarifa binacional en el cual cuando ellos necesiten, o sea, les vendemos a un precio, cuando nosotros necesitamos, el mismo precio.
2: Por ser 38 centavos el kilovatio hora.
0: Correcto, pues tampoco, no saque el aire.
3: Presidente, y en cuanto a Colombia y Perú, nuevos gobiernos, Keiko Fujimori, y hablar de la Espriella, ¿ha podido mantener conversaciones con ellos acerca de colaboración, cooperación, no solo en temas comerciales, sino también en seguridad?
0: Por supuesto, por supuesto. La parte más crucial es la seguridad fronteriza y energía. Son los dos. En el sur nos van a proveer gas para, con gas natural, tener pues mayor generación eléctrica, más barata. Y del norte, del sistema interconectado con Colombia, podemos recibir hasta pues 370, 380 megas adicionales. De esa manera trabajamos verdaderamente en conjunto y no como era antes, que prácticamente nos trataban como enemigos. Tiene que haber mayor presencia militar, es algo que se ha conversado de parte del gobierno peruano, de parte de las Fuerzas Armadas peruanas y de parte de las Fuerzas Armadas colombianas. La presencia de ellos en frontera va a ser crucial.
2: Señor presidente, cumplimos 47 años mañana en Radio Centro. Juan Javier Beteite no pudo estar aquí. Está en el seguimiento de su tratamiento de cáncer, que a Dios gracias y a su optimismo entró en remisión.
4: Son las 8 de la mañana con 21 minutos, bastante larguita la entrevista que tuvieron en Radio Centro con el presidente de la República, Daniel Noboa. La verdad es que bastante interesante, algunos temas que han tocado muy bien defendidos en este caso por Daniel Noboa. La verdad es que hoy se lo vio bastante, bastante seguro, ¿no? Con información que la manejaba rapidísimo, pero más que nada con, no se le notó como en otras ocasiones, que está como
5: tambaleando, sí, como dudoso.
4: Como dudoso, ¿no? Ahora se lo vio bastante, bastante seguro de cada una de las expresiones. Es más, en algunos momentos hasta le hizo bromas a sí. Carlos Vera en el sentido de que si es derecha, izquierda de Jaime Nebot, por ejemplo, lo fue rozando, lo fue rayando en varias ocasiones, que si quiere ir de candidato porque José Delgado no le ha contestado todavía que si va o no va, que lo quiere ahí también en la apoyo para la asesoría de comunicación. Sí. Entonces como que le fue rayando y en algunos casos incluso hasta lo dejó calladito a Carlos Vera, ¿eh? Lo cual es realmente muy bueno ver que la actitud del presidente está mejorando. Obviamente ya la experiencia de estar tanto tiempo en el cargo, claro. Ya la experticia de ponerse a discutir varios temas le permite tener esta facilidad que se le notó el día de hoy. Vamos a ir a la pausa comercial y enseguida estaremos de regreso.
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6: 8:27, ahí tiene que ponerle pausa porque ya se le quedó parado y el corte queda para nuevamente continuar.
7: Es que el corte que está ahí es de 8:15.
6: Ya, ok. Acá nos dicen que la pastilla deportiva, no, pues si no está Darwin Reina, ¿cómo vamos a hacer la pastilla deportiva? No. Mejor aprovechemos para lo que tenemos aquí, imágenes que nos han enviado de lo que está pasando en la mañana de hoy. Póngame el video especialmente. El video y póngame el audio.
8: La parroquia, a ver.
6: Parroquia Venus, atención.
8: 4 días se recoge la basura, está hecha montón. Ahí se les envía con todas las señaléticas.
6: Párele un ratito.
8: Es mentira.
6: Eso, mire, estas imágenes son de hace pocos minutos, 7:44 del día 23 de julio. Nos han enviado para que veamos lo que está pasando aquí. Y mire que este oyente ratifica lo que usted dijo al iniciar en la mañana, ¿no? Uh-huh. 4 días. Que no ha pasado el carro recolector ni las volquetas en la parroquia Venus del río Quevedo.
7: Y de hecho, Inge, me parece que son más días.
6: Pero ustedes han contabilizado 4.
7: Claro, el señor ha contabilizado 4, pero me parece a mí que son más días.
6: Pero usted también dijo 4.
7: Sí, lo que pasa es para curarme en salud, porque yo el fin de semana no estuve en la ciudad, ya, entonces no puedo dar fe de aquello.
6: De lo que pasó
7: el fin de semana.
6: Pero asumiendo que sí recogieron el fin de semana, resulta que coincide tanto usted como nuestro amigo oyente, que son 4 días. A ver, sigamos viendo las imágenes que él grabó hace pocos minutos.
8: Alcalde, concejales, ustedes que le vienen mintiendo a la ciudad.
6: Ay.
8: Esa es la consecuencia, vean.
6: Claro, es que no cumple.
8: No pasa de mañanita, nada, ni de día, ni de noche, ni a ninguna hora.
6: Pila con el tiempo. Señores.
8: 4 días sin la basura.
7: 4 días.
8: Y ustedes bien frescos.
6: Ahí está exactamente la queja del ciudadano. Y bueno, la verdad es que mire las llantas, cómo están allí, ¿ya? Qué bestia. Bueno, pero ahí parece que hubiera también hasta un hueco, una tapa de alcantarilla que probablemente no está. Y han puesto las galletas alrededor. La basura de lado y lado en las aceras, en este sector, precisamente de la parroquia Venus del río Quevedo. Mire cómo están las esquinas.
7: Y ojo que, sí, en las esquinas. Y ojo que el amigo que nos manda este video, que muchísimas gracias a los oyentes, no está tomando en consideración, no está en la ruta donde está el colegio Quevedo, que yo les decía, el montículo de basura. Entonces, resulta que esto no es solamente quizás en la parte de afuera como tal de la parroquia Venus, sino en hasta hasta todo lo que corresponde a la parroquia Venus, ¿no? Entonces
6: sí.
7: Ahí...
6: Sí, esto de aquí complementa efectivamente lo que usted dice, Ismenia, porque esto de aquí ya es, mire que son las calles, o sea, es prácticamente toda la Venus. Él está haciendo un recorrido ya amplio, ya lleva más de un minuto haciendo el recorrido y efectivamente se muestra que la problemática sigue lo mismo, ¿no? Entonces, el llamado a las autoridades es que no se olviden, ahí estamos ya nuevamente dándole la vuelta al video, no se olviden de pronto de que en el momento en el que se da un horario, la gente espera que por lo menos se cumpla ese horario.
7: Exacto. Entonces, era lo que yo me refería, ¿no? Uh-huh. Que se hace el llamado de atención por parte de las autoridades en las publicaciones que ellos tienen en su página de Facebook oficial, el llamado a la ciudadanía a que cumplan con el horario, pero resulta que ellos no están cumpliendo con el horario de la recolección. Entonces no sirve de nada que la gente cumpla, porque al final la gente, ok, mi horario es tal, entonces yo lo saco.
6: Por ejemplo, su horario de la Venus, ¿en qué horario está el suyo?
7: La verdad es que hablándole de memoria, entiendo que es desde las 6 de la mañana a 3 de la tarde, creo.
6: No, 18 horas. 18 horas a 3 de la mañana.
7: 18 entonces, horas a 3 claro. de la mañana, ya. Y generalmente, pues...
6: A ver,
7: pero yo creo que...
6: O sea, ustedes horario es en la mañana.
7: Sí.
6: Ah, ya, ok, sí. Perfecto. Ya. Si usted dice que es en la mañana, es en la mañana. Yo no vivo allá, pues.
7: Le estoy hablando de memoria igual. Porque todavía
6: no... Yo no sé por qué le quiero imponer que es horario en la tarde.
7: Aunque lo que pasa es que también, como son nuevos horarios, todavía no estamos acostumbrados en la memoria, ¿no? Desde el horario que teníamos anteriormente. ¿Qué vienes a hacer? No molestes.
6: Pero vamos con la otra imagen. La otra imagen también es de hace unos minutos, hace 13 minutos. Mire, la otra imagen incluso es mucho más fresca, mucho más actual.
7: Esto veo que es afuera del colegio Abdón Calderón. Si es que
6: sí, la UEPAC, no, Unidad Educativa Abdón Calderón. Mire, hoy en la mañana, hace 13 minutos exactamente, tomaron esta fotografía al pasar por las afueras de la UEPAC. La cantidad de fundas de basura estaban, se notaba que esas fundas habían estado bien envueltas, pero ya está regada la basura, está bastante regada, pero estamos hablando de una institución educativa.
7: Nuevamente.
6: Entonces, sí, la problemática para las instituciones educativas se complica mucho más por la cantidad de estudiantes, de personas que están dentro de estas instituciones. Esto es lo que está pasando todavía en nuestra ciudad. Sí, se complica y entendemos que no lo van a poder solucionar de un momento a otro, pero el llamado que hace la ciudadanía es, por un lado, sectores que no han sido visitados ya en 4 días, como la parroquia Venus del Río Quevedo, y por el otro lado, estamos mostrando las imágenes de unidades educativas. Es decir, es verdad, en muchos sectores hay basura. Estamos priorizando precisamente las quejas de la ciudadanía para que las autoridades tomen en consideración estas son las realidades, pero son las necesidades como más urgentes, las prioridades que se deben dar. Por supuesto que toda la ciudad necesita la atención,
7: claro que sí.
6: Pero sabemos que humanamente y vehicularmente no están en la capacidad de poder cubrir a todos. 8:33 nos vamos, Ismenia, porque ya el personal de deporte
7: ya
6: está
7: me
6: listo.
7: Están botando, pero resulta que yo también me quedo, entonces ya no le puedo decir nada.
6: Ay, sí, es verdad, usted no la pueden votar, está acá, pero así nos vamos del noticiero matinal. Les agradecemos, mire que nunca me cambiaron el nombre a mí.
7: Sí, verdad.
6: Recién me doy cuenta.
7: Yo también recién me doy. No, es que verdad. Es que ella estaba el director.
6: Sí, es verdad. Hicimos cambios el día de hoy, pero bueno, lo importante es que logramos sacarlo y a continuación, sí, los que saben del deporte.
7: Sí, y gracias a la gente que estuvo en sintonía desde muy tempranito con nosotros aquí en el Noticiero Matinal. Continúen con la señal de la 91.5 FM.
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Hola, hola, ¿qué tal? Buenos días. Buenos días, señoras y señores. No le pongamos condiciones a Dios. Él sabe qué es, lo que más nos conviene y cuándo. Si pretendemos colocar plazos y condiciones, estaremos obstaculizando la voluntad divina. Simplemente confiemos en Él. Con buena voluntad, con respeto, con confianza y con fe, todo saldrá como debe ser y como más nos convenga. 8:40 minutos. Hoy jueves, antesala de fin de semana. En este día, jueves 23 de julio de este 2026, aquí estamos, listos, preparados para compartir junto a ustedes lo mejor de la información deportiva local, nacional e internacional.

0: 8:41, Víctor. Y Gómez Fuentes, emperador, buen día. ¿Cómo andamos?
1: Bien, gracias. Buenos días. Entrego, como siempre, el abrazo cordial a quienes ya están en nuestra sintonía. Yo ya pagué, Palacios, paga por favor.
0: Ah, sí, la apoya.
1: Ya
0: sí,
1: le pagué al señor Aguayo. Pague, Palacios.

0: 8:42, Rolando Palacios Villagrán, filósofo. Buen día, ¿cómo andamos?
1: Muy bien, excelente.
0: Ahora espérate la tita, ñaño, que ya me voy bien.
2: Muy bien, bueno, excelente. Gracias a la bendición de Dios, son mejor que hoy imposible. Aquí estamos listos y predispuestos para compartir con todos ustedes lo mejor de la información del deporte a través de RBT Satelital 91.5 en frecuencia modulada. Vea, pero también nos pueden seguir ustedes a través del Facebook. Nos pueden seguir a través de YouTube. Así que bienvenidos, bienvenidas. Cuando el calendario dice que estamos jueves en el 23º día, como yo pensaba que sí, bacán, bueno, venía, del séptimo mes del año 2026.
0: A las 10.
2: Ah, a las 10.
0: Sí,
2: bueno, y decirles también que. ¿Para qué dice? Entonces, ¿para qué comenta? Si no quiere que se aprueba, no comente, eso es todo. No, las cosas tienen que ser como son.
0: Pero cálmate. Ha venido y enfurecido, según veo.
2: Y déjeme decirle que hoy no tenemos amplio material informativo. Estaremos hablando de la primera A, primera B, segunda categoría. También estaremos hablando sobre la Copa Sudamericana.
0: Escribe cuántos titulares lleva, porque después no, ni uno dice.
2: No, yo así creo que vamos a tener más tiempo.
0: Más tiempo.
2: Más tiempo que antes, sí. Así es que eso y más en el transcurso, porque a las 10 tenemos una pausa corta. Entonces, tenemos más tiempo. Así que bienvenidos, bienvenidas a nuestro programa deportivo.
0: Bueno, bienvenida, es increíble, ¿no? De lo... Oye, ya, hay momentos en que te juro, Gómez, yo la dejo.

0: Chimba de vida.
1: 8:44 y media la barrilla. Buen día, ¿cómo andamos?
2: ¿Qué tal, Yuri? Buenos días para usted, para los compañeros, para la gente, por supuesto, que ya nos acompaña con su sintonía a través de la 91.5 FM, a través de www.rbtradio.com y a través de nuestra aplicación que ya saben, nos encuentran en la Play Store como RBT Satelital. Novedades en el cuadro eléctrico, recordar que hoy juega Emelec, pero ayer dio a conocer un nuevo refuerzo. La situación en el Deportivo Cuenca se sigue complicando la permanencia de Jorge Célico, sin embargo, él en rueda de prensa dijo que su contrato es hasta diciembre. Por otro lado, pues, resultados de lo que fue esta primera A del fútbol ecuatoriano, recordar que estamos jugando la fecha 21 y hoy continúa la jornada. Novedades también de cuál será el futuro de Ener Valencia.
1: Segundo partido de la primera B, hoy continúa, mañana lo propio, igual la primera B, fecha 18, la estamos jugando ya en el fútbol ecuatoriano. Esto y más, como siempre, aquí en RBT Satelital 91.5, www.rbtradio.com. Este es el grupo deportivo radial, listos para informar a ustedes en este su programa Buenos Días Deportes desde Quevedo, la ciudad del río. ¿Quién les habla? Yuri Peter Aguayo Alcibar, para decirles bienvenidos, bienvenidas a este programa donde no hay espacio para falsos profetas ni pájaros, ni mal agüero.

0: Ismenia amaneció acá.
1: Ah, sí, es como debe ser.
0: Sí, la felicito, Ismenia, de verdad. A veces es importante, bueno, todos lo hemos hecho en su momento, Víctor, Rolando. Usted ahora tuvo que venir en horas de la mañana al tema de las noticias, muy temprano, Ismenia. Así que felicitaciones, Ismenia, y a seguir con esas mismas ganas de esta profesión que a veces como que...
1: A veces es injusta.
0: Sí, termina siendo definitivamente incomprendible. Eso se decía siempre, Gómez, ¿no? Es una profesión muy incomprendible, demasiado incomprendible, pero bueno, trata uno de dar lo mejor, que es lo más importante.
2: Yes, sir.
0: Eso es lo más importante. El resto, señores, lo que sea. A ver.
2: Antes de meternos lleno, permítame agradecer públicamente la generosidad que tuvieron ayer grandes amigos, ayer en horas del mediodía, Francesco Talfani. Nos invitó un almuerzo a Miguel Quispe y a mí, fuimos a sobrar una comida deliciosa ahí en Porfirio. Con un abrazo fuerte y nos dice que todos los días nos escucha estando en Guayaquil a través de las redes sociales y cuando está aquí también a través de la señal de la 93.5, Francesco Talfani. Así que un abrazo fuerte para ti y gracias por esa generosidad. Y ayer en horas de la noche también nuestro agradecimiento para Luis Mora y su señora esposa, que ayer me dijo la señora esposa que nos escucha todos los días.
0: Ah, ayer fue la comida, la reunión comida.
2: Y qué delicia, la verdad que es un manjar. Yo no he probado un encocado de cangrejo más delicioso que de las manos que prepara la señora.
0: En
2: la
0: serio,
2: esposa,
0: qué bacán.
2: Así que gracias por esa generosidad, por ese desprendimiento para con algunos amigos de aquí de la localidad.
0: A mí me da mucho gusto y lo felicito. Usted donde va, come y eso es bueno. Y come
2: son
0: bien.
2: Son bendiciones, como dice.
3: Come peor que náufrago.
1: Son bendiciones.
3: Yuri, quiero también intervenir en lo que tú citabas que con Ismenia, que esta profesión es incomprendida. Todo concepto se puede decir. El único concepto que a mí no me entra, que no lo asimilo, es que lamentablemente la gente, porque nosotros nos debemos a un público, ¿no es cierto? Utilizamos micrófono,
0: al oyente, ¿no?
3: Opinamos y es el mundo de los oyentes. El que escribe un diario, quienes leen la columna, etcétera. El que está en televisión, quien lo ve ahí en la pantalla. A mí me fastidia cuando en el concepto general, porque hay excepciones, no saben evaluar el nivel de un periodista. O sea, no hay el concepto de establecer que el de aquí es de alto nivel. El de acá no vale un centavo. A todos nos meten en el mismo saco, por lo menos acá. Esa parte a mí no me entra.
0: Yo creo
3: no
0: que todo, eso a nivel
2: no
0: del
2: todo.
0: Mundo, Gómez.
2: Pero no todo, porque, por ejemplo,
0: no todo, claro.
2: Ayer que conversaba con algunos amigos profesionales, dicen, no, usted tiene un periodismo de alto nivel.
0: Sí, así
2: que
0: es.
2: En su gran mayoría no son selectivos, en eso sí estamos
0: claro,
2: totalmente.
0: Y tampoco digo gran mayoría, Rolo. Yo digo, hay una mayoría y que no es selectiva, porque está bien, o sea, a ver, estamos en un mundo democrático. Hablemos un país democrático, no mundo, un país democrático. El cual te conlleva, Gómez, a escuchar lo que tú quieres escuchar. Sencillo.
3: Claro.
0: Escucha lo que escucha. O sea, habemos muchos que escuchamos, que oímos y no escuchamos. O escuchamos y no oímos. No es lo mismo. No es lo mismo.
3: Tú me das el ejemplo de que ayer te dicen, ustedes tienen un programa de alto nivel.
2: Claro, por eso tú generalizas que todo.
0: No, no es todo, claro.
3: Un ratito. Hablemos de un 100%. Un 10% sí valora.
2: Claro.
0: Ya, por eso decimos.
3: El 90% no valora.
0: Pero entonces no es todo.
3: Pero yo quisiera que sea el 90% el que valora.
2: Imposible.
3: Y el 10% que desconozca.
0: Qué difícil.
2: Imposible, imposible.
0: Pero primero porque no hay un 100% que escuche radio. Porque no hay un 100% que escuche.
2: Mira, Víctor Gómez, nosotros siempre discrepamos por ese tipo de comentarios que tú haces, Víctor Gómez. Y tú, con la experiencia que tienes. ¿Escucha o no escucha cosas que no debes escuchar?
0: Así
2: claro,
0: es
2: cierto.
0: Así es. Entonces, tú que eres un profesional y con
2: que
0: un
2: no
0: rango
2: escuchar.
0: Con un rango de intelectualidad muy alto.
3: Gracias.
0: Escucha lo que no debes escuchar, sí. Pues comenzar déjate cosas.
2: Entonces ahí mismo empieza.
0: Uno puedes
3: por el bendito morbo.
0: A ver, Gómez. Exacto, el resto también lo hace igual.
3: En ese tema, usted que estuvo en Qatar, señor Palacios. Uh-huh. Usted estuvo en Qatar. Le pregunto a usted, ¿es cierto que en las calles de Qatar hay aire acondicionado?
2: Claro, pues. Era prohibido escupir en la calle.
3: ¿En las calles hay aire acondicionado?
2: Sí, de abajo para arriba.
3: Ah, qué bien.
2: Producto.
3: Sí. Ah, bueno.
2: Por eso, tío, no.
3: Salir de esa ignorancia.
2: Aquí, por ejemplo, Víctor Gómez, aquí, para poner tu ejemplo, en transmisiones deportivas, en su gran mayoría, no todos,
4: prenden, escucharon la primera que te salió sintonizada, ahí se quedan.
3: Claro,
4: ahí se quedan.
3: La gente no es selectiva.
4: Son pocos los que dicen, ah, no, yo quiero escuchar a Yuri Aguayo que está comentando. Ah, no, yo quiero a Ismenita que está comentando.
0: Exacto.
4: Son pocos.
0: Sí, sí. Es muy poco. Primero que el oyente de radio tampoco es un 100%, ¿no? Imposible. Eso va a ser imposible. Muy imposible.
3: Hace años en Guayaquil, el papá te decía, ponme la radio. CRE.
0: No, no, eso sí.
3: Cómprame el diario, El Universo.
0: No había tantas radios. No había tantas radios. Una. No había más medios de entretenimiento. Hoy la gente prefiere el teléfono, y se pone a ver algo y lo que le sale allí. Hay preferencia, ya todo ha cambiado, todo va variando.
4: Amigo, la nueva generación ya no consume radio.
0: Ya no.
4: Ni televisión.
0: No, no, tampoco.
4: Por ejemplo,
0: lo
4: que pasa con mis sobrinos, y que son pequeños todavía. Oye, tienen el televisor de adorno. No utilizan ya los televisores. Y no tienen radio, que antes nosotros, en mi generación todavía, teníamos una radio en el velador y sintonizado.
0: Yo sí lo tengo todavía, pues, Gómez.
4: Pero ya la nueva generación ya ni saben lo que es una radio.
0: No, no, así.
4: Porque inclusive en los dispositivos vienen las radios. Pero bueno.
0: Miren,
4: son cosas y cosas.
0: Y hay una nueva generación.
1: Y
0: luego
1: no solamente
0: de
1: la nueva generación, yo creo que también ya hay bastante gente de
0: generaciones antiguas.
1: De los 80, que ya inclusive poco caso le hacen a un televisor, y tienen todo en el teléfono.
0: Todo el teléfono, sí. Miren, hay una nueva generación que me enteré ayer, no conocía. Hay una nueva generación que se llama la generación Z.
1: Ajá, sí.
0: Sí, Zeta. Yo recién la leí ayer.
1: En la generación Z, la generación X y la generación Y.
0: Sí. La generación Z es la que nace con todas las redes sociales. Uh-huh. Y esa generación es un alto porcentaje el que ha decidido no tener carro ni licencia. No les, para ellos es más fácil andar en Uber. Sí, salió un bonito artículo ayer en un medio a nivel nacional que han hecho justamente una encuesta sobre este tema. Y lo quiero traer justamente para tocarlo.
3: ¿Y cómo es la otra, la Milenio?
0: Esa es la Milenio, la anterior. Pero esta de acá, la Z, prefiere no pensar en que tiene que tener un carro por no mantener, por saber que no tiene que estar con gastos externos, ni tampoco el hecho de tener una licencia para qué. Prefieren utilizar un taxi o un Uber y poder viajar. Se evitan de pagar, dicen ellos, multas, se evitan de pagar estacionamiento, peaje, dolor de cabeza del tránsito por la cantidad de vehículos y todo aquello.
3: De chocarse, de volcarse.
0: O sea, ellos van pensando de otra manera. Es una nueva generación.
4: Pero con toda excepción, porque yo he visto también de generaciones antiguas que no utilizan carros para no contaminar en el cambio en ese sentido.
0: Ahí también hay, pero no contaminar él.
4: Bueno, permítame un cordial saludo para el abogado doctor Silvio Menéndez, presidente del ASO de Abogados de aquí de la ciudad de Quevedo, que está en nuestra sintonía y dice toda la verdad, los tiempos eran diferentes.
0: Sí,
4: actualmente
0: eran
4: la
0: diferentes.
4: Generación
0: eran
4: solo pegados en celulares, en TikTok, y no nos acostumbramos a leer, dice el abogado Silvio.
0: Lo otro que decía Gómez, y me voy justamente con el tema de Víctor, decía Víctor, aquel que antes leía una columna, Gómez, ya no. A ver, ¿cuántos leemos en esta época?
3: Pocos. Yo soy uno de los pocos.
0: Exacto, Gómez, somos pocos.
3: Yo lo sigo leyendo a Barraza, a Ricardo Vasconcelos.
0: Y yo ya no te leo periódicos. Ojo, ya lo que agarro es a través de un teléfono, una tablet o en redes sociales. Ya no te toca un periódico.
3: Bueno, lo mío es a la antigua, ¿no?
0: Exacto.
3: Porque yo siento, un libro, yo siento el placer de tenerlo en mis manos.
0: Mira la gran diferencia. Mira ahí, tu edad a la mía. Yo ya no te compro periódico.
3: Claro.
0: Porque tengo esta tecnología para poder leerlo.
3: Tú un libro lo lees acá en el celular.
0: En el celular, o lo leo en el televisor, lo leo en la computadora.
4: Ahora con la tecnología. Tú dices que quieres tener la sensación del periódico. Tú en el dispositivo leyendo. En cambio, yo en las audífonos
0: escuchas,
4: la lectura.
0: También, claro, tú lo traduces para escucharlo, ya no leerlo. Pero eso a mí no me sirve.
3: Con esta
0: a mí me
3: remato.
0: Sirve leer, ¿por qué? Yo acumulo más palabras en mi cerebro.
3: Con esta remato, y le doy a comer al hambriento que lo tengo aquí al lado. ¿Qué es la generación milenial? Explíqueme, niña Ismenia.
1: ¿Y por qué yo?
0: La del 2000.
1: Es la que 2000. Viene a raíz del 90, pero 95, 96,
0: 99 en adelante,
1: para el 2000 para adelante.
3: Entonces sí. Yo soy generación dinosaurio.
0: Exacto, sí.
3: Viene hacia
0: sí,
3: así, ¿no?
0: Sí, así es.
3: Ahí está el tuyo.
0: No, a ver.
4: Ay,
0: a ver,
4: ese chiste.
0: Sí. Porque a la final tampoco es nada salido
4: del contexto.
0: Del contexto, claro. Que es real. Ustedes, algunos de ustedes, a veces van chocando con cosas que no deberían darse ya a estas alturas. Que hay que cambiar el chip. Ya lo antiguo es antiguo. Y se manejaba de esa manera, sí, pero antes. Y ojo que yo tengo 63 años, pero yo me he ido modernizando y me he ido tratando de llevar a acercarme a esta nueva generación. Porque así debe ser, porque los tiempos cambian. Porque uno no puede quedarse a la antigua, no debe quedarse
3: estoy,
0: a la antigua.
3: Estoy leyendo de nuevo, tengo el libro en mis manos.
0: No debe quedarse.
3: Within en Guatemala, de Miguel Ángel Asturias, Premio Nobel de Literatura, escritor guatemalteco. Estoy leyendo de nuevo. O sea, mi placer es leer, pero con el libro acá en las manos.
4: Pero el libro
3: a mí déjame
4: también
3: en paz, puedo estar en el celular, lo que diablo sea. Ya es la costumbre.
0: Claro.
3: Es la costumbre.
0: No, y como usted, hay mucha gente, y eso está claro, bien. Sí. Está bien, perfecto. No pueden
4: pero
0: perder
4: no
0: la.
4: Mucha gente tampoco.
0: No pueden perder la.
1: Porque,
0: la
1: mira,
0: noción.
1: Yo soy de la generación de los millennials, porque yo nací en el 96.
0: 96, claro.
1: Pero yo prefiero 500.000 veces un libro físico.
0: Claro. Mira, ella.
3: Gracias,
0: ella.
1: Yo prefiero
3: ella
1: el libro físico. Claro. Y también prefiero, por ejemplo, escuchar. Ya, pero porque cada persona tiene su manera de asimilar. Educarse y de asimilar. Cada persona tiene un reflejo distinto, un talento distinto, una manera de receptar la información de manera distinta. Entonces, para mí, por ejemplo, leer en el teléfono es cansado. A mí no me gusta. Yo prefiero leer el libro en físico y tenerlo en físico. Me da satisfacción tener el libro en físico. Y yo soy de leer.
3: Es un gusto.
1: Exactamente. Pero hay sus excepciones, como dice Rolando también. Por ejemplo, yo también soy de mucho de escuchar, de escuchar podcast, de escuchar libros en Spotify, en este caso, porque me gusta estar escuchando mientras estoy haciendo alguna otra cosa. Ya depende de cada persona.
0: Claro.
1: Pero,
0: yo por decir, yo podcast, yo los veo, los escucho, podcast.
1: Ajá.
0: Pero yo un libro o una revista o un artículo lo leo. Prefiero leer.
1: Eso te iba a decir, por ejemplo, el tema de las columnas, prefiero el tema leer de los editoriales. Si bien es cierto, ya la gente no consume periódico en físico, pero la gente te va y te lo busca en la página del Universo, por ejemplo.
0: Así es. Pero no todos.
1: No todos, claro.
0: A eso voy.
3: Quiero cerrar el tema, que es un tema social,
0: pero
3: que
0: usted,
3: estamos tratando.
0: Nosotros no lo vamos a cerrar todavía. El problema es
3: si
0: tuyo.
3: Tú tienes un nivel cultural alto, Palacios, Ismenia, Fulano, tantas personas tienen un nivel superior. Hay un nivel cultural inmenso. Si yo estoy en esa gallada, ¿yo debería dialogar solamente con quienes están en ese nivel?
0: No. Ya. No puede denigrar.
3: Tengo que dialogar con todos. Pero, ¿cómo dialogo con alguien que no tiene ningún nivel?
0: No dices nada. Escuchas.
3: Simplemente lo evito.
0: No, escuchas.
3: Ah, ya, y pase bien.
0: Ayer yo llegué a un sitio en donde a mí me parece que no estoy en el nivel. ¿Qué hice? Escuché.
3: Fue un alivio cuando te retiraste.
0: ¿No viste? Palacio, tú me entiendes. Claro. Es sencillo, esto es sencillo. Aquí no puede, le puedes dar vuelta a la vida, nada
4: a
0: que ver.
4: A tus 79 años, yo creo que esa pregunta fue por gusto.
3: No tengo 79.
4: ¿Cuánto tienes?
3: Cumplí 78.
4: Entonces, una vez que cumpliste 78,
0: ya
4: al siguiente segundo, ya entras a 79.
0: 8.58.
3: No he cumplido.
0: 8.58. Somos pocos, pero selectivos. Buen día, full sintonía de la Maná City. Manuel Mendoza, así es.
3: Caramba.
0: No, es que Manuel está en la lista de quienes saben escuchar, porque ellos prefieren escuchar este programa, por algo debe ser.
4: Algo bueno tiene que tener.
0: Exacto, entonces como él, hay muchos. No digo todos, no. Tampoco digo son bastantes. No, nada que ver. Buen día, mi pana, le cuento que la prensa chilena no quiere que vuelva a Becasese y lo más se acerca a dirigir es Marcelo Bielsa. Se sienta, va a volver de nuevo, el Bielsa quiere que le respeten el recambio y nada de colmilludos. Desde Chile, mi querido pana, un abrazo grande para ti, gracias por estar en sintonía nuestra y por darnos toda la información desde Chile, Orlando Ruiz, un abrazo grande para ti, mi querido pana. Dice, no estoy ahorita leyendo información, Manolo, estamos hablando de otros temas, ¿sí? Trata de dejar la información para más tarde o para mañana y no jodas. El primo Francesco, dice, pero el amigo Francesco era más amigo del que sabemos. Al parecer lo ha rebasado en curva con esa amistad, el tuyo, sí. Lo rebasó en curva y bien rebasado, pero es que algo pasó. Buen día a toda esa linda, todo está linda, la polla, la liga me falló, si no estuviera 5-5. Saludos, escucho milagro. Yo te dije ayer, Víctor, no hables ni digas nada adelantado. No digas nada adelantado.
4: Víctor Hugo Moreira tiene 5-5.
0: Víctor Hugo Moreira, no digas nada de nada, no te adelantes a nada, quédate tranquilo, te vaya haciendo su puntito, suavete.
4: Yo tengo 4.
0: Tranquilito, suavecito, tranquilo, que hoy los partidos van
4: Fausto Surieta desde la Maná dice, yo soy selectivo, yo todos los
0: gracias,
4: días
0: gracias Fausto.
4: Un abrazo para
0: gracias Fausto. Dice, a ver, de 8 partidos se han jugado 5. Hoy tenemos los 3 de pronto de nivel más bajo de los 8. Y en donde se podrían dar resultados totalmente diferentes, ¿sí o no? Y puede cambiar la historia del apoyo. Así de sencillo. Buen día, saludos para todos. Gracias Javier Torres, un abrazo grande. ¿Soy de alto o de bajo? Ja, ja, ja, dice Don Víctor de la generación AC. Tú eres de la AC.
3: Antes de Cristo.
0: Eso dice Johan Varela.
3: Johan Varela. Sí. Y yo andaba tranquilo pensando que me había dado recreo. Pero sí te hago. Y reaparece con semejante disparo,
0: pero,
3: por Dios.
0: Pero, Gómez, pero sí te hago. Tú eres de la... Acá hablamos
3: ya,
0: de la
3: yo, generación Johan, por milenia, favor.
0: De la generación Z, de la XY. Y mira, hermano, tú eres de la AC.
3: Por, ya Johan Varela, yo lo le tengo mucho aprecio.
0: La pelea que ya se pasó. Se pasó.
3: Ya es demasiado, ya.
0: La pelea pequeño te pasaste, pequeño.
3: Ya demasiado.
0: Ya pórtate más serio. No, en serio, pórtate más serio, pequeño. La plena, pórtate serio. Pórtate serio.
5: Nosotros no lo vamos a cerrar todavía.
6: Un nivel superior.
7: Saludos, Yuri. Para todo el equipo del programa de ustedes.
0: Arquitecto Wilson,
7: se
0: por la voz.
7: Escucha todos los días.
0: La voz se lo refleja.
7: Es muy importante.
0: Es estéreo.
7: Y positivo.
0: Estéreo.
7: Saludos para todos.
0: Es estéreo, Marcial. Es Wilson Boncio.
3: Sí, mi vecino, un abrazo para él.
0: Es estéreo.
3: Es una voz para grabar un disco, inclusive. No,
0: por Dios.
3: Claro.
0: Con un brillo espectacular. Sí. Saludos para Wilson.
4: De los
0: ¿por qué te ríes, Palacio?
4: Lo encontré a...
0: ¿Por qué te ríes, Palacio?
4: A Pachamé, mi arquitecto.
0: Pachamé, claro.
3: Carlos Joaquín Castro Zambrano.
4: Mira, un saludo les envío a ustedes, ¿eh? Carlitos.
3: Un abrazo para Manolo Mendoza, que dice que los que se olvidaron de todo, ¿cómo hacen en el baño? Pregunta él. Esa parte no entiendo.
0: Pero es que son chistes agrios.
3: Manolo Mendoza.
0: Mira, ¿quién le envía, hermano? Él dice que chiste. Ya.
3: A mí.
0: Dije, y agrio. Par de agrios ahí, o sea, allá entre ustedes.
3: No hay a quién más.
8: ¿Qué tal, mi estimado Peter Aguayo? Muy buenos días.
0: Buen día.
8: Saludos al panel.
1: Buenos días.
8: Oiga, ayer tuve la oportunidad de pasar por el registro civil.
1: Ajá.
0: ¿Ya?
8: La verdad es escalofriante, yeah, ver las cantidades de basura. Mm. Y hacia lo rápido conté más o menos unas 10 ratas. E imagínense la proliferación o el problema que se está generando del incremento de ratas que pueden terminar entrando a diferentes casas y el daño o las enfermedades que pueden causar. Es preocupante, es muy preocupante lo que está pasando en la ciudad de Quevedo.
0: Mensajito guardado para el mediodía.
1: ¿Tú tienes gatos, Rolando?
4: ¿De?
1: ¿Tienes gatos?
4: ¿Gatos?
1: Ajá.
4: No, solo mis
0: no.
4: ojos.
0: No, ya compra uno. O dile que te regalen uno, papá.
1: No, no compres.
0: La contaminación de ratones que se viene a hacer brutal.
9: Yuri, mientras esté don Víctor Gómez en el programa, no. Hasta lo escuchamos todos los días en la parroquia.
0: O sea, cuando el man se va, ya no está.
3: ¿Dónde escuchan?
4: En la Nicolás Infanterías.
3: Bueno, gracias, muy amable.
0: No, ya no.
3: Gracias.
4: Hola, buenos días, Tocayo. Igual yo, los escucho todos los días y yo ando conduciendo y por eso no puedo mandarles a cada rato saludos, pero cuando puedo, como hoy, estoy saludando. Para todos, excelente programa, dice mi amigo Tocayo Rolando Conrado. Él anda en una unidad de la Cooperativa de Transporte de Pasajeros Macuche. Así que un abrazo fuerte también. No nos topamos cuando yo era... chofer de la Macuche, pero bueno, un abrazo fuerte para ti, Rolando Conrado.
1: Ay, bueno, ya sabes, adopta un gato.
4: ¿Pero para qué? ¿Por qué? No entiendo.
1: ¿Cómo por qué?
4: No.
1: Por la cantidad de roedores que va a haber en la ciudad. Te recomiendo.
3: Pero los gatos de ahora, mira, salen flojos, los ratones los corretean.
1: Bueno, sus gatos han de ser, porque mis gatos, y que son de esta generación.
4: Son flojos, te voy a dejar esos gatos son flojos.
3: En el tiempo de antes, en el campo, los gatos de. ¿Sí sabes lo que es una varenga, pues, de Palacios?
4: Normal, pues. Yo viví en casa de calle.
3: Volaban de varenga a varenga y caían con el ratón entre los dientes. Los
1: bueno,
3: gatos de antes.
1: Insisto, mis gatos, que son de ahora, ellos no dejan pasar para ni una cucaracha, entonces.
3: Son hambrientos, entonces que comen cucarachas.
1: Discúlpeme, pero ellos se alimentan mejor que nosotros cuatro juntos aquí en esta mesa.
3: Ah, caramba.
4: No, yo comí ayer un encocado de cangrejo espectacular.
0: Mejor que yo, imposible.
1: Bueno, ¿qué te puedo decir?
4: Podemos hacer la pausa porque son las 9:04, no hemos hablado nada de deporte.
0: Pero estaba bonito el tema.
4: Por el tema que metió.
0: Pero estaba bonito el tema, estaba bonito el tema.
3: El tema lo comenzó Yuri Aguayo.
0: Yo lo comencé y está bonito el tema. Es que lo comencé porque es real, ¿no? O sea, esta profesión es muy incomprendida.
3: Sí.
0: O sea, hay mucha gente que de pronto, uno cree que hace bien las cosas. Uno cree. Uno cree que la opinión de uno está bien. Y hay mucha gente que no le cuadra. Y es normal.
3: Y fácilmente se tergiversa en Uruguayo.
0: Y a veces, como no sabemos escuchar bien, tergiversamos lo que se dice. Sí, esa es la realidad. Pero yo amo mi profesión. Yo amo lo que hago. A mí me encanta lo que hago. Me gusta lo que hago. Y aquí voy a estar hasta que Diosito me diga, vámonos, che, que ya te toca. Nada más. La primera vez del fútbol ecuatoriano, ayer se jugó, San Antonio empató 0-0 con Cumbayá.
4: Qué partido, ¿no?
0: Eso fue ayer. ¿Tú lo has visto?
4: No, el resumen, mira. Ayer vi todo el resumen.
0: Mira, Palacios. No entiendo tu risa, Ismenia. Mira,
4: ¿tú ya has venido?
0: Sí, vos, desde temprano.
4: Sí, sí.
0: Desde temprano está así.
1: Desde las 6.
0: ¿Desde qué hora?
1: Desde las 6.
0: 6 de la mañana estás. ¿Desayunaste ya?
2: No.
1: No.
2: Invítanos a un patito.
0: Vaya, no, no. Yo Isme, ahí afuera si usted quiere un jugo, una tostada, vaya, que yo cancelo. ¿Está bien? Estamos
2: gracias.
0: De acuerdo.
2: Gracias, Yuri. Oye, yo la acompaño. ¿Cómo vas a comer una dama solita?
0: No, yo la voy a acompañar solamente observando.
3: Gracias, Yuri.
0: Porque ella desayuné. Sí. Gracias. Yo sí, cuando salgo de mi casa, mi esposa me hace un desayuno que es bien fuerte.
2: ¿Te hace
0: grande.
2: O tú haces el pataconcito?
0: No,
2: oye, el quesito,
0: no. No, mi esposa me hace un desayuno.
3: No tienes paro, yo creo, si tú eres el que cocina en tu casa, no
0: cuando
3: tienes paro.
0: Cuando estoy en mis días libres, que sábado y domingo, sí me encanta cocinar. Pero le cuento una. Cuando la primera vez que me cocinó mi esposa ya, yo dije, ya, ¿para qué cocino? Ese sabor, Dios mío, es incomparable.
3: Bueno, no, cuando estés libre, ¿cuándo me hacen un arroz con camarón?
1: No, pero ya la señora Roxana dijo que no le iba a invitar.
0: La mano de mi mujer es incómoda.
1: Así dijo la señora Roxana la última vez.
3: Que ya me barajó públicamente.
2: Claro. Porque no llevas nada, todo lo quieres comer a vaca.
1: Porque no se quiere comer lo que la señora Roxana prepara.
0: Bueno, San Antonio 0, Cumbayá 0, ayer, hoy, hoy es 23, ¿no?
2: Sí, señora, a las 15:30.
0: Dale, ¿quién juega?
2: Independiente Junior versus Vino Tinto. Con arbitraje del señor Oscar Zúñiga. Partido interesante para el día de hoy. ¿Quiere ser con qué árbitro? ¿Con qué señor Zúñiga? Colores. Camiseta color rojo, pantaloneta negra, medias rojas.
1: ¿Y con qué color de camiseta sale el arquero de Independiente Junior?
2: Uso verde, pantaloneta verde, medias verdes.
1: Gracias por tu valiosa información.
0: Por si acaso no te he enviado un cumpleaños a ti.

0: está de cumpleaños César Augusto Mendoza Antón. 15 añitos. El abrazo para César Augusto Mendoza Antón, 15 años, de su papá, de su mamá. De César, ¿cómo se llama la esposa de César? Ahí te olvidas, Tom. La señora. Qué increíble, oye, te lo juro. De parte de César, de su babita, de sus abuelos, de toda su familia y la gente que lo rodea. Muchísimas felicidades para César Augusto Mendoza Antón, que hoy está de cumpleaños.
1: Oye, ya estoy viejo. ¿Ellos están jóvenes o yo estoy viejo? Algo pasa, no cuadra ahí.
0: ¿Por qué año?
1: ¿Te acuerdas que jugábamos con el equipo de César?
0: Claro, claro.
1: Cuando recién tenía un añito. Claro, mascotita. Un añito, dos añitos, recién empezaba a caminar y mira, ya 15 años. Y es un aprovechado estudiante de la unidad educativa Abdón Calderón, la Huepat, y es compañero de mi sobrino Matías Alexander, así que un abrazo fuerte para ti. Cecitar, cariñosamente le decimos, 15 años ya. Aprovechando
0: lo que sigue. También está de cumpleaños hoy Axel Calderón Rueda. Está cumpliendo un añito de parte de Jefferson Calderón López. Abrazo grande para los cumpleañeros de hoy.
1: Y como
0: y
1: estamos
0: hay un cumpleaños especial.
1: Estamos en el segmento de cumpleaños. Permítame enviar un cordial saludo a uno de los mejores moradores que tiene la ciudadela El Guayacán.
0: Víctor.
1: No, pues tú ya tienes 79.
0: Víctor, de los mejores moradores del Guayacán, Víctor. Mírala antes que vaya con el cumpleaños. ¿Quién es el presidente del Guayacán?
2: Ni idea.
0: Ya viste, entonces no es el mejor. Sigue para la.
1: ¿Cómo vas a saber? Osvaldo Salvatierra, un gran amigo, también jugador de Cobo y vive en el Guayacán. Entonces, un abrazo.
0: Amigo,
1: que tú no sales y te encierras en la casa, no tienes.
0: No,
1: y
0: si
1: los vecinos saben.
0: Sí, ya me mandaron fotos otra vez, una pantaloneta azul vieja que carga. De tarde sale.
1: Así que un abrazo fuerte para ti. Gracias por estar siempre en nuestra sintonía, fiel oyente nuestro.
0: Pero hay que, Gómez, hay que.
2: Que yo vivo en el Guayacán años y nunca conozco si hay una reunión para elegir directiva. Y todo aquello.
0: Pero hablando serio, Gómez, y con toda la experiencia que tú tienes, y la pregunta va para Ismeni Palacios. Primero para Ismeni Palacios. Uh-huh. Ismeni Palacios, ¿ustedes creen que con ese rostro este que anda caminando por la calle le vayan a cursar una invitación a una reunión en su parroquia? Ismenia.
3: No.
0: No, difícil. Ahí está.
1: No solo tienes que denotar, tienes que connotar.
2: Antes había una publicidad rodante. Atención, se convoca a los vecinos, los habitantes de Huayacán, esta tarde a tal hora, en tal sitio, reunión, asamblea general, vamos todos porque vamos a ir a un nuevo director. Uno se enteraba.
0: ¿Tú lo has dicho?
2: No había antes, ahora... antes en las redes, pero no, por lo menos en mi casa no llega nada.
0: A tú te has ahora... bloqueado.
2: Bueno,
3: por ahora último, los barrios tienen grupo de WhatsApp. ¿Eh?
2: Claro. Por último, no me interesa.
0: La asamblea.
1: ¿Por qué no te va a interesar? ¿Viste? Eso está mal. No, ¿cómo va? No, es que esos ejemplos pueden seguir la ciudadanía. No. Nosotros los que venimos tenemos que estar siempre unidos, buscar soluciones. Tú con buenas ideas debes colaborar
2: con el desarrollo. Puedo tener un millón de ideas, pero...
0: Mira, Gómez, que yo aquí critico.
1: ¿Cómo no te va a interesar el desarrollo de un cantón?
2: En este estado de cosas, por el amor de Dios.
0: Mira, Gómez, que yo aquí critico.
1: La verdad es que ahí cuando yo extraño al ex líder de Alemania... El del bigotito hasta el nombre.
2: Adolf Hitler.
1: La plena que yo extraño ahí con
2: Hitler. Hitler te miraba por ahí mismo.
0: Ya, pues Gómez. Sí. El malo es para eso, porque lo mira Gómez.
1: Pero ¿cómo decir que no le interesa?
2: No. Ya no me llama la atención.
0: No puede ser. Bueno, hay un cumpleañero hoy que no está acá, no está presente, pero yo lo considero un amigo, no de ahora, sino de tantos años. Y siempre ha estado participando de este programa deportivo. Él en su momento, inclusive, recuerdo que en plena pandemia, si mal no recuerdo, antes de la pandemia o después, fue invitado al programa para ser reportero del programa. Y él se buscó un nombre que fue muy bonito, que fue pegajoso y que la gente lo acogió de buena manera. Y me acuerdo de Molinillo Deportivo. ¿Se acuerdan ustedes de Molinillo Deportivo?
1: Sí. Yo le puse Molinillo.
0: ¿O tú le pusiste?
1: Yo le puse Molinillo.
0: Muy bonito. La verdad es que pegó. La gente siempre pregunta por él. ¿Está dónde está él ahora?
1: En Austria. En Viena, la capital de Austria.
0: Y hoy mi querido Isaac Alvarado Poggi está de cumpleaños.

0: uno y le envío un abrazo inmenso, Isaac. Yo sé que ahora sí se lo puede abrazar.
1: Ya, doble.
0: Ya se puso en línea, ahora sí se lo puede abrazar. Isaac, con mucho cariño y respeto, que Dios lo bendiga eternamente. Feliz cumpleaños.
2: Felicidades entonces a Isaac Alvarado Puyi, hoy en su cumpleaños. Ayer conversábamos el tema con algunos amigos y mira, ha sido porque hoy se celebra el cumpleaños de la Tota. Me contaron Tota que tú habías enviado a Luis Mora y a Carlos González a Manabí a ver un partido entre Jipijapa y otro equipo, sí. Como coach.
3: Bueno, un abrazo grande para esas felicidades, ¿ah? Felicidades en tu cumpleaños. Y a todos los cumpleañeros de hoy, muchísimas felicidades.
4: Felicidades en este día.
3: Bueno, 9 de la mañana con 13 minutos, 9 con 13 antes de la pausa.
5: Don Yuri, ¿cómo está? Buen día. Ismenia, Rolando y don Víctor.
6: Buenos días.
5: Yo soy fiel oyente de hace como unos 6 años ya. Y yo los escucho porque de verdad ustedes son grandes, grandes personas como ser humano y como.
3: Vea, hay otros periodistas. Conceptos, sí, bueno, qué bueno.
5: Y por eso los escucho todos los días porque uno aprende al día al día. Y ustedes son grandes ejemplos. Y también porque soy hachudo. Hacen dar coraje, pero uno es hachudo, ya estás hachudo.
6: Sí, que le puedo decir. Sí, yo paso coraje aquí todos los días.
5: Gracias y bendiciones para
3: un
5: los
3: abrazo,
5: cuatro.
3: Un abrazo, mi querido Javier Bermúdez. Gracias por
0: hachudo,
3: estar
0: testarudo.
3: Terco, necio.
6: Pero ahí está.
3: Don Yuri, dígalo, Rolando, que ya es hora de hacer poner bravo. El que sabemos, don Víctor, ya está hablando demasiado. Pala, se te envió un mensaje a García. Ese mensaje a García.
2: En el otro segmento ya empezamos.
3: Don Yuri, buen día, Liga de Quito. Me hizo perder otro punto. No solamente ustedes, que los que no saben de fútbol, así es. Eso es normal. Vuelve la garra del Oso, la histórica Liga Deportiva Universitaria de Loja. Vuelve al fútbol profesional bajo el nombre de Loja Universitaria. Tras varios años de ausencia, el proyecto deportivo renace con una nueva identidad. Loja Deportiva. ¿Es lo mismo?
2: No es lo mismo.
3: Bueno, yo respeto como el que más quien piensa.
7: Buen día. Con esa caracha también a mi tío, ¿quién lo va a invitar a formar una directiva? Por ahí anda de mañana todo esto pozo.
3: ¿Lo han visto?
7: Con esa pantaloneta azul, jorra vieja que tiene, con ese nudo a los lados para que no se caiga. No creo, en serio.
3: Ahí
7: es por gusto también.
3: Ahí sí, envíame un video. En cualquier momento que tú veas, envíame un video. Una foto, pero bien amplia para hacerlo. Uy, más fotos, Dios. Gracias a todos, muchas gracias. Ese Isaac Alvarado Poche. Ese inteligente, yo no creo que esa vaina.
6: Saludos a Isaac por su cumpleaños, ¿eh? Éxitos y bendiciones siempre.
3: Bueno, 9:15. Vamos a la pausa. Es que Gómez ya me conoce, hermano. Le digo, vamos a la pausa, hermano. Saca los audífonos y yo sigo. No, Gómez, no, vamos a la pausa.
0: Dale.
3: Vamos a la pausa. Mira,
6: pero él tiene la culpa.
3: Ahora espera que
0: claro, tú mismo.
6: Él no se deja ayudar.
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0: Bienvenidos a la primera A del fútbol ecuatoriano, porque ayer se jugó una fecha más de este torneo en la cual hubo resultados que de pronto a algunos no les fue gustando.
1: No, y era lógico, ¿cómo que no?
0: Y era lógico. Usted puso empate a Liga, entiendo, ¿no? No.
1: No.
0: No.
2: Usted no me puso empate.
1: Yo le
0: puso empate, no,
3: puso a Liga. Victoria de Liga.
0: Ah, ustedes pusieron victoria de Liga, ¿no?
2: Victoria de Liga, sí.
1: Que mereció ganar.
0: Mereció ganar.
2: Bueno, ayer la jornada arrancó muy tempranito con el partido entre Macará y Deportivo Cuenca, donde el Macará logró ganar 3-0 al Deportivo Cuenca.
0: Creo que es un normal. Resultado normal, al margen normal, de que el Cuenca normal. Jugó con 10 hombres por expulsión de uno de sus jugadores. Uh-huh. Lo del Macará de Sanguinetti, bueno, es eso, ¿no? Y comienza a levantar, como él decía ayer, luego del partido. Vamos encontrándonos otra vez con nuestro fútbol, que se nos vienen los partidos de Copa Sudamericana.
2: Correcto.
0: Y tenemos que ir afinando ya detalles por lo que viene.
2: Macará está en la parte Ecuador, me parece.
0: Copa Sudamericana y Copa Ecuador. Uh-huh. Y Macará va afinando, Macará está arriba. Macará va pasando el equipo de ustedes tres, al Barcelona ya lo están dejando prácticamente listecito ya.
1: Mira que
0: en cualquier momento, ¿no?
3: En este partido me fui por un empate. Uh-huh. Pensando que el Cuenca va a reaccionar, el Cuenca viene ya en horas bajas, había perdido en su cancha 2-0 ante Católica. Pero el 3-0 es contundente. Yo no sé si este resultado lo deja tambaleando o no al señor Célico.
0: Gómez.
2: Tenemos declaraciones de Célico.
0: Célico viene tambaleando desde que el Cuenca no encuentra la ruta para poder presentarse de la mejor manera.
2: Desde que quedó fuera de Copa Ecuador y de Copa Sudamericana.
0: Entonces, desde ahí. Pero, a ver, él tiene un contrato firmado. ¿Qué ha dicho Célico?
2: Ahí tenemos unas declaraciones de Célico, de las que te dije.
0: Dale.
2: Tenemos dos videos. Uno es donde justamente le consultan sobre su permanencia en el Deportivo Cuenca. Porque esta pregunta ya viene afinándose desde hace dos ruedas de prensa atrás. Pero bueno, y el estratega dice que él tiene contrato hasta diciembre.
0: ¿Está
2: y
0: en el primero o segundo video?
2: No recuerdo.
0: No recuerdo.
2: Dice que no me acuerdo.
1: Pero de que está, está, dile.
2: De que está, está, eso sí. Y otra de las consultas que le hicieron fue por el tema de la expulsión, porque últimamente en el Cuenca se están dando muchas expulsiones. Entonces ahí también Célico habla al respecto y la verdad es que es muy, hace muy poca autocrítica. Para él ayer el Cuenca jugó bien. Y que poco a poco van a ir encontrándose en lo que quieren plantear, en el objetivo que quieren tener. Me avisas cuando estés listo.
0: Yo estoy listo
2: ya. Ya, dale, entonces, escuchemos
4: lo
2: a
4: lo que deberías es preguntarle a los dirigentes. Yo no te puedo contestar por cómo piensa otra persona. No, yo tengo un contrato hasta diciembre, el cual pienso respetar como corresponde. Puede ser, como siempre, ustedes con el diario el lunes o la gente que mira con el diario el lunes. Si yo justo le decía, hay una jugada que saca Ferrero, una pelota de gol clarísima, antes de que yo hiciera los cambios. Y justo le comenté ahí a mi asistente que si el cambio se lo hubiera hecho antes de esa jugada y hubiera sucedido lo que sucedió, seguramente estarías diciendo lo mismo que me estás diciendo vos a mí. Pero yo aprendí que en este deporte las derrotas se venden caras. No podés darte por vencido fácilmente. Yo lo veía que podíamos, y los cambios que hicimos solicitaban del jugador un poquito más de esfuerzo de los delanteros, pero sí poner gente por ahí más de ataque para intentar de alguna manera revertir esto. No salió a otra cosa.
0: Oiga, aquí me cabe una pregunta. Célico no es mal técnico, creo
2: no,
0: yo.
2: Para mí
0: le ha ido bastante bien en algunos equipos, pero hablamos de algunos años. ¿Por qué los últimos años Célico no cuaja, Ismenia?
2: Ay, no te sabría dar la respuesta exacta porque yo no sé. Ah, bueno, aparte de que el Cuenca está pasando por problemas graves económicos también, ojo, se le ha estado pagando de a poco, inclusive recién creo que esta semana o la semana anterior se le está terminando de pagar los premios por Copa Sudamericana. De ahí, ¿por qué no cuaja? Yo creo que Célico es de esos técnicos que quizás van encajados para una sola cosa, para el tema de formativas, ¿no? Creo que se ha vuelto el profe quizás de esos técnicos que se empiezan a llenar de extranjeros en lugar de empezar a hacer sus raíces, se olvidaron de sus raíces, de lo que él era, ¿no? Creo que por ahí va la situación, que él se ha olvidado de eso. También creo que los refuerzos no han sido los mejores en el Cuenca, la verdad. Aparte del problema administrativo que presenta la institución, que quieras o no, también influye.
0: Pero viene de fracaso en fracaso. El sí. Barcelona, el MLE, Cuenca, alguien más, Rolando, ¿por qué?
1: Yo saco como conclusión, y sin temor a equivocarme, porque si hablamos de fútbol, él conoce mucho de fútbol. Así. Pero yo creo que el discurso en camerino, el discurso del tú a tú, como que ya no es el adecuado para esta nueva generación. Porque ya son algunos añitos. Porque de conocer fútbol yo sí creo. Pero ya creo que en la relación, manejo de camerino, ahí está fallando.
0: Dice Ismenia que de pronto él se olvida de la esencia que tiene, que es manejar formativas. ¿De pronto eso no lo conlleva a triunfar en los clubes, Gómez?
3: Yo estoy con esa tesis, porque Celigo tiene una medalla de oro grandota.
0: Sí, señor.
3: Cuando
0: sí.
3: ganó el Sudamericano Sub-20 con Ecuador.
0: Y tercero en el Mundial, si me lo recuerdo.
3: Y tercero en el Mundial de Polonia.
0: De Polonia.
3: Es una medalla inmensa.
0: Exacto.
3: Pero me da la impresión de que Celigo está encasillado en divisiones menores.
0: Pero a ver, ¿se encasilla él? ¿Lo encasillamos nosotros o esa es su esencia?
3: Para mí es la esencia de él.
0: Celigo.
3: Y por resultados en divisiones menores.
0: Nosotros lo encasillamos.
3: Es como que ese es el andarivel que le corresponde.
0: O sea, el camerino, de acuerdo a lo que dice Rolando, el camerino ya de adultos no lo maneja bien.
2: Ahora, yo creo que también quizás algo que puede influenciar en Celigo quizás es el tema mental. Dice Yuri que a Barcelona llegan al, o sea, que llegan al cementerio.
0: Claro, claro.
2: Ya.
0: Claro.
2: Entonces, recordar que en el momento que Celigo pisó Barcelona, desde ahí vienen los fracasos.
0: Exacto. ¿Ya? Él llegó al Barcelona, llegó de pronto con algún nombre todavía.
2: Exacto.
0: Llega al Barcelona y ahí falleció. Trató de reivindicarse en el con resto Emelec. De clubes y no ha podido.
2: Porque mira que con Emelec no hizo una mala campaña.
0: No por lo
2: con
0: que tenía Emelec, como jugador.
2: Es que tenía, no tenía no prácticamente tenía nada. Claro, ya. No nada. A la final él hizo con
0: los, milagro, hizo un milagro.
2: Hizo milagro, exactamente.
0: Salvarle la categoría al Emelec con Celigo fue un milagro.
2: Un
0: por
2: milagro.
0: Lo que tenía.
3: ¿Y cómo es la figura del Cuenca? ¿Cómo es el alcalde? ¿Cómo el que dicen alcalde? ¿Cómo es
0: Mancinelli?
3: Como que ha bajado mucho el nivel también.
0: De pronto las lesiones, mucho bueno, tiempo, la no continuidad.
3: Mancinelli era el haz de brillo que tiene el Cuenca.
0: Así es.
2: Según lo que he logrado conocer extraoficialmente, hay muchos problemas de indisciplina en el Deportivo Cuenca.
0: Es que sea donde quiera.
2: Muchos problemas de indisciplina, y se habla de que el cuerpo técnico y que los directivos están siendo muy permisivos con ciertos jugadores. Y parece que ahí hay un problema de camerino. De un tema disciplinario, lamentablemente, es lo que yo he logrado conocer extraoficialmente con los colegas del Cuenca.
1: Y de existir eso, quiere decir que entonces le falta manejo, experiencia.
0: Manejo específicamente de camerino, que va a ser muy difícil. Vamos a la otra parte de una vez de Celigo, a ver qué es lo que dice, por favor, y luego en la rueda de prensa del señor Celigo. Jorge Celigo.
4: Lo que ayer. Puedo decir es que hay algunas imprudencias que se cometen, como la que cometió hoy Nardelli. Producto quizás
0: de un jugador del
4: equipo. Y tratar de calmarse y tratar de volver a lo que arrancamos siendo en el año. Y eso es lo que te puedo decir en cuanto a la expulsión. Los jugadores, muchas veces cuando uno está fuera del campo de juego, entiende y ve las cosas con una perspectiva distinta, ¿no? A veces el jugador está angustiado por lo que es la situación, por lo que está viviendo en el partido o en el trayecto de estos días, y comete alguna imprudencia. Eso fue lo que pasó con Nardelli, ¿no? Cuenca jugó muy bien hoy. Cuenca, o sea, no condice el resultado
0: arrancó
4: con
0: bien.
4: El rendimiento. Quizás no. A ver.
0: No tuvo la continuidad.
4: No le vamos a sacar mérito a Macará, tiene buen equipo, pero la verdad es que nosotros tuvimos casi el dominio de las acciones, lo metimos contra un arco. Generamos algunas situaciones claras, manejamos muy bien la pelota, inclusive con 10, cuando echan a Nardelli nosotros tenemos un par de opciones de gol. Puede sonar a conformismo el que escucha del otro lado, ustedes mismos pueden considerar cualquier otra situación, pero yo tengo que ver lo que vi, tengo que decir lo que vi. Así que mientras el equipo juegue, intente, no baje los brazos, no bajaron los brazos con ese hombre menos. yo seguiré al frente del equipo.
0: Yo creo que a la larga ya, con todo este discurso que está teniendo Célico, yo creo que por el fútbol ecuatoriano es su último paso. En la primera A creo que es su último paso.
3: Yuri, por más que se diga que él tiene
0: pero contrato, una buena persona,
3: que tenga contrato no, hasta no, fin de año.
2: Ser humano. Yo he tenido la oportunidad de conocerlo.
0: Nosotros
2: de
0: también, con nosotros hablaba casi todas las semanas, 2011, 12, 13, 14.
3: A ver, por más que se diga que tiene contrato hasta diciembre, pero te aparece la frase... El por mutuo acuerdo.
0: Gómez. Sí, Gómez.
3: Por mutuo acuerdo te separo.
0: ¿Pero con qué?
2: Claro.
3: Bueno, el mutuo acuerdo significa que tienes como arreglar.
0: Sí, exacto.
3: Si no pregunta del millón.
0: No tiene.
3: A ver, pregunta suelta. ¿Célico ya merece ser separado del Cuenca o no?
1: ¿A quién pregunta?
3: A los tres.
0: A los tres, ya, perfecto. A ver,
3: para escuchar la opinión.
0: Respondamos los tres de golpe. Ya.
2: Uno,
0: de golpe.
2: Dos, tres.
0: Sí. Por resultado, sí. Pero eso no lo manejamos nosotros, que somos periodistas. Lo maneja la dirigencia ya.
3: Bueno.
0: Y ya es cuestión de ellos. Bueno. Si quieren llegar a un mutuo acuerdo.
3: El tema es que
0: ¿quieren llegar a un mutuo acuerdo, Gómez? Sí.
3: Claro.
0: ¿Y con qué?
3: Si me dice, tengo contrato hasta fin de año, ¿ah, y como sí? que eso me garantiza, no me garantiza.
2: No le garantiza.
0: Pero
2: nada.
0: Él tiene un contrato firmado hasta diciembre. Él lo va a respetar.
1: Un paraguas para decir, normal. Bueno, si me votan, bueno, ya sabes que tienen que pagarme. Eso lo quiere decir.
0: Eso es todo. O sea, que él debe irse por tema de resultados, yo creo que sí.
2: Y mira
0: lamentablemente
2: que,
0: no le dio
2: y
0: más.
2: Y mira que creo que tanto Yuri como yo, o creo que todos en la mesa coincidimos en su momento cuando se habló que Célico llegaba al Cuenca. Todos estuvimos de acuerdo.
0: Claro. Sí,
2: y todos
0: claro,
2: decíamos, seguramente le va a ir muy bien a Jorge Célico en el Deportivo Cuenca. Porque yo creo que no está en tela de duda
0: su capacidad
2: como entrenador. Pero hay algo que no está
0: funcionando. No encaja.
1: Lo que yo les digo, magnífico. Bueno, antes, permítame ver un cordial saludo para nuestra gran amiga Jenny Jaramillo, que anda recorriendo rutas de la serranía, porque ahí está el paisaje, se ve, pero me muestra el radio y está 91.5.
0: ¡Qué bacán!
1: Un abrazo fuerte para ti, mi querida.
0: Yuri, lo de Célico puede deberse a un mal manejo de camerino, dice, una plantilla descompensada o una desconexión entre su modelo de juego y las características de sus futbolistas. En el fútbol profesional, la teoría debe adaptarse al contexto humano. Concuerdo con ustedes, Célico es más deformativa. A ver, en el tema de los futbolistas, supongo que como todos los equipos, los directivos le dicen al técnico que necesitas. Y ahí va bajo el concepto de él, sus jugadores. A no ser que como en algún equipo, el de ustedes, Barcelona, son ustedes los periodistas y sus directivos principales, como Álvarez, que contrataron a los jugadores. A Faría le pidieron uno y dijo, sí, Benedetto. Y bueno, que el otro ya lo tenía, que era Contreras. El otro lo trajeron ustedes mismos, así que por el amor de Dios, quédense ahí tranquilito.
2: Bueno.
0: Espérame un ratito.
1: Vamos a la pausa.
0: Yo le puse empate al Manta hasta ahora 3 puntos. Vas ganando, Jorge. Tres puntos ya de campeón. Estoy pensando seriamente retirarme ya de la polla futbolera, pero como dijeron por allí, uno es curtido. ¿Y qué más toca seguir jugando? Porque ya llegará el día en que ganemos algo. ¿Cuántos puntos lleva? Déjame ver. Pequita también es terco. Libertad bacán. Le puso a Barcelona, le puso al Cuenca. Independiente, 2 puntos. Y acá le puso a Liga. 2 puntos, ya va a estar eliminado. Gómez, 2 puntos le puso.
3: Dios
0: 2 puntos. Saludos para Osvaldo Afá. Mi querido pana, envía saludos a ustedes, Osvaldo.
3: Gracias.
0: ¿Saben que Osvaldo tiene metido aquí en la cabeza que él quiere ser presidente del Quevedo?
3: Bienvenido.
0: Él quiere ser presidente del Quevedo. Pero es un lío tremendo, ¿eh?
3: Que
0: tú
3: sea.
0: Quisieras ser presidente del Quevedo, Gómez. ¿Te gustaría ser presidente del Quevedo?
3: Teniendo dinero, sí.
0: Teniendo dinero, no.
3: Sí, pero no tengo dinero. Ya,
0: no tienes dinero. Tú sabes que no tienes. Aún sabiendo que no tienes dinero, ¿te gustaría ser presidente del
3: Quevedo?
0: No. ¿Por qué?
3: ¿Por qué no? Porque no voy a tener éxito.
0: No vas a tener.
3: Es difícil, ¿no? Porque yo tomo decisiones que a mucha gente no le va a gustar.
0: ¿Ya?
3: A mucha gente no le va a gustar.
0: O sea, para ti no, tú no, definitivamente.
3: No.
0: Señor Palacios, usted no tiene dinero, es sin dinero. Igual le gustaría ser presidente del Quevedo.
1: Teniendo o no teniendo, no.
0: No, no. Aún no teniendo, no. Ismenia.
2: Teniendo el dinero, sí.
0: Sí, teniendo el dinero.
2: Sí.
0: No teniendo, no.
2: No, y me meto ni hago nada, de lejos los veo.
0: No considero
2: veo el
0: ustedes...
2: mundo arder, pero no arder en él.
0: ¿No consideran ustedes la opinión de quien habla? La opinión. Quiero simplemente la consideración de la opinión de quien habla. A mí me parece, bueno, yo no lo hice porque no me gusta el tema deportivo que veo a mí ni teniendo y no teniendo. Pero ¿no creen ustedes que una persona aprueba? Hablo de Palacios, hablo de Gómez, hablo de Ismenia, que primero tienen conocimiento del tema. Segundo, son personas conocidas, probadas, honradas. Pueden ser presidentes y ellos buscan cómo sostener un equipo.
1: Es difícil.
2: Déjame
1: razonar el por qué yo digo que no teniendo yo.
3: Es duro.
1: Lo que pasa, Víctor y...
0: Mira, estamos en la primera y mira dónde los metí.
2: Sí, me cuenta todavía de dos resultados.
1: Mira que tenemos que irnos a la pausa.
0: A la pausa, 2:30, sí te das cuenta.
2: Fácil
1: yo. Lo que pasa es que en este sentido hay como en el cáncer, metidos ya de enraizado. Hinchas, no todos. Periodistas, no todos.
0: Bueno, dos ustedes.
1: Dirigentes.
0: Y Reina tres.
1: No todos. Que por el decir que se le ha metido ese cliché, que tiene que ser protagonista. Entonces, si yo voy, y porque yo tengo que hacer un proceso, me van a joder. Y yo conociéndome que no tengo un genio. Entonces voy a salir peleando. Me enteré en estos últimos días.
2: Como para variar.
1: Para variar.
0: ¿Verdad que yo no te ya? Nosotros no hemos hablado, cuidado.
1: ¿Cómo se llama el hincha oficial del Deportivo Quevedo? Que han hecho una actividad, han recaudado como $2,000+ Y según un integrante del hincha oficial, ha habido discrepancia. ¿Por qué? Porque se ha necesitado el hincha oficial que tiene que dejar algo. Ha habido discrepancia ahí, que esos $2,300 que algunos decían que metan a la construcción, que nunca estuve de acuerdo también con la sede social. No, se le han dado para gastos administrativos porque alguien tuvo que irse afuera de la ciudad a hacer un trámite por el Deportivo Quevedo. Entonces, cuando no hay un objetivo, un direccionamiento, un horizonte, es difícil. Es difícil. Entonces, si se hizo esa actividad que se recaudó, me hace acuerdo también del cuadrón. Me hace acuerdo que después converso el cuadrón. Entonces, si no se hace una actividad y no saben qué invertir, están jodidos. Pero por eso que nos odian, por eso que nosotros exigimos planificación. Vamos a la pausa.
0: ¿Sabe cuál es el problema más grave? Vamos a la pausa. A ver. Yo creo que ustedes tienen la capacidad para hacerlo. Y sí pueden hacerlo, sí. Aún no teniendo dinero. Pero ustedes llegan y limpian lo que hay allí completamente. Tienen que limpiar completamente. Ayer me encontré con dos personajes de la ciudad que fueron directivos en su momento. Yo les gustó mi idea. Porque son personas probadas. Porque ellos van, tocan la puerta, en cualquier puerta, y lo van a conseguir. Pero para eso tienen que limpiar lo que hay. Limpiar significa pasar cloro. Y pasar cloro es matar todos los insectos que hay.
3: Criolina tienes que poner.
0: Bueno, ya.
3: Claro. Para que la limpieza sea total.
0: Exacto. Porque tienes que hacer una limpieza total. Sacar todo. Dejar solamente el membrete de Deportivo Quevedo, el nombre de Deportivo Quevedo. Y ahora sí vengo yo y tengo mi equipo de trabajo y yo lo tomo. Caso contrario, vea lo que les dije ya hace mucho tiempo y se los vuelvo a repetir hoy día. Mientras existan allí, dentro de ese directorio, parásitos que ni siquiera conocen que son directivos, gente que no tiene nada que ver y que a veces se declaran hasta hinchas famosos del equipo y todo aquello, y que van a aportar y todo aquello, mientras existan este tipo de gente así. No, déjame hablar, que lo estás hablando tú. Yo me responsabilizo toda la vida de lo que digo. Yo me responsabilizo toda la vida de lo que digo. ¿Ok? Si tú lo quieres hablar, ese es tu problema. Tú ahora dirás cobarde, miedoso, te escondes. Yo no. Entonces, mientras existe ese tipo
1: de... Déjame reírme en tu cara.
3: Ay, Dios mío,
0: lindo. Esa sí es tu risa.
3: Cuando los compadres se pelean.
0: No, Gómez, es que a ver, él es cobarde. Él va que tira... ¿Ahí me decía sí o no?
2: No sé.
0: Va que tira ahí y ahí la deja.
1: Que ir a desayunar ahorita en la...
3: Es campeón.
0: Sí te das cuenta.
3: Te tira una piedrita y se escondió.
0: Yo ya la tomo más en serio. Y ella dice, vamos a la pausa. O sea, porque ya voy metiendo lo que no le gusta.
3: Te va metiendo una pequeña puñalada.
2: Lo que dice Yuri es real. Y lo que dice Don Víctor es real. Lo que dices tú también es real. Pero para mí, yo siempre he creído que la única solución del Deportivo Quevedo es que alguien que venga y tenga la plata, compre ese equipo y haga la limpia.
0: Claro, esa es la mejor de todas, pues.
2: Para mí...
0: Esa es la mejor de todas.
2: Porque yo puedo tener una buena intención y puedo tener la plata. Pero hacer una limpia...
0: Tienes que hacerlo.
2: O sea, obviamente que hay que hacerla.
0: Ahí tienes que buscarte a Gómez y Palacio, que ellos conocen bien cómo hacer la limpia.
2: Ya, porque es esa limpia que hay que hacer sin tener la posibilidad de comprar al equipo, es muy difícil, es muy dura. Porque lamentablemente en esta ciudad hay mucha gente que se cree dueña del Deportivo Quevedo.
0: Sí, hay algunos.
2: Desde autoridades hasta la persona que menos cree.
0: Sí, señores, tienes
2: entonces,
0: toda la razón.
2: Que el empresario de aquí, el empresario de acá, el funalito de tal, el de acá. O sea, todos se creen dueños del Deportivo Quevedo.
0: Hay unos que los parieron.
2: Ah, sí, también.
0: Y por momentos se quieren dueños del Quevedo. Hay otros que han sido socios, así lo van por encima. Yo no hablo de ti. Yo no hablo de nombre de los que parieron, jamás. Yo no hablo de nombre de quien se cree socio.
1: Que el único que vio parir el Quevedo es Víctor Gómez.
0: Yo lo doy
1: nombre. Es que no tenga la entereza de decirte que yo soy otra cosa. Pero con el Vete no te metes, yo sí lo defiendo al Vete.
0: El oyente entiende, no tengo para qué nombrar.
2: A buen entendedor, pocas palabras.
1: Es que no tiene el valor de decir con nombre y apellido. Eso es lo que te pasa.
2: Gómez. Así como tú a veces que no dices nada.
1: No,
2: tampoco.
1: Yo sí, por eso me metí en problemas.
3: Dime.
0: Vamos a la pausa ya.
3: Pero permíteme un segundo.
0: Un segundo, dale, Gómez.
3: La historia no la puedo hacer tan larga. Con lo último que ha sucedido con el Quevedo, que supuestamente ha sucedido, que desembocó en que no se juegue una fecha. Si sí saben de qué estoy hablando.
0: Señor.
3: ¿No?
0: Y creo que muchos saben.
3: Y todo lo que podría venir, pero Víctor, el tema Quevedo, yo espero no tratarlo.
1: Ya, ¿verdad que dice que no vas a tratarlo?
3: Porque uno no sabe.
0: Lo que pasa, Gómez, es que
3: qué reacción puede haber.
0: Nunca se comprobó. Nunca se dijo más nada.
3: No se comprobó.
0: No, nada que ver, Gómez. Y nunca los que estaban de pronto aludidos dijeron, mira, esto fue lo que pasó. Aquí está esto, nada.
3: Pero es que no se lo dijo, no se lo hizo público por parte de los afectados.
0: Por eso digo, no se lo hizo.
3: Por temor.
0: No creo, Gómez. No,
3: por temor.
2: Mientras no exista un caso abierto a nivel legal.
1: Aquí salieron perjudicados personas, tercera persona, Víctor Gómez.
3: ¿Por qué no dice nada Lazo de Fútbol de la provincia de Los Ríos? ¿Por qué no dice nada que salió perjudicado, por ejemplo, el Corinthians, tremendo viaje que se hizo de allá hasta acá?
0: Señor.
3: ¿Por qué? Y nosotros, yo como director de deportes y transmisiones de la radio, tuvimos que ir ese día a salir al aire un rato, por lo menos.
0: Y lejísimo.
3: Y se quedan mudos, se quedan callados. Señores dirigentes de Lazo de Fútbol de Los Ríos, ustedes son corresponsables del silencio que se están tomando aquí, porque públicamente tiene que haber salido un manifiesto. ¿Quién paga también los gastos de programación del Patria que tuvieron que estar ahí presente también?
0: ¿Sabes dónde tiene culpa Lazo? En no exigir a los afectados, claro, documentos y aclaración de lo que realmente
2: documento,
0: pasó.
2: Documento, denuncia, no elucubrar, pruebas.
0: No, para no seguir elucubrando. Eso es lo principal.
3: Y no dicen nada.
0: Ahí
3: no
0: pasa
2: la pausa.
0: Por ahí pasa el tema.
2: Vámonos a la pausa.
0: 9:44.
3: No me metas más en este tema.
0: Bueno, aquí. Vámonos, te falta a la uno pausa. Todavía.
2: El cuadrón.
0: Gracias, Jiménez.
3: Ya me olvidé del cuadrón.
0: No. Gómez, me haces acuerdo del cuadrón.
3: Efectivamente.
0: Me haces acuerdo del cuadrón. Vamos a la pausa y venimos.
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0: Me parece mentira, ¿no? En esta ciudad que le hacemos periodismo, de verdad que por lo menos, igual que en Guayaquil, igual que en Quito, por lo menos un ratito tema liga, ¿sí o no? El tema deportivo Quito. Guayaquil, tema Barcelona, pequeñito el ML. Acá, tema Quevedo, es normal, así sea un ratitito. Dice ese César Goyes anoche, como a las 11, llamándome algo que tiene 5 puntos. Es el campeón para que le vaya el chancho del hombro. Sí, que no diga nada, dile. Si quiere ganar, tiene que ir despacito. Saludos cordiales, le saluda el popular Carrito Barri. Desde el Cantón Valencia, sector San Agustín, full sintonía, vea, a la gente en Valencia.
1: ¿Carlito Barre o Carlos Barre?
0: No sé, aquí dice el mensaje, saludos cordiales, le saluda el popular Carrito Barre, dice. Debe ser Carlitos, ¿no? Me imagino. Saludos para Richard Hidrobo, te envía saludos, Rolo, también, vale, Víctor, a todos, desde Pichilingue. Buen día al panel, yo creo que esta semana ganó de nuevo la polla, Néstor Barco.
1: Néstor.
0: Ya no, Néstor, porque nomás te quedaste con 4 puntos. Yo llevo 5. Tú vas achacado todavía. Saludos para Juanito Cuello Proce. Va rumbo. No, viene a Quevedo. Viene a Quevedo. Saludos cordiales. Viene a Quevedo con Juanito Cuello. Le va a preguntar a Palacio si era socio, si no pagaba las cuotas nunca, dice acá.
1: No, sí pagué mi entrada.
0: Quevedo necesita una auditoría integral. ¿Necesita una auditoría integral el Quevedo?
1: No.
0: No, ¿verdad? Buen día a todos los perros muertos que le han hecho Rolando a don Víctor. Va a ser honrado ese palacio. Nunca ha sido honrado. Jimmy Solarza, mira dónde te tiene el que hace puentes gratis. ¿Sí te das cuenta? Dónde te tiene el man. El único que aprovechó el Deportivo que dio fue César Litardo y se fue concejal y luego asambleísta. Ve, en el tema político. No, dice un oyente.
1: Se ha equivocado.
0: No entiendo por qué cuando te refieres al que veo pones de ejemplo a alguien que lo parió y lo abandonó. Y también al socio fulero en estado pasivo que tú y yo conocemos. Pero ¿por qué la risa?
3: Socio fulero.
0: ¿Por qué? Por eso no hay progreso. Ejemplos turros, dice. A alguien que lo parió. Y es que mira, el que lo parió, yo siempre pongo ejemplo, porque man lo vio parir, lo vio nacer, lo parió el Quevedo. Nunca he hecho nada porque iba más que trancarse a chupar con algunos barras. Pero yo conocí eso de un pana que lo parió. Pantalla gigante los veo, sí, pero te tenemos bloqueado porque puse yo la bota de allá. Bueno, Ismenia, continuamos. 9:51. Ah, no, pues ya dejamos el tema Quevedo, ¿no? Ya mismo con qué volvemos, pues ya mismo con el tema del Quevedo.
2: Si nos pones la canción mejor de Independiente del Valle.
0: IDB.
1: Independiente.
0: Independiente. IDB. ¿Cuántos puntos lleva Independiente ya?
2: Ya, 500,000.
0: Anoche uno bravo, de esos de ahí que ve este de acá, porque este los ve, los de Marca 9. Ya, pues denle en el título de una vez. ya que hay que hacer otro tipo de torneo. Hay que cambiar el sistema, el torneo. Sí. Cambia, a ver qué dijo, a ver, cambia la modalidad. Gómez, ya que cambien la modalidad.
3: Uno que es de sí. Uno que es de Barcelona. Barcelona debes ganar porque.
1: Tú eres de Barcelona, a mí se le salió eso. Uno que es de Barcelona,
3: Independiente se nos está alejando. Se nos está alejando. Ya se alejó totalmente, por Dios.
0: Le crea
3: una expectativa al mundo Barcelona.
1: Pero se le fue.
3: Ayer, Independiente ni menos, usted tiene los marcadores, facilito ganó.
1: Pero ¿por qué no decimos la victoria? Porque tú has criticado toda la vida de los periodistas hinchas. Y mira que se te sirve. Uno que es de Barcelona.
3: Uno de allá.
0: No. Usted dijo claramente, uno que es de Barcelona.
3: Uno de allá. Uno que sale
1: de allá.
2: Ayer, Independiente del Valle ganó 3-0.
1: Y como la otra es barcelonista, también.
2: Si no es que ustedes se alargan y ya son 9 de la mañana con 53 minutos y jamás me van a dejar culminar de dar los resultados. La fecha que continúa hoy, los resultados de Sudamericana. Entonces ya me toca cortar.
0: Dale.
2: Independiente del Valle goleó, gustó 3-0 ante Técnico Universitario en el Estadio Banco Guayaquil. Con ese resultado, el cuadro de Sangolquí quedó con 52 puntos. Para quienes preguntaban, ¿cuántos puntos tiene Independiente? La jornada finalizó con el empate 1-1 entre el Manta y Liga de Quito. Hoy continúa la jornada a las 4:30 de la tarde. La jornada se abre con el partido Leones versus Guayaquil City.
1: ¿Qué va a ganar Leones?
2: A la misma hora, a las 4:30 de la tarde, Orense recibe a Sociedad Deportiva Aucas.
1: Que va a empatar hoy día.
2: Y a las 7 de la noche, a las 19 horas, Emelec, el bombillo, juega con el Ponchito.
1: Y van a ganar Emelec.
2: Con eso se cierra la fecha 21 de la Liga Pro Ecuavet.
0: La verdad que ese Independiente está insoportable. Ya hablando en serio.
2: Me encanta.
0: No, de verdad, está insoportable. ¿Verdad que?
1: Oye, qué bonito gol el de Junior Sornosa. Gol, sino por la concepción misma de la jugada. No,
0: pero
1: por
0: estaba lo que dice Sornosa, que los colegas de Gómez arriba no les gustó que Sornosa le dijo que vino acá técnico a poner una línea de 10. No les gustó. Y que, a ver, se fue el técnico y la pena es que el técnico era defiende ahí.
2: Prácticamente todo el partido fue eso.
0: Y cuando va, y luego el 1-0 que lo hizo el gol Sornosa, va y le pregunta a la colega allá ahí cómo vio el partido. Es que se nos hace difícil jugar con un equipo que viene con línea de 10.
3: Y ya Técnico Universitario tiene 4 derrotas en hilo consecutivas. Uh-huh. Y el señor Redín, Bernardo Redín, el técnico, ya vio un paraguas inmenso. Sí, dice, yo casi no he trabajado, no tengo delanteros.
0: Porque
3: etcétera,
0: lo que él
3: etcétera.
0: Dice Gómez no es que abre paraguas, es la realidad. Él casi no ha trabajado porque le ha tocado, lamentablemente, fecha muy continua.
3: Son 4 derrotas.
0: Le queda muy poco tiempo para él coger un equipo, venir y trabajarlo.
3: Pero mira, él arrancó bien, él arrancó ganándole a Orense en Machala.
0: Pero es normal porque es cambio de técnico.
3: Arrancó en ese momento, ganó y de ahí para allá 4 derrotas consecutivas.
0: Eso es cambio de técnico, Gómez, eso es cambio de técnico y eso está bien.
3: Y para destacar. Ayer en el partido Independiente del Valle, digo yo, visitantes ilustres, Pacho con Henry Páez, uh-huh, estaban en el estadio.
1: Míralo, si revisamos las estadísticas este año, ¿sabes cuántos goles ha convertido en el Campeonato Ecuatoriano de Fútbol Independiente del Valle?
0: De lo mismo que los puntos.
1: Y a eso súmale que también por la contundencia de esta de los últimos partidos, porque al principio a Yuri tampoco le gustaba,
0: pero
1: también cómo generan oportunidades de goles, que también se han comido.
2: En la última fecha, en las dos últimas fechas ya suman 9 goles, 6 con Emelec y 3 ahora con Técnico Universitario.
1: 52 goles a favor tiene el equipo.
0: Lo mismo que el punto. Tú que tienes buena memoria más que los otros tres, ¿no?
3: Gracias.
0: Víctor, hace días nos enviaron la cantidad de puntos que terminó Independiente esta fase. ¿Fue 60 o un poquito más?
3: Ay.
0: No,
1: te
0: puedo
1: decir. Se queda más. Bueno, entonces, buena memoria.
3: 60 y pico.
0: 63.
3: Sí, porque primero se dio un dato equivocado, ¿no?
0: Exacto.
3: Después se corrigió.
0: Él mismo corrigió y pidió disculpas. Sí. Porque eso es bueno cuando se pide disculpas, cuando se equivoca uno.
1: Claro.
0: Entonces, él se equivocó, envió otra vez, me parece que fue Galo.
2: 63, sí, don Galo.
0: Fue 63,
2: si miras
0: creo.
2: En el
0: 52
2: de él.
0: Puntos tiene ahorita. Está a 11 de batir su propio récord cuando le faltan 9 partidos todavía.
3: Hablamos de 27 puntos de por medio.
0: Diosito lindo.
3: Sí.
0: Entonces yo sí creo que hay que cambiar del sistema de campeonato.
1: También.
0: Vamos a hacerlo más competitivo. Pero ¿dónde lo mandamos Independiente? Que vaya a jugar a Argentina, Uruguay, a Colombia. No es culpa Independiente, metas en eso a la cabeza. No, perdón. Es culpa Independiente.
3: Por ser muy bueno.
0: Por ser diferente. Porque esa es la realidad. Es diferente Independiente.
2: Sé diferente, sé independiente.
0: Independiente arrancó hace 14 años con este proyecto para querer ser algo diferente en el fútbol ecuatoriano.
2: El Valle de los Sueños.
0: Y lo ha logrado. Y lo ha logrado, poco a poco lo ha logrado. Lo sigue logrando, dijo el enfermo ese que los ve Palacio. Aquí vamos a tener 9 años más. Va a batir el récord. 9 años más campeón, año a año Independiente. Tiene razón. Porque ¿cómo lo combates a Independiente?
1: Cuando no hay nada de trabajo en los otros equipos.
0: ¿Cómo
1: va a ser muy difícil?
0: ¿Cómo lo combates? Bien difícil. Sí. Bien difícil.
2: El único que le estaba dando de competencia directa, creo que en los últimos años era Liga.
0: Era Liga, claro.
2: Pero con el cambio de directiva está pesando.
0: Se pesa, claro.
1: Y eso súmale también, Yuri, compañeros, que por ejemplo es un club para mí privado, Independiente del Valle. Porque ya están inmiscuidos otro tipo de intereses, ya son intereses económicos para una compañía, no sé si es compañía o una sociedad, porque si fuera otro club, ya hay otros intereses también de poder, porque por poner el ejemplo, Liga Deportiva Universitaria de Quito, mira la pelea que hay ahorita entre los Álvarez y los Paz.
0: Y hay una bronca.
1: Barcelona, lo mismo ocurre, MLE lo mismo ocurre, pero mientras acá está dirigido como una verdadera empresa, va a ser muy difícil.
0: Gracias, Galo. 63, efectivamente. Tú sí comes más, Chicarrolo. Contigo voy a preguntarte aquí en adelante ya, porque veo
1: por
0: que ya comes. Sí, puede ser. Claro. Ayer me dice, me mandan un video en una pelota limpia de tiro libre, el hijo de Junior Sornosa ya marcó gol en las divisiones menores de Independiente. Ah. De tiro libre, aquí está. Sí. Acaban de enviar.
2: Él entrena. Él juega ahí. Sí.
0: Juega Independiente. Esta categoría que esta categoría creo es 14 o 15.
2: 15, creo que.
0: Más
2: es.
0: O menos, ¿no?
2: Sí.
0: Mira, de tiro libre, ya Junior Sornosa. Bueno.
2: Un mini Sornosa.
0: Un mini Sornosa. Queda un minuto para irnos a la pausa. Ahí ya nos vamos. Vamos a la pausa, tranquilo. Bueno, entonces partidos para el día de hoy. Ya te fuiste. Buenas noches.
1: Chao.
0: Vamos los partidos del día de hoy, que son los que van a definir. Y es verdad, entiendo que la polla, que no fue tan, no ha sido tan difícil de marcar. Yo creo que la mayoría lleva 4 o 5 puntos.
2: Sí, yo tengo 3 puntos.
1: Yo tengo 4.
2: Bendito Liga de Quito y bendito Delfín.
0: Bueno, para mí lo de Liga de Quito, ¿no? Lo de Barcelona, para mí. Ese fue el que me pesó, pero el resto hasta ahí vamos bien.
1: Bueno, Barcelona pierde en los 2 últimos minutos. Por eso
2: pero discúlpame, pero Universidad Católica bien podría haber cerrado ese partido en el primer tiempo.
0: Primer tiempo 10-0.
2: O sea, sí. Bajito.
1: Sí, no ya
2: que hoy juega Emelec, que es porque hoy juega el Bombillo a las 7 de la noche con el Ponchito, con el Mucho Gorruna. Ayer ellos se dieron a conocer la incorporación del mediocampista extremo paraguayo, Teodoro Arce.
0: Teodoro Arce.
2: De 26 años. Emelec, bienvenido al Bombillo, Teodoro, el medio punta y extremo paraguayo Teodoro Arce, de 26 años, incorpora al club Sport Emelec para reforzar nuestro plantel. Entiendo que está, yo no sé cómo contratan y cómo están oficializando un fichaje. Se supone que ellos no pueden contratar. En todo caso, el paraguayo viene de Rusia y se desempeña principalmente como extremo, aunque también puede ser media punta gracias a su velocidad, según expresa la nota aquí. Tiene experiencia en Europa, defendió camisetas de Olimpia, General Caballero y Sportivo Amillano de en Paraguay. Así que bueno, ¿cómo llegó a ese fichaje? No lo sé.
0: No lo sabemos. Y bueno, la tabla de posiciones puede cambiar, puede variar en cuanto a equipos el día de hoy, de acuerdo a los resultados que se puedan dar. Eso lo vamos a analizar un poco más adelante. Vamos a la pausa, 10:1, retornamos.
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0: 10 de la mañana con 10 minutos, 10 con 10. Vamos a continuar con el tema. A ver, ya.
1: Copa Sudamericana.
0: Vea, Copa Sudamericana. Ustedes no dan nada de información, diga.
1: Yo traigo todo lo que tienen que tratar en esta mañana y nada, dice.
0: Dele.
1: Primero, permíteme enviar un saludo. Ya está en Quevedo porque venía de la serranía ecuatoriana, Jenny Jaramillo.
0: Ya
1: está en Quevedo.
0: Bienvenida a tu casa.
1: Uh-huh. Bueno. En lo que tiene que ver a la Copa Sudamericana, amigos oyentes, el día de ayer Sporting Cristal no pudo y empató 0-0 con Bragantino, uh-huh. con un jugador menos Bragantino. Medellín también empató 2-2 con Vasco da Gama. Y Lanús le ganó 2-0 a Cienciano con otra expulsión de un jugador de Lanús.
0: Oye, la verdad es que tenemos que irnos enfocando en el tema Sudamericana y Libertadores, que ya se viene también. Uh-huh. Y les digo por qué. Sinceramente, con todo el respeto del mundo a todos. Uh-huh. No he visto un partido de Sudamericana, ni martes ni miércoles.
1: Yo tampoco.
0: Yo no he visto ni un solo partido.
2: Hoy día sí, nada.
0: Ni resumen he visto.
2: Les juro.
1: Hoy ya tienes que ver en dos pantallas. El campeonato ecuatoriano, Emelec Muchurruna, y el de Boca Juniors O'Higgins.
0: ¿Pero a qué hora es el partido?
1: El de Emelec Muchurruna a las 7 de la noche.
2: La jornada de Sudamericana se abre a las 5 de la tarde con el Bolívar versus Gremio a las 7:30 de la noche. Es decir, que puedes tener en una pantalla el Emelec Muchurruna y luego a las 7:30 pones la otra pantalla con el Boca Juniors O'Higgins a las 7:30 de la noche. La misma hora se cierra esta jornada de playoff de la partidos de ida entre Santa Fe y Caracas.
0: Bueno, les voy a explicar por qué estoy viendo solamente minutos del fútbol ecuatoriano y en la noche les voy a explicar. Yeah. Paso a explicarles.
1: Ajá. Por el programa colombiano que estás en.
0: Yo tengo dos pantallitas pequeñas de 80 pulgadas cada una. Ah, en una está RCN y en la otra está Caracol. Yeah. En una estoy viendo para Seguirte Queriendo, que es una serie espectacular, y en la otra estoy viendo Yo Me Llamo. O sea, ¿qué hago?
2: Ay, cierto.
0: Ya comenzó antianoche.
1: Pues tú me dijiste que me iba a bajar el.

0: 26 desde Argentina, aseguran que el goleador de la Tri de 36 años es uno de los nombres que analiza la dirigencia chechense para potencializar el ataque del cuerpo técnico. Uh-huh. Valencia, quien recientemente disputó el Mundial con Ecuador, quedó como agente libre tras finalizar su vínculo contractual y también tendría propuestas de clubes de México, Estados Unidos y Arabia Saudita.
1: 35 años tiene Egner, ¿no?
0: 36.
1: Bueno, mira, suena en el radar todavía extranjero. A mí ya no me parece refuerzo, a mí.
2: Pero yo estoy totalmente a eso mía. Quería ir, ¿no? Porque no el Boca Juniors, a pesar que no está en el mejor momento.
1: Pero
2: político,
1: es Boca Juniors.
2: Pero Boca Juniors es un equipo no solo reconocido a nivel de Sudamérica.
1: Oye, pero es que es lo mismo.
2: Mundial.
1: Barcelona no está en su mejor. Es Barcelona.
2: Es Barcelona.
1: Y trabaja Benedetto.
2: Pero sí tiene algunos escalones más
1: Liga.
2: Arriba que.
1: Liga es Liga. No está en su mejor momento. Trabaja Deiverson. Que no tiene Boca para llevar a.
2: Pero lo que pasa es que, para mi concepto, puedo estar equivocado y no creo, pero Boca Juniors está pues unos escalones más arriba con relación al Barcelona y Liga Deportiva Universitaria.
1: Escalera, no escalones.
2: Entonces, Yuri, con el debido respeto, para mí ha pasado la historia del fútbol ecuatoriano y sudamericano y mundial Einer Valencia.
1: Sí, pero
2: no creo que vaya a ser el refuerzo. Como ecuatoriano, yo quiero que vaya, que haga una buena participación, pero refuerzo, me quedan.
0: La verdad es que yo sí espero que al club donde vaya Valencia le vaya bien, que termine su carrera como futbolística de buena forma, porque en la selección no le fue bien, no terminó su carrera en la selección de buena manera. Sí, era el goleador actual de la selección y todo lo que quieran, pero en el Mundial, ¿cuántos goles hizo? ¿Cuántos goles hizo en el Mundial? En las propias eliminatorias. ¿Cuántos goles hizo en las eliminatorias? Entonces, yo sí creo y espero, porque queramos o no, es un compatriota, es ecuatoriano, sí le dio muchas alegrías a la selección. Sea donde sea que vaya, y que si es Boca Juniors, bienvenido sea, pero que vaya bien y a la final termine su carrera de buena
1: forma.
0: Claro,
1: ojalá Dios quiera así sea, ¿no? Pero no, la verdad que no sé, a mí me parece que ya no es refuerzo a estas alturas, me parece nada más.
0: Recordemos
1: de pronto
0: que,
1: estamos equivocados.
0: Recordemos,
1: ¿no?,
0: que se abrió la ventana en Emelec también.
1: Sí, de pronto estamos equivocados. Y que tampoco es refuerzo para. Bueno, al Emelec cualquier refuerzo ahorita. Se ha llegado ahí un poco de la que lo sabes. Quiero saludar a Manolo Mendoza, me envía mucha información importante siempre, me había enviado la de Egner, y me envió también una que él le dice que habrá que ver si es real o no. Pero ultimahora.ecu, que es una página de Instagram.
0: Sí, es un medio digital.
1: Medio digital de Instagram, publica que Walid Regragui, grabémonos el nombre, Walid, no me anden preguntando.
2: Antes de aquello, Yuri.
1: El cuadrón.
2: No.
1: El cuadrón, yo lo tengo en la mente.
2: Este técnico que estuvo en la selección de Marruecos.
1: Él es Walid Regragui.
2: Si es que eso se da, yo aplaudiría esa situación.
1: Ya. Yeah.
2: Pero, no sé si ustedes vieron, Esmenita también. Roberto Manfone hizo una entrevista, ¿verdad?
1: Señor.
0: Ah, sí.
2: Y le hizo la pregunta, ¿usted desearía?
1: Sí. A él le gustaría dirigir Ecuador, dice. Yo tengo aquí abierta toda
2: esa,
1: la página.
2: De esa entrevista ya han hecho una apología, sí. Y ya lo están poniendo como
1: aquí,
2: que ya lunes vienen a trabajar ya con
1: ya
2: la selección ecuatoriana.
1: Aquí dice, nuevo seleccionador de Ecuador es el francés marroquí, Walid Regragui. Y busco la información acá, ya. Porque justamente le decía a Rolando, busco, y aquí sí hay alguna entrevista en la que él manifiesta su deseo, ¿por qué no?, de dirigir a la selección de Ecuador. Uh-huh. Pero acá ya la están poniendo como técnico de Ecuador. Ojo con eso. Ya lo están poniendo acá, dice el francés marroquí Walid Regragui, es el nuevo seleccionador de Ecuador. El estratega llega para liderar el proceso de combinado tricolor en sus próximos retos internacionales, dice la nota, que tiene 294 comentarios y tiene 3.221 likes. ¿Está bien? Uh-huh. Y acá la gente comenzó a escribirme, Rolo.
2: ¿Ya qué hice?
1: Cuadrón. Oye, pórtese en serio, uno puede dar un titular hoy. Bueno, a ver, este es un técnico muy reconocido a nivel del mundo, que simplemente él tenía su contrato con la selección marroquí hasta terminar el torneo y actualmente está sin club. Se está tratando con él, pero mi pregunta va mucho
2: porque
1: más
2: allá. Porque el contrato
1: allá
2: era solo hasta terminar el Mundial.
1: Sí. Va mucho más allá. ¿Puede triunfar un técnico de Ecuador cuando lamentablemente la mentalidad... pero es extraordinaria, es una ordinaria. Bueno, deja esa vaina ahí. Oye, en una... selección en la que lamentablemente los jugadores son muy diferentes, la forma

0: de pensar a los marroquíes?
1: Si pensamos, si estamos con ese pensamiento, Yuri, cuando llegó el en ese entonces yugoslavo Dusan Draskovic, también diríamos así.
0: Era menos monetizado el fútbol. Era menos billete el fútbol.
2: Mira, yo creo que
0: había sí, más nacionalidad.
2: Yo creo que sí podría funcionar. Y te voy a decir por qué. Porque la mayoría de los jugadores de la selección de Ecuador viven y trabajan en el extranjero, en Europa, en Francia, etcétera. Entonces, quizás en ese contexto podría funcionar.
0: Podría
2: funcionar. Porque, como insisto, la mayor, creo que el 90% de la selección de Ecuador está en el extranjero, está en Europa.
0: Pero entonces se pasó por tu primo Becasés, no manejó el camerino.
2: No, eso es otra
0: y por
2: historia.
0: Los directivos, es que claro, el rendimiento que tienen los jugadores, es que a eso me refiero, o sea, vienen a representar a la selección y bajan notablemente el rendimiento que ellos han tenido en sus clubes, a eso me refiero. ¿Podrá este técnico, no siendo tan sudamericano, con una mentalidad totalmente diferente, poder sostener esa mentalidad de estos jugadores?
2: Lo que pasa es que se habló mucho de que el camerino, de que somos unidos, de que la selección unida, discúlpenme, pero para mí el camerino estaba unido cuando estaba Gustavo Alfaro. En el momento que llegó el amigo de ustedes, su técnico favorito, el señor Sebastián Becasese, todo se pudrió. Todo se pudrió porque metieron al de aquí, metieron al de allá, al de aquí. Acuérdense que a Darwin Guagua lo metieron y era sparring. Y lo metieron en un partido ante Chile, me parece que fue. Y todos, la sorpresa, ¿no? Para muchos que se habían ganado un puesto. Resulta que por críticas y demás, a John Yehuel le empezaron a dar más protagonismo. Pero por las críticas. A Jeremy Arévalo lo llevaron, porque las críticas, no porque realmente quizás Becasés se lo quería llevar.
0: Ya, por eso digo, un técnico como este va a triunfar. En el fútbol ecuatoriano.
2: Sí, es que tiene carácter.
0: Queda la duda.
2: Sí,
0: queda la duda. Buen día, si Enner va al Boca, lo tendrás de titular en la Copa América. ¿Él ya se retiró de la selección o no?
2: Sí, ya se retiró de la selección.
0: Se retiró de la selección, Enner. El que no se retiró es Galíndez.
2: Exactamente. Claro.
1: 2, 4, 5, 6, se retiró Orlando Barros, llegó David León. No está el sustituto de la vicealcaldesa, ni el sustituto del sustituto de Gonzalo Espinosa. Sesión de consejo del municipio. ¿Verdad, ingeniera? Páreme bola, ingeniera, no me para bola.
0: Está concentrada también. Que hable del cuadrón, que hable del cuadrón, que hable del cuadrón. Rolando dice las cosas y hasta que se baraja para hablar del cuadrón.
1: Mañana
0: cuadrón, queremos cuadrón. Vendieron
1: queremos
0: el cuadrón, ¿no?
1: Cuadrón.
0: Queremos cuadrón.
1: Queremos
0: Oye, vendieron
1: cuadrón.
0: El cuadrón, ¿no?
1: Queremos cuadrón.
0: ¿Vendieron el cuadrón o no lo vendieron?
1: No se sabe qué pasa con ese cuadrón.
2: ¡Ole!
0: No, di la verdad.
1: No tengo pruebas.
0: No, di la verdad.
2: Pero tampoco dudas.
1: Dudas. Tampoco tengo dudas. Dudas tampoco. Un amigo dice que era el Deportivo Quevedo. Estaba dando $2,000 por el cuadrón. $2,000 por el cuadrón. Clever Naranjo me fue a mostrar dónde está el cuadrón. En la qué casa comercial está el cuadrón. Allá fuimos con Clever Naranjo. ¿Sí o no, Clever? El cuadrón. Cuadrón. Las rifas que iban a salir a la venta. La rifa se va a realizar en agosto. Queremos cuadrón. Bueno, 10 de la mañana con 21 minutos. Ahora sí, vámonos en serio a notas importantes. Yuri, sobre la situación del estadio de Liga Deportiva Cantonal de Quevedo. La verdad que, en cierto modo, digo, bueno, tiene razón, a veces no tiene razón, y por eso quiero compartir con ustedes para ver qué criterio les merece. Lamentablemente, la situación económica de Liga Deportiva Cantonal de Quevedo es preocupante. En eso estamos totalmente de acuerdo. Pero a pesar de aquello, la utilización de la cancha del estadio 7 de octubre, no en toda su vida, porque han habido algunas administraciones que se le han dado la importancia a la cancha y que ha permitido que algunos clubes, tanto de la primera B como primera A, vengan acá. Para el criterio de ustedes, ¿se le debe dar la importancia necesaria al mantenimiento de la cancha para ver si cae la posibilidad que vengan clubes del fútbol profesional a participar acá, o tiene que dársela para que las escuelas deportivas o la comisión de fútbol de Liga Cantonal haga campeonatos?
0: La verdad que, a ver, ese estadio le pertenece a Liga Cantonal.
1: Así es.
0: Y ella debe tener su uso para lo que ella corresponde.
2: Claro.
0: Nosotros aquí pedimos permanentemente que se fomente el deporte y específicamente el fútbol. si no se hace por un lado, y la Liga Cantonal lo puede hacer, que lo haga, que fomente el fútbol. Mira, en la otra es muy complicado, Rolo, de que equipos ya de otra jurisdicción traten de venir a jugar acá. Es muy difícil. Para eso se necesita dirigentes con mucha visión, como en su momento el doctor Charles Varela Duque, un hombre enamorado del fútbol y todo aquello, y siendo presidente de Liga Deportiva Cantonal, acondicionó el estadio, ¿para qué? Para eso, para eso, para traer equipos acá. Y estuvieron equipos acá jugando Primera A, Copa Ecuador, Primera B y todo aquello. Pero mientras no se tenga esa visión, no sirve de nada. ¿De qué te va a servir? Tú puedes arreglar un buen estadio, tener el estadio del Quevedo de Liga Cantonal de primer nivel, para que jueguen fútbol profesional. Pero si nadie se atreve a hacer los contactos necesarios para eso, ¿de qué te sirve? Mejor trata de fomentar con fútbol categorías menores, en las escuelas de Liga Cantonal, pon buenos monitores, buenos técnicos, campeonato y todo aquello. Más aún cuando a partir de ya esta semana quedó libre el estadio para poder ser utilizado, porque ¿quién lo va a utilizar? Tal vez Patria, si es que sigue y no le habilitan su estadio allá para jugar el torneo zonal, tal vez Patria, ¿verdad? ¿Por qué? Porque el equipo de Isurte tiene su cancha. El equipo de Corinthians tiene su cancha, que serían los clasificados. El otro es el Quevedo, que podría ser, pero la verdad que yo a estas alturas lo veo bastante complicado. Difícil que el Quevedo vaya a estar. Entonces, en ese sentido, yo creo que es mejor que Liga fomente el fútbol de una vez por todas ahí en su estado.
1: Porque por eso que tú te me adelantaste, porque yo te quería llevar allá al Cantón Buenafé, porque si va quemando etapas el equipo del Patria, y ojalá que así sea, ese escenario no lo van a calificar.
0: Pero eso ya fue para la final,
1: ya fue la vez anterior.
0: Para la playoff, acá ya es un torneo.
1: Y en este caso, por ejemplo, la verdad que como amante del fútbol que yo soy, me da no sé qué una nostalgia al ver cómo se deteriora de manera acelerada la cancha.
0: Sí. No está teniendo el cuidado necesario. No lo está teniendo. Porque te preguntan ellos, los directivos, ¿y para qué invertimos?
1: Así es.
0: ¿Para qué? Si no hay un equipo al cual le podamos cobrar por lo menos un partido y poner, pagar lo que es el tema del mantenimiento, que es caro, que es difícil. Yo ahí entiendo a la gente de Liga. O sea, yo mantuviera mi cancha, la mantuviera de mejor manera, pero para fomentar en las divisiones formativas, divisiones menores de la misma Liga Cantonal, hacer torneos allí, darle a monitores, a técnicos, entrenadores que hagan torneos que realmente en cualquier momento puedan servir de catapulta o plataforma para el resto de equipos de acá. Creo yo que por allí podría pasar el tema, hasta allí. Tú te vas de pronto en su momento a decir, ah no, discúlpame, el estadio está lindo, está bacán, voy a hacer las gestiones para traer un equipo de Primera A a jugar acá un partido.
2: Claro.
1: También es difícil.
0: Es difícil.
1: Si no hay los nexos.
0: Exacto. Y si no tiene una, no tiene los nexos. Dos, por el tema económico, por momentos.
1: Claro. Es costoso. Y si es no difícil. Hay ingreso, es difícil.
0: Es difícil. Mientras no hay cómo hacerlo, es muy complicado, muy difícil, definitivamente. ¿Podrían hablar un poquito qué pasará si gana la etapa este año? Como el sistema. El sistema es igual al primer A del fútbol ecuatoriano.
2: Es el mismo.
0: ¿Qué varía? Varía que arriba clasifican seis, ¿verdad? Uh-huh. Van tres a la Copa Libertadores y tres a la Copa Sudamericana. En los cuatro de en medio que quedan en la tabla general, los cuatro de en medio van a disputar el único cupo que queda de Sudamericana.
2: ¿Y ahí?
0: Porque el otro cupo de Copa Libertadores sale del campeón de Copa Ecuador. Uh-huh. ¿Estamos de acuerdo? Uh-huh. Y en los otros seis que quedan para la parte de abajo disputarán no descenso de dos equipos.
1: De los seis,
0: Dos se van a la primera B del fútbol ecuatoriano. Estamos de acuerdo, ¿no? Es el mismo sorteo. ¿Y dicen, la Rola se retiró de la selección? No.
2: No, tampoco.
0: Que yo sepa, no. La Rola no se ha retirado de la selección ecuatoriana de fútbol hasta donde conocemos. La Federación Ecuatoriana de Fútbol recibió apenas 23,5 millones de dólares por la participación de Ecuador. 10 millones por la fase de grupos. 11 millones por avanzar a los 16avos de final y 2,5 millones por logística. ¿Cuánto habrán gastado? ¿Los 3.5? ¿Se habrán gastado? No. Pregunto. No, mucho. Es el premio más alto en la historia de la TRI, superando los 10 millones de Qatar 2022. Mira, 10 millones, 13 millones y medio más. De razón que es bonito ser directivo allá arriba, ¿no?
1: Sí, diga. Hay boletas bien,
0: ¿no? 8 millones de Brasil 2014. 3,6 millones de Alemania 2006 y 3,4 millones de Corea Japón 2002.
2: Y en ese tema de la selección,
0: 23,5 millones recibe la Federación Ecuatoriana de Fútbol por haber participado al Mundial.
2: Y en ese tema de la selección de Ecuador y su participación en el Mundial, ya se actualizó el ranking FIFA.
0: 25, ¿no?
2: Ecuador baja al puesto 25 del ranking FIFA luego de quedarse en los 16avos de final del Mundial en el partido ante México.
1: Hoy hablando sobre la situación económica que recibe por parte de la FIFA, 23 millones. Que 23. Haya gastado exageradamente 5 millones. Siendo
0: exagerado ya, pues.
1: Oiga, yo sí creo que la Federación Ecuatoriana de Fútbol, pero los señores de los clubes tienen que exigir también, por ejemplo, hacer campeonato. Deben hacer campeonatos, campeonatos infantos juveniles, acondicionar escenarios deportivos. Eso se tiene que hacer.
0: No, la federación lo que más debe invertir es los torneos.
1: Ese dinero se lo guarda para qué.
2: En mira, una entrevista del señor Francisco Egas hace un par de días en Radio Centro con Carlos Vera, justamente le tocaron el tema de dónde se está invirtiendo el dinero dentro de la federación y el tema de torneos de formativas. Uh-huh. Y él decía que ahora la federación paga el tema de movilización y alimentación de los chicos que van a disputar los torneos de formativas.
0: Pero en la primera A del fútbol ecuatoriano.
2: Ese punto que llega, pero a los equipos de la primera A del fútbol.
0: Yo creo que los de la B no tienen torneo, creo, no estoy muy seguro. Yo sé y he seguido más los de la A, no sé si los de la B.
2: Yo creo que no tienen.
0: No lo sé, la verdad que no lo sé. Y si no tienen los de la B, ¿cómo diablos tú, a ti me refiero,
1: pero
0: Palacio,
1: por eso te digo,
0: vienes a exigirle que hagan en el resto de segunda
1: pero
0: categoría?
1: Pero que tienes millones, estamos hablando de
0: siempre
1: millones.
0: Han tenido, Palacio.
1: Entonces, hay que exigir.
0: Siempre han tenido. Y
2: la
0: es lo que deben invertir.
2: Cuando se administra bien.
0: Y es en lo que deben invertir. Invertir es en las divisiones menores. Ahí es donde hay que invertir. Murió de un paro cardiorrespiratorio un futbolista uruguayo de 22 años que estuvo envuelto en una polémica. Su actual club de Liga Amateur informó que fue por un paro cardiorrespiratorio. La semana anterior estuvo involucrado en un confuso episodio en Buenos Aires de una promesa en su país. El año pasado estuvo en el Al Ain de Emiratos Árabes Unidos. Pasó en su momento por Peñarol y actualmente jugaba en Deportivo Italiano. Bruno Betancourt, 22 años, murió de paro cardiorrespiratorio, de acuerdo a lo que dice la nota a nivel internacional. El torneo formativo.
3: Es que tú mensaje.
0: Sí, viste, pero si yo lo tengo muerto, esta vaina acá que me jode. El torneo formativas paga movilización de la federación y alimentación, sí, pero la primera A. Ah, no, el torneo lo hacen 28 equipos de la A y la B, ¿ya vio? Pues le digo, es la A y la B. Luis Mora me está explicando el tema. Él conoce bien La sub 13 es claro, 13, 15, 17 y 19. Juegan los 28 equipos
2: de A y B.
0: A y B. Juegan el torneo de formativas en el fútbol ecuatoriano. ¿Qué le falta? Fortalecer de alguna otra manera la segunda categoría. Pero ¿cómo lo fortaleces? Primero haciendo un torneo de segunda categoría totalmente diferente.
2: Claro.
0: Diferente. Decir, señores, el 2027. Los torneos de las asociaciones que tengan los primeros tres equipos van a participar del torneo nacional que será permanente a partir de allí.
1: Bueno, nos vamos porque la ingeniera está medio enojada ya que nos ha pasado.
0: Que podrían ser esos 48 equipos que clasifican ahora, ¿no?
1: De mi parte, gracias. Si Dios lo permite, mañana con más novedades del deporte. Ustedes que tengan bonito jueves, bendiciones y muy buenos días.
0: Dime, nos vamos.
2: Espero lo tengan todos un excelente día y por supuesto la invitación hecha para que sigan en compañía de la 91.5 FM.
0: Nos vamos, gracias por haber estado junto a nosotros. Si Dios así lo permite, mañana volveremos con más, por supuesto, acá en Buenos Días Deportes. Hoy al mediodía nos reencontraremos en el informativo satelital. Abrazo para todos, buen día, feliz.

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0: tal, Ecuador? ¿Cómo están? Buenos días. Ya estamos aquí en el jueves, antesala de fin de semana. Qué rico poder estar aquí junto a tu lado. Son las 10:37 y nuestro calendario contabiliza ya 23 de julio del año 2026. Estamos en el séptimo mes del año y estamos arrancando prácticamente las festividades de San Camilo, ¿cierto? Aquí estamos con toda la audiencia, sí señor, donde quiera que se encuentren, bienvenidos a este Borrón y Cuenta Nueva. Es una mañana excelente, un jueves espectacular para darles la buena vibra, pasarla súper bien, muy contentos, disfrutando de la buena música que hoy estará pues a cargo de nuestro querido DJ Jeans, como siempre. Hola, ¿cómo estás?
1: DJ Jeans.
0: Ok, así que bienvenidos, ¿qué tal DJ? ¿Todo bien?
1: Todo bien, gracias a Dios, ahí recuperándonos, pero estamos bien.
0: Ya, perfecto, muy bien, me parece muy interesante. Estamos arrancando nuestro programa. ¿Qué tenemos para este día?
1: Pues activación total, antesala de fin de semana, dice usted mismo, jueves. Así que pilas, ponte las pilas que se viene full música, full ambiente.
0: Sí, señor, así que puedes conectarte a través del 099-232-4524 o también lo puedes hacer a través del 0986-971996. Estamos a tu entera disposición para que puedas solicitar canciones, enviar saludos, estás de Happy Birthday, quieres celebrar a alguien, en fin, lo que se hace, ¿ok? Así que tú, listo, dispuesto o dispuesta a pasarla súper bien exactamente hasta las 2:30. Bienvenidos a Borrón y Cuenta Nueva.

¡Feliz jueves a toda la audiencia! Sí, señor, ya casi abrazamos el fin de semana. Claro que sí, primero a darlo con todo, vamos con fuerza, familia. Gracias. Mateo Mera Villacrés está en nuestra sintonía. Un gran abrazo para usted, mi querido Mateo. Saludos también para Miguel, que está sintonizándonos ahora mismo, para Max Duarte. Sintonía formidable en esta mañana súper especial del jueves, antes de la de fin de semana. Sandra Espinosa también está con nosotros. Saludos para Jorge Alcíbar, que está sintonizando la estación, dice, desde Ventanas. También un saludo muy grandote para todos los oyentes, que este jueves venga lleno de trabajo, sonrisas y muchas bendiciones para Daniela Vera Cañarte. Qué chévere, Danielita, un gran abrazo. Saludos también a las personas que están pues ahora mismo sincronizados a nuestra señal, disfrutando de este programa de Borrón y Cuenta Nueva. En Manabí están amplificando nuestra señal a todo volumen, sí señor. Valentina Villamar Paredes cierra con una gran canción, dice, el día de hoy le gustaría escuchar definitivamente este jueves, que quiere cerrarlo definitivamente con una cancioncita. Ahorita que estamos de reggaetón, quieren algo bastante interesante de la Bichota. Tenemos la canción de Bichota. ¿Cuál sería el tema, mi querida Valentina? Un saludo bastante especial. Saludos, dice que este jueves esté lleno de buenas noticias, salud y motivos para sonreír. Un gran abrazo para la familia de Borrón y Cuenta Nueva. Están en sintonía de la radio, pasándola súper, pero súper que bien. Vamos a avanzar con más en este jueves. Son las 10:54. 10:54 el tiempo en todo el país. 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

0: Exactamente, es la cantonización de Cayambe. Qué bonito, así que enviamos un saludazo muy grandote a todas las personas quienes están por allá, sus habitantes, que hoy conmemoran un año más de vida cantonal. Sí, señor. Y en el mundo, hoy celebramos nada más y nada menos que el Día Mundial de las Ballenas y los Delfines. Qué bueno, qué buenazo. Definitivamente, cada 23 de julio se conmemora el Día Mundial de las Ballenas y los Delfines, una fecha que busca crear conciencia sobre la importancia de proteger a estos increíbles mamíferos marinos y los océanos donde viven. Las ballenas y los delfines cumplen un papel fundamental en el equilibrio de los ecosistemas marinos. Además de ser símbolos de inteligencia, comunicación y libertad, ayudan a mantener saludables los océanos que producen gran parte del oxígeno que respiramos. Sí, señor. Sin embargo, estas especies enfrentan amenazas como la contaminación por plásticos, la pesca ilegal, el cambio climático y la destrucción de sus hábitats. Cada pequeña acción cuenta. Reducir el uso del plástico, reciclar y cuidar ríos, playas y mares constituyen definitivamente un compromiso de toda la humanidad a proteger este hogar marino, ¿no? Esta fecha también nos invita a reflexionar sobre nuestra propia relación con la naturaleza, cuidar el planeta no solo responsabilidad de gobiernos o científicos, sino también de las personas que cada uno podemos aportar con nuestras buenas acciones y decisiones que tomamos todos los días. Sí, señor. Desde Borrón y Cuenta Nueva nos unimos a esta conmemoración y precisamente para hacerles el día de hoy una pregunta bastante interesante. Mi querido DJ, ¿usted qué se parece? ¿Qué se parece? ¿Con quién se identifica? ¿Con la ballena o con el delfín? A ver, dígalo.
1: Está complicada. Con el delfín.
0: Claro, no, yo sí. También me identifico con el delfín porque dicen que es bastante
1: es un animal muy inteligente.
0: Así es. Sí. Así que en ese caso, por allí viene la pregunta para este día, así que pongan mucha atención. Vamos a hacerles la pregunta para que puedan interactuar con nosotros en este super jueves antesala de fin de semana. Si fueras un delfín, dice, bueno, ¿a quién salpicarías primero y por qué? ¿Esa es la pregunta? ¿Sí? Ok, listo, esa es la pregunta para este día. Sí, señor, si fueras un delfín, serías muy inteligente, pero por un día, si fueras un delfín, ¿a quién salpicarías primero y por qué? Así que ya la pregunta está lista para que puedas interactuar a través del 099-232-4524. Estamos en este super jueves, ávidos de recibir cada una de tus comunicaciones, tus respuestas, sin tapujos. Sí, señor, atrévete a soltar la verdad. Recuerda, una vez más, 099-232-4524. O lo puedes hacer a través del 0986-971-996. Seguimos aquí en Borrón.

Al aire, sí señor, hoy estamos enviando saludos, ya se reportan desde Villafranca, Patricia Álvarez, saludos también para Luzmila Salazar, está sintonizando la estación, nuevos oyentes, qué genial, genial, magnífico, nos encanta, saludos también para Mónica Zapatier, que está escuchando la radio, para Lupita Cañarte, también acá en Quevedo, muchísimas gracias a Carmen Dueñas, saludos especiales a toda la audiencia, quienes están a lo largo y ancho de la costa ecuatoriana, sí señor, 5 provincias, nítidamente, muy bien cubiertas a través de 91.5 de nuestra señal abierta. 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Dice, muy buena música que el día de hoy está proyectando el DJ Jeans. Las felicitaciones de parte de quién era, de Carmita Dueña, sí señor. Así que ya lo sabe. Gracias por estar con nosotros. Vamos a continuar la pregunta para este día. Está fenomenal, súper fácil para que todas las personas respondan precisamente y puedan darnos su respuesta correcta. Si fueras un delfín por un día, ¿a quién salpicarías primero y por qué? Dice, ¿y por qué la pregunta nos dijeron? Bueno, los delfines cuando van hacia la orilla del mar o de pronto en una piscina donde casi siempre los vemos, son bastante amorosos, muy cariñosos, ¿no? Muy amigables, y lo que hacen es, al llegar hacia ti, te salpican, sí señor. Por eso la pregunta, si fueras un delfín por un día, ¿a quién salpicarías primero y por qué? Así que tú tienes la última palabra, puedes responder sin pensarlo dos veces, atreverte a soltar la verdad. Nos encantaría saber por qué lo salpicas, por amor, por cariño o por qué más, ¿ah? 099-232-4524 y 0986-971-996. Está ya a tu entera disposición. Sigue marcando nuestra señal, nuestro número. Envíenos tu mensaje y, por supuesto, audios. No se ha reportado la diabla. Por ahí está diciendo, matador, ¿dónde estás? Aquí estamos al aire, sí señor. Así que si de pronto la diabla está escuchando, queremos saber la respuesta. Vamos a continuar con más. Son las 11:30.

0: Sí, señor, aquí estamos al aire y que viva San Camilo, dicen nuestros oyentes. Se vive ya la euforia de las fiestas patronales de San Camilo. Desde el 24 de julio al 2 de agosto, ¿no es cierto?
1: Así es.
0: Un programa que incluye novedades, ferias populares y show artísticos que está espectacular, sí señor. Y la música se hace propicia, por eso dicen por acá los oyentes. Y a propósito, es en San Camilo que está nuestra estación, donde generamos nuestra señal a nivel de Ecuador y todo el mundo. Así que vamos rápidamente a una breve pausa y retornamos con más música. Seguimos en este Super Jueves antesala de fin de semana.
1: Y... ¡que viva San Camilo!
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0: 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Ya estamos aquí de vuelta, sí señor. Buenos días, saludos al doctor Iván Alegría. Está reportando la sintonía, dice chévere. Mientras conduce hacia su lugar de trabajo, viene sincronizado a la 91.5 en su vehículo. Así que muchas gracias por escucharnos. Saludos también para la chiquita Liz. Saludos para Doris Vega, que está sintonizando la estación. Ya tenemos respuestas a la pregunta de esta mañana, mi querido DJ. Así que con toda la euforia y mucho entusiasmo, vamos a escuchar, a reírnos un poco también, porque son unas locuras increíbles de nuestros participantes que siempre nos envían sus respuestas bastante, bastante acertadas, diría yo. La pregunta dice, si fueras un delfín por un día, ¿a quién salpicarías primero y por qué? Escuchen lo que dice acá. Matías Cedeño está reportándose desde Quevedo. ¿Desde qué sector de Quevedo, mi querido Matías? Dice, al vecino que lava el carro todos los domingos, a ver si por fin también lava la vereda. Buena, buena. Ok, Diana Lor Villamar también está en nuestra sintonía. Muchísimas gracias. Dice, a mi mejor amiga por subir fotos de comida y nunca invitar. Vea eso, debe ser unos platos suculentos, deliciosos, que los deja con antojo, ¿no? Definitivamente. Allí está, ok. Estas son las respuestas. Desde la 12 de octubre están comunicándose con nosotros. Anthony Chango dice, al jefe, pero con cariño, para que se acuerde de subir el sueldo. Mire eso. Debe ser que se esmera bastante y ya necesita, pues...
1: No hay plata.
0: De pronto le dicen eso, ¿no es cierto? María Belén Giler también está en nuestra sintonía en el sector de la Bella Vista. Saludos a la gente de la Bella Vista. A mi hermano, dice, porque se acaba el papel higiénico y nunca compra otro. ¿Qué cosa esa respuesta? Ok. Kevin Quimis también está en nuestra sintonía. Muchísimas gracias. Saludos a la gente de Valencia. Un gran abrazo, dice, a mi amigo que dice, ya estoy llegando y sigue en casa. Ok, suele suceder, sí señor. Ashley Campoverde también. Toala está en la sintonía de la radio en Vinces. Un gran saludo para Vinces. A mi prima Jessica, a mi prima, dice, porque tarda 2 horas eligiendo una foto para subir a las redes. Ah, las salpicarías a ella, bueno, por demorarse demasiado. Brian Montalvo también está en nuestra sintonía. Saludos a la gente de Mocache. ¿Cómo está la gente de Mocache? Dice, al compañero que siempre pide una probadita y termina comiéndose medio plato. Vea eso, ahí hace un abuso. Sí, salpícale con ganas. Camila Cagua también está en nuestra sintonía. Dice, desde Puerto Viejo, dice, a mi pana, porque siempre dice... Ya nos vamos y todavía conversa una hora más. Perfecto. Justin Anchundia también está en nuestra sintonía. Saludos, saludos a la gente de Baba. ¿Cómo está mi querida gente de Baba? Saludos especiales para ustedes. Dice, al árbitro del campeonato barrial, por todas las tarjetas que me sacó. Es un jugador que está diciendo que va a salpicar al árbitro. Ok, perfecto. Muy bien. Nicole Vera también dice, a mi mamá. Porque siempre se come el tigrillo. Dice, una probadita nada más y me deja un poquito. Ok, muy bien. Son ya las 11 de la mañana con 53 minutos. Sigue reportándote 099-232-4524 o también lo puedes hacer a través del 0986-971-996. Está a tu entera disposición. Avanzamos con más. Por ahí se reportaba la Diabla, mi querido DJ. Tenemos.
2: Buenos días.
0: Hola,
2: buenos
0: Diabla.
2: Buenos días, chicos.
0: ¿Cómo estás?
2: Aquí ya activadísima.
0: Excelente.
2: Con la 91.5. Claro, en borrón, sí. Y cuenta nueva.
3: Hola.
2: ¿Cómo estás, Matador? ¿Cómo te fue ayer, Matador? Ayer no venía. Te
0: bueno,
2: extrañé mucho.
0: Gracias,
2: un feliz
0: gracias.
2: Jueves de bendiciones para todos ustedes, chicos.
0: Ok, muchísimas gracias. Muy bien, qué bonito mensaje de parte de la Diabla, ¿eh? Sí, chévere. Ayer nos tuvimos que ausentar de una manera urgente de la ciudad, pero ya estamos de vuelta. Sí, ya estamos de vuelta aquí, como siempre, como todos los días. Muy bien activados y, por supuesto, recibiendo la buena vibra de nuestros oyentes.
2: Activadísima, chicos, con la mejor radio.
0: Sí,
2: la
0: señor.
2: Que solo tiene la 91.5.
0: La única que está en tu dial. Vamos a continuar con más. Son las 11:55. Esto es Borrón y Cuenta Nueva.

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3: Buena fe, buena fe.

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1: Al aire, sí señor. Saludos para Ángela Sandoval, qué chévere, está en nuestra sintonía, está viajando. Dice a la respuesta a mi mamá porque siempre encuentra algo para mandarme a hacer. Chicos, bendecido jueves. A los viajeros dice conduzcan con cuidado. Eso nos comenta Ángela Sandoval, va rumbo a la Tacunga desde el Cantón La Maná en sintonía a la radio en su vehículo. Sí, señor, muchas gracias. Saludos también para Ana María Ortega, más conocida como La Gatita. Está sintonizando la estación y, por supuesto, disfrutando de nuestro programa. David Pilay está escuchando acá en la ciudad de Quevedo, dice, al que pone el parlante a todo volumen a las 6 de la mañana. ¡Wow! ¿Quién será el vecino? Kiara Alcibar Quintero también está en nuestra sintonía. Saludos cordiales a la gente de Babahoy en el sector del Mamey. Dice, a mi novio, para que deje de decir ya voy cuando recién se está bañando. Imagínense, a muchas personas salpicarían, ¿no? Si fueras, la pregunta dice, si fueras un delfín, ¿a quién salpicarías primero y por qué? Jean-Pierre Villasís está en nuestra sintonía en Buena Fe. Saludos a la gente de Buena Fe, al amigo que nunca devuelve lo que presta, aunque sea un encendedor. ¡Wow! De esos hay muchos. Valentina Benalcázar Mena está en San Luis de Pambil. Saludos cordiales a la gente de San Luis de Pambil. Qué gusto, qué placer poderlos acompañar en ese sector. Dice, a mi hermana, porque siempre se lleva mi cargador. Sí, estoy de acuerdo también. Por acá hay algunos que se cogen el cargador y no devuelven. Christopher Gavilanes está sintonizando la estación en El Porvenir. ¿Dónde queda El Porvenir? Esto es en El Empalme. Perfecto, muchísimas gracias. Al que dice solo 5 minutos en el fútbol y juega hasta que oscurece. A los peloteros, sí señor, ok, muy bien. Emily Pincay también está en nuestra sintonía. Saludos a la gente de Vinces. A la tía que pregunta cuándo me caso en todas las... A la tía que pregunta cuándo me caso en todas las reuniones familiares.

0: Te descubrieron, sí señor. Tatiana Cedeño también está en nuestra sintonía desde Pueblo Viejo. Dice al compañero que dice, no tengo hambre, y luego prueba el plato de todos. Uy, sí conozco algunitos por ahí. Sebastián Zambrano también está en nuestra sintonía en el Guayabo. Saludos a la gente del Guayabo. Muy cerquita de nosotros, serio, ¿cierto? Dice, al vecino que madruga con la podadora, justo el único día que quiero dormir. Vea eso. Tremendo, tremendo. Sí, señor, estoy de acuerdo. Yo también le salpicaría primerito. Le apagaría la podadora. Y el último mensajito que llega por acá también, Melanie Villamar. ¿Cómo estás, Melanie? Saludos especiales para ti, espero que estés pasando súper bien, dice, al que manda audios de 5 minutos para decir algo que podía escribir en 2 líneas, vea eso, me identifico, a veces se me van 9 minutos, no es culpa.
1: Es verdad,
0: A usted le pasa, DJ, manda un audio ese y cuando se da cuenta ya son como 10 minutos que estás hablando, pues Dios.
2: Sí me sabe pasar, pero yo detesto eso, de que a veces mandan un audio de 2-3 minutos pidiéndome escribir un mensajito cortito nomás.
0: Por kilómetros, ¿no? Sí, sí. Te inspiras, te quedas inspirado. Ok, 12 con 15.
2: Está buena la conversa.
0: Claro, pues claro. 12 con 15 minutos, el tiempo en todo el Ecuador. Vamos a avanzar con más en este super día. Es jueves, antesala de fin de semana y la estamos pasando súper que bien aquí en Borrón. Y cuentan.

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1: Bueno, sí, señor, estamos al aire ya en la recta final de nuestro programa. Muchísimas gracias a toda esa audiencia, quienes están con nosotros disfrutando de este fantástico programa. Son las 12:27, así tan rápido se fue el tiempo en este jueves, antesala de fin de semana, así que vamos a enviar un saludo muy grandote a toda la gente, quienes están ya en la parte final, nos han enviado por acá mensajitos. Saludos para Johnny Acosta, que está en nuestra sintonía. Saludos también para Estefanía Coronado, para Kelvin Rodríguez o Kevin Rodríguez, que está en nuestra sintonía. Saludos también para Roberto Guevara, Kenia Álava y Raúl Aguirre, una parejita que nos están escuchando a todo volumen. Saludos, saludos, saludos a toda la gente quienes están disfrutando de este fantástico programa. Nos escuchamos mañana a las 10:30. Sí, señor, este viernes fin de semana, 10:30 en Borrón y Cuenta Nueva. Así que pásala súper bien, disfruta de nuestro programa interesante. Que disfrutes al máximo, chicas y chicos, nos vamos de Borrón y Cuenta Nueva. Tienes toda la tarde, se viene ya toda la información en nuestro noticiero del mediodía. Ya está por acá con nosotros Katy Camacho, la dama de la información, así la llaman, ¿no? La dama de la información. Una exclusiva buenísima, una nota bastante interesante el día de hoy, así que no se lo pueden perder. También está Yuri Peter Aguayo y por supuesto nuestra directora Indira Escobar. Con esto nos despedimos. Mañana es viernes fin de semana y estaremos 10:30 aquí en nuestro programa. Les quedamos con deuda de un saludito de un emprendimiento de chocolates. No nos mandaron la información, pero mañana lo diríamos, lo vamos a decir, ¿ok? Así que hasta mañana, cuídense. Chao, Juan Parrales también en la recta final de nuestro programa. Está escuchando la radio. Un gran abrazo.

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0: exactamente las 12 del mediodía con 34 minutos.
1: 12:34, gracias puntualitos, buenas tardes, buen provecho a quienes están almorzando ya, el abrazo, el saludo cordial como siempre a toda nuestra amable audiencia en la costa ecuatoriana, el abrazo, el saludo a conductores, controladores de buses, busetas, selectivos, colectivos, quienes van en la transportación intra e interprovincial, quienes viajan en sus vehículos particulares rumbo a diferentes sectores de la patria, a quienes laboran en el campo, a quienes laboran en la construcción, a las amas de casa, el abrazo como siempre a todos nuestros queridos amigos taxistas, que al igual que muchos oyentes, siempre están enviando una que otra información de lo que pasa, de lo que sucede en el sector por donde viven, en su barrio, en la parroquia, en la ciudad, en la provincia o en el país. Bienvenidos todos a esta emisión de hoy, jueves, en este jueves 23 de julio de este 2026. Con información local, nacional, internacional, que siempre tenemos lista para todos ustedes, más lo que ustedes pueden colaborar definitivamente de exteriores, de lo que pasa por las calles de la ciudad. Y hay mucha gente que también anda por algunas calles, algunas carreteras de la provincia y algunas carreteras del país. Así que un abrazo grande para todos. Buenas tardes a todos. A mí me llegó información muy temprano. Me mando este video que ahorita voy a dejar un bebé a la escuela. Y me están ya escribiendo sobre el tema. Yuri, saludos, saludos cordiales. Tenemos un video que no lo hemos bajado todavía. Lo vamos a bajar un poquito más adelante. 13:36, sesión de consejo extensa que todavía se está dando. Veo que están todavía allí en la sesión de consejo, que han estado al tanto el ingeniero Indira Escobar, mi compañero y amigo Rolando Palacio Villagrán también, desde muy temprano, desde aquí arrancó. A unos los te cabría, a otros bravos, pero bueno, es normal. Ese es gaje del oficio. Nada más. Ingeniera Indira Escobar, buenas tardes, ¿cómo andamos?
2: Buenas tardes, Yuri, buenas tardes, Katy Camacho, que ya está. ¿Quién se puede enojar por una sesión de consejo? Yo no creería que exista alguien así.
1: Yo conozco.
2: Sí hay.
1: Dímelo a mí. Yo vi. Yo, a mí no me lo contaron. Oiga, a mí no me lo contaron. Katy, no me lo contaron, Katy, yo lo vi. Yo lo vi hoy,
2: Hoy día.
1: Cuénteme. El palacio era bravísimo, bravísimo.
2: Sinceramente, ¿por qué? Las cosas que uno escuchó el día de hoy en la sesión de consejos, sí, a uno le pone a pensar qué es lo que pasa, ¿no? Más adelante lo estaremos comentando.
1: Sí, más adelante lo vamos a comentar, vamos a hablar.
2: Pero la verdad es que, bienvenidos todos al informativo satelital. Recuerden que sus opiniones, sus comentarios, sus denuncias, sabemos que la ciudad sigue llena de basura. Diferentes sectores, las quejas, tenemos ahí videos, tenemos fotografías. Y en este momento me están confirmando que lo que pasó en la mañana todavía sigue a esta hora. No ha habido cambios en ciertos lugares. Así es que sabemos que ustedes tienen mucho de qué hablar. Bienvenidos, háganlo a través de los siguientes números de celular.
1: 09-92-32-45-24. 09-92-32-45-24. Y también lo pueden hacer al 09-99-366-251. 09-99-366-251. Con mucho gusto lo vamos a atender absolutamente a todos. La dama de la información, la dama de la opinión, mi querida Katy Camacho. Buenas tardes, ¿cómo
3: estás? ¿Qué tal, Yuri? Buenas tardes para ti. Saludos a la ingeniera Indira Escobar, a nuestros oyentes amigos que ya están enganchados en la 91.5. Iniciamos este espacio, como siempre, invitándolos a ustedes a que participen. Comentarios, sugerencias, opiniones son bien recibidas en el informativo satelital. Mi número telefónico es el 09-59-828-015.
1: Ahí está el número telefónico de Katy, con ella arranco.
3: Yo he visto el día de hoy, bueno, en lo poco que pude observar la sesión de consejo, algunos parece que están haciendo y copiando rapidito la tarea para presentarla y entregarla al profesor, más o menos así. Así en el colegio, porque veo que ahorita sí están preocupados, ahorita sí tienen propuestas, ahorita sí ya no están aplaudiendo, ahorita sí ya lo que se les decía hace mucho tiempo les están dando la razón. Entonces yo los veo ahorita es que enganchados por sobresalir, aquí estoy.
1: Afanaditos.
3: Así.
1: Antes de ir con esa clase del día de hoy, porque es una clase que han tenido el día de hoy los concejales. Katy, sí. Usted viene de la zona este.
3: Sí.
1: ¿Verdad? ¿Y cómo está el tema de... del viaje suyo desde el lugar donde usted habita hasta la radio.
3: Mira, tuve dos recorridos, de hecho lo hice a propósito.
1: Vine de la ciudad.
3: Sí. Recorrí un desvío y recorrí el otro desvío.
1: Ah, ya, qué bueno. Me alegra.
3: A ver, en el recorrido del desvío de San Camilo, o sea, del Estados Unidos hacia la perimetral, que en este caso es la que por la que yo trato de salir para salir a la avenida Guayaquil, porque está cerrado justo ya en la Otto Arosemena. Entonces, en ese recorrido, el tráfico en Estados Unidos, full. Porque por aquí se están desviando algunos vehículos. Para ingresar hacia la Otto Arosemena, también está full. Ahí en esa esquina de la Otto Arosemena está justo los agentes de tránsito. Hay dos agentes de tránsito, pero verá que está uno en el teléfono y el otro pateando así, ¿ves? Haciendo los zapatos ahí, chocándolos, haciendo tiempo. Pero controlando el tránsito, no están. Eso en la intersección de la Otto Arosemena, que viene, esta calle no me recuerdo el nombre, creo que es la Argentina.
1: Argentina, ¿verdad?
3: Ya, ok. Argentina. Por ese lado, de ahí para salir a la avenida Guayaquil, tranquilo. Para el regreso, tomé el desvío que está hacia el sector de la San Cristóbal, es decir, todo este sector de la Josefina. Me desvié un poco antes de la calle, me desvié creo que en la 21, ¿ya? la 20, me metí en la calle 20, avancé hasta la Salvador Allende y no cogí las anteriores porque la que salía se llama 29 de diciembre, ingeniera, la calle que sale por atrás de la atrás escuela de Celeste Carrier, exacto. Allá, 29 de diciembre.
2: Exacto, es que esa tenía la calle, sí. Estoy yendo por allí entonces.
3: Sí, por ahí vine, pero no cogí esa avenida porque está hecha pedazos.
1: El año pasado estuvimos por ahí.
3: Aparte que esa calle es demasiado angosta.
1: Exacto.
3: Vi pasando un tráiler, pero de esos contenedores enormes.
1: Que no deben pasar, por Dios.
3: Que pasó de la Otto Arosemena, pasó largo hacia esa calle, creo que esa es la 22 o 23, bueno, no estoy segura, pero intenté meterme por la 29 de diciembre, horrible esa calle. La siguiente, lo mismo, porque bueno, esa ya no me bota a la vía Valencia, ¿no? Me tocó coger la Salvador Allende, que está peor todavía. Salimos por la Salvador Allende hasta la vía Valencia para poder llegar hasta acá la radio. Pero esas calles están hechas pedazos. De este lado no hay un agente de tránsito. No hay un agente de tránsito. Lo que se han puesto es los conos para que se estacionen los vehículos que dejan pasajeros en esta zona, la parada, ¿no? Ya, eso ahí han puesto conos. Pero yo no vi ahí agentes de tránsito, no vi agentes de tránsito desviando a los vehículos pesados, a los vehículos livianos o controlando el tránsito, nada. Solo vi dos agentes de tránsito, uno que estaba en el teléfono y el otro pateándose el otro pie, así jugando, parado allí en la intersección de la Argentina y la Otto Arosemena.
1: Que no debe ser, ¿no? Aquí han puesto dos o tres agentes, me parece, aquí en la...
3: No los vi ahorita lo que llegué.
1: Ya se fueron a comer.
3: Ya
1: entonces
3: se fueron, sí, porque no estaban a lo que yo llegué.
1: Aquí estaban una señorita, inclusive una de ellas, una agente. Estaba de este lado, estaba otro compañero acompañando y el otro estaba del otro lado. De pronto, pero, tratando de ver de que la gente no pase hacia la avenida Guayaquil, ¿no? Ajá. Y se puedan tomar acá la Estados
3: pero,
1: Unidos.
3: ¿No? Pero igual no pueden pasar porque están puestos ya esos bloques naranjas, que no sé la palabra técnica cómo se llaman. Uh-huh. Bueno, esos bloques están colocados ya ahí y eso está cerrado totalmente. Entonces las personas que de pronto avanzan hasta acá al redondel tienen que obligadamente o se van al redondel a dar la vuelta y se van por la vía Valencia o agarran Estados Unidos.
1: Saludos cordiales para Juan Guayas, Orly Arias, Walter José Mina Mayorga, la gente de Facebook, de WhatsApp, la gente que está en la web y la gente que está en diferentes redes y a través de la 91.5. Un abrazo grande para todos ustedes. Gracias por estar en sintonía
3: los
1: nuestra.
3: Los jersey, dicen, los jersey. Así se llaman esos bloques. Muchas gracias, ingeniero Carlos Salvatierra. Un abrazo. Gracias. Rapidito nos pasan el dato.
1: ¿Cómo
3: acá
1: se llama?
3: Jersey.
1: Jersey
2: me suena a
3: jersey,
2: a pantalón.
3: Se pronuncia pantalón. Jersey.
2: Ah, caramba.
1: Pero ese es un pantalón.
3: No sé.
1: Es nombre de tela, perdón.
3: Jersey.
1: Ese es un nombre de
3: jersey.
1: Tela. Jersey.
3: Ay, saludos les envía el ingeniero Carlos Salvatierra.
2: Saludos, ingeniero.
3: Jersey.
1: Dice Imenia, yo también conozco a algunos que estaban enojados. Confírmalo yo.
3: ¿Qué les pasó? Sí. ¿Qué les va a pasar?
2: Sí. Yo no entiendo a la gente que se enoja, sinceramente.
1: Sí, yo tampoco. La verdad es que yo tampoco.
2: Vivan la vida feliz, no sé.
1: ¿Por qué no somos felices? Seamos felices, la plena.
2: No somos felices.
4: Yuri, buenos días.
1: Buenos días.
4: Que te moleste. Día, te estos videos que ahorita
1: tempranito.
4: Que a la escuela me topo con esta sorpresa, San Camilo. Toda la ruta que yo estoy yendo para la escuela, harta basura, ahí frente a la
3: planificadora,
4: pato, todo.
3: Y, mucho, no, San Camilo, mucho.
4: Si puedes, pasar el número de la ingeniera Indira para pasarle directamente a ella y mandarle un audio.
1: Vea, ahí.
3: Vea, ¿quién es su número, Inge?
1: ¿Quién es su número, Inge?
2: A ver si lo va a anotar rapidísimo.
3: Hoy ya anda de buen ánimo.
4: Peter, buenas tardes. Saludos.
2: Una sola vez le voy a decir. Indira.
3: Mire, mire.
4: Mi estimada licenciada Catita.
3: Ay, Dios.
4: En la mañana te envié un video, Yuri, una foto, que iba rumbo a dejar a mi hijo a la escuela Génesis en la ruta de Puente Nuevo, Humberto Alvarado, Tipitapa.
1: Mire, mire. Vea.
2: Qué terrible.
4: Por la calle de RBC, ¿no? Panificador, Ambato, todo eso. Oye, hermano, y la basura está como flores en
3: mire,
4: el paso, ¿no?
3: Qué terrible.
4: Va como un jardín, flor,
3: aquí,
4: por allá, de lado. Bueno, yo dije, le pasé el mensaje también a Rolando. Rolando hizo hincapié en el otro medio donde él trabaja, pero no. Alcancé a ver después como a las 10 a un camión que anda recogiendo basura. Dije, bueno, va a ser la ruta. Pero no alcanzó, es claro, solo ese camión no se va a abastecer. Pero la ruta que yo me dirijo hacia la escuela Génesis es como una ruta principal, ¿no? Y créeme que da miedo en lo que es la planificadora Ambato. Hay un rumbo ya de basura. Y acá también al final de esa calle también hay otro rumbo de basura. Entonces ahorita estoy volviendo a ir a la escuela Génesis a ver a mi hijo y sigue lo mismo y ha aumentado todavía de lo de la mañana. Entonces, Dios, para ver si que hacen un comunicado para que pasen por ahí recogiendo, porque ahí empiezan los malos olores, las enfermedades.
3: Se comunica a los señores pandemia, dengue, recolectores de basura.
4: Dolores, digamos, virales, enfermedades virales que están cayendo los adultos, los niños. Entonces, imagina.
1: A ver, hace mucho tiempo se comenzó a hablar del tema fenómeno del Niño y que las lluvias en cualquier momento entre julio
3: llegaban.
1: Y agosto llegaban. La llovizna empezó, ya comienza a llegar la llovizna a nuestra ciudad. Anoche fue, hoy también ya ha existido. No quiero ni pensar, yo quisiera que se me borre la memoria un ratito, así por lo menos unos días. Ni pensar que las lluvias vengan un poco más fuerte, ¿verdad? Y con el tema de la basura que seguimos acumulando, porque lamentablemente Quevedo es una ciudad grande ya y nunca se pensó que la ciudad iba a seguir creciendo. Más que todo por el tema de recolección de basura. Y 7 carritos, 8 no van a compensar realmente para poder recolectar toda la basura. Y en ciertos lugares, porque son, quiero decir ciertos, no quiero decir muchos, no ciertos lugares, donde no están llegando, lamentablemente, esa basura que está allí amontonada. Más la lluvia, señores, olvídense que se viene una peste, como ustedes no tienen ni idea, en esta ciudad. Utilizo una palabra fuerte y se llama peste. Peste le llega a los animales, pero es una epidemia que va a llegar a la ciudad.
2: Por supuesto, y quiero enfatizarle, Yuri, que en una reunión que tuvieron el día de ayer, en una comisión que realizaron algunos concejales, el día de hoy la concejala Alexia Hong decía que estuvieron también allí hablando del tema precisamente de las lluvias. Y según los pronósticos que daban por parte del Ministerio de Salud Pública, ellos el día de ayer indicaban que a partir de 11 días se iban a dar días de lluvia muy fuertes, intensas, porque lo que usted ha mencionado está bien, ya estamos viendo una llovizna el día de hoy, anoche, pero en la reunión de ayer se había indicado precisamente esta problemática de la lluvia. En 11 días se tiene previsto, de acuerdo a los pronósticos, que claro, puede ser que varíe un poquito,
1: puede ser que varíe un poquito, ¿no?
2: Pero se tiene previsto que en 10 días, porque ya eso fue ayer,
1: ya
2: los 11 días,
1: 10.
2: En 10 días se estarían presentando lluvias intensas. Y claro, ahí trataron el tema de que la acumulación de basura en las calles, en las veredas, en los canales, en los sumideros, va a desatar aquí un caos en el sistema de alcantarillado. Tome en cuenta que sin tener nosotros estos problemas de acumulación de basura, ya se han presentado estos taponamientos pues, en las alcantarillas. ¿Qué va a pasar ahora si esta basura sigue quedándose así? Tirada en la calle, regada, las fundas rotas. Entonces se vienen problemas. Efectivamente, un caos sanitario que está diciendo, ahí les voy Quevedo. espérenme que les voy a llegar, está anunciado. Pero ¿sabe qué? Una de las cosas que realmente a mí me llamó la atención en esta sesión de consejo que todavía se sigue realizando, pero ya terminaron de tratar el punto número 2, que era precisamente la aprobación del informe que iba a ser presentado el día de hoy por parte de la Dirección Ambiental, y también la presentación del plan que tiene la dirección, esta dirección, un plan que realmente nunca se lo vio, por cierto, no hubo un plan. De hecho, al final de este punto, mocionaron que se devuelva el plan de contingencia, pero es que no hubo plan de contingencia como tal, ahí me extraña. Lo que sí hubo por parte de la Dirección Ambiental es un informe bastante realista. Es decir, ahí explicaban cuántos vehículos tienen, cuántos están dañados, cuántos lo que están recogiendo, cuántos lo que está quedando tirado en las calles. Ese informe fue realista. Muy bien, perfecto. Podemos revisar más adelante los números. Pero nunca presentaron un plan de contingencia.
1: Nada que ver.
3: No, ¿no se acuerda que el alcalde dijo el plan tiene que presentarlo a la nueva empresa?
2: Lo que pasa es que ellos tienen como teoría que ya presentaron el plan de contingencia el día de hoy, pero no es un plan de contingencia, porque usted en un plan de contingencia tiene que tener establecidos objetivos medibles. Usted tiene que tener establecidas estrategias con metas medibles. Y eso no tienen. Ellos sí presentaron, desde mi visión, un informe. Sin embargo, la moción que se presentó es que se devuelva el plan de contingencia para que se lo actualice, para que responda a la realidad actual, porque incluso el concejal Robert Alvarado decía que ese plan ya estaba como desactualizado, porque era de hace como dos semanas atrás esos informes. Y que se presente un plan integral que obviamente abarque todos los temas que deben integrarse. Eso fue aprobado. Es decir, hoy en la sesión de consejo no se presentó un plan de contingencia que sea aprobado, porque la Dirección Ambiental, déjeme decirle que la Dirección Ambiental solamente presentó en parte la realidad de Quevedo. Y un dato más, que de pronto sí, este dato puede hacer que algunas personas se molesten. Al iniciar la sesión de consejo, se indicó que no estaba presente la directora ambiental, Gabriela Mesa, no estaba presente. Y claro, a mí ya me llamó la atención ayer que no estuvo tampoco en la comisión, ni antes de ayer reunido con el alcalde encargado, porque hay fotos de las reuniones y se ve al director financiero, se ve al director de planificación, se ve al director de comunicación, se ve al de obras públicas, se ven a unos asesores, pero no hay la dirección ambiental como directora, que hay nombre y apellido.
3: ¿Quién es que prácticamente debería estar frenteando?
2: A la cabeza.
1: 24/7 activa.
2: En este momento de crisis debería.
1: 24/7 activa.
3: Incluso proveyendo información a los señores concejales, a los ediles, coordinando con las otras direcciones administrativas del municipio. Mira, entre ellos, obra pública.
2: Esperen, déjenme decirle. Entonces, déjenme terminar, es que no me dejan desarrollar. Concrete, Indira. A ver, resulta que el que estuvo presente hoy día.
1: Concrete, concejal.
3: Concrete.
2: Presente el día de hoy es el ingeniero Luis Ramos como director subrogante de gestión ambiental. O sea, ¿saben por qué?
3: ¿Por qué?
2: Porque lo que ustedes pensaron y pensamiento malo que ustedes tienen es verdad. La directora, la ingeniera Gabriela Mesa, solicitó vacaciones.
3: No le puedo creer. ¿Cuándo? Eso es de Ripley.
2: Solicitó
3: solo
2: vacaciones.
3: Se ven que veo,
2: no le tengo todavía el dato.
3: ¿De
2: pero
3: cuándo
2: ya
3: cuándo?
2: Ya le voy a pasar que me lo confirme.
1: Qué increíble.
2: La ingeniera Ana Gabriela Mesa Lai solicitó vacaciones.
3: En plena crisis.
2: Podría ser que sea el mismo caso del alcalde.
1: Delicada
2: y que
1: de
2: haya
1: salud, ¿no?
2: Pedido vacaciones porque está delicada de salud. Podría ser que tanta presión ante esta crisis de basura le ha afectado la salud. Podría ser, pero de verdad, tanta coincidencia,
3: ingeniera,
2: que ahora, cuando más se necesita a la gente, 24/7,
3: se van de vacaciones.
2: Están. no están y se nota.
1: Se percatan pueblo ecuatoriano.
3: Mire,
1: pueblo
3: Inge, de Quevedo, si fuera un tema, un tema médico, ajá, o sea, obviamente ella debería presentar los certificados,
2: claro,
3: obviamente.
2: Ajá. Claro, y eso de ahí, por ejemplo, se debería exponer públicamente en este momento si hay o no hay certificado médico, ajá, para el alcalde, para la directora de gestión ambiental. ¿Por qué? Porque estamos en una crisis, claro, y no están aquí.
3: Y aunque muchos dicen, no, es que la ley no le impide que ellos pidan vacaciones para su tema médico, sí, pero moralmente deberían hacerlo.
2: Moralmente. ¿Ustedes se acuerdan cuando estaba de vacaciones el ingeniero Yanio Moreno, Yuri? Uh-huh. ¿Se acuerda?
3: Sí, y lo hicieron regresar.
2: Lo hicieron regresar.
3: Y muy bien.
2: Y eso de ahí no era una emergencia, no era una crisis como la de ahorita. Y lo hicieron regresar.
1: Y Yanio voló, me acuerdo, de una reunión.
2: Claro,
1: sí, sí,
2: claro.
3: Lo hicieron regresar.
2: Le hicieron suspender sus vacaciones. Y no era la misma situación que ahora estamos hablando de una crisis. Y no están aquí las principales autoridades.
3: Porque
2: y de verdad, yo me pongo en el zapato de ellos. Y yo digo, pero a ver, yo tengo derecho de pronto a cuidarme salud, sí. Pero de verdad que preocupa que sea uno, que sean dos, que sean tres, que no pueden porque está justificado de alguna forma. ¿Quién más? ¿Cuántos más? Mire que la concejal Alexia Hong dice que ayer se encontró a la salida del trabajo, saliendo del municipio, se encontró con personal de otras direcciones, de obras públicas y de otra dirección que nombró ella. Ellos están también trabajando en la recolección de basura, personal de dos direcciones más. Pero dice que a ella le preocupó incluso ver la salud de ellos, cómo se los veía físicamente. Porque claro, esta situación de crisis de basura, de tratar de abarcar lo que físicamente es imposible con el personal que se tiene, va a traer un empeoramiento de salud.
1: Señora.
2: Pero eso es lo que va a ser, digamos, como efecto. Pero acá, en cambio, se nos adelantaron, pues, y ya se fueron de vacaciones antes de hora.
3: Antes de
2: que pasemos por lo peor. Aún no pasamos lo peor.
1: No, señora, estamos iniciando.
2: Aún no pasamos lo peor, exactamente.
1: Bueno, con estas lloviznas ya uno ve cosas difíciles que vayan a subsanar de la noche a la mañana. Ahora, que se vengan lluvias fuertes, esto va a ser muy complicado. Sí, en serio. Claro. Esa una, dos. Pueblo de Quevedo, ustedes tienen también que irse dando cuenta realmente de quiénes quieren a la ciudad.
2: Sí, sí, sí. Déjeme decirle que sí.
3: Y eso se nota.
1: Y eso se ve a leguas, se ve a las claras. Quienes realmente de una u otra forma tratarán en la historia de dejar un nombre bien marcado por la ciudad y quienes no.
2: Y déjeme decirle, Yuri, que es importantísimo que la ciudadanía conozca quienes sí estuvieron al frente de esta crisis y quienes no estuvieron al frente, justificado o no justificado, pero no estuvieron aquí enfrentando los problemas que tiene la ciudad.
1: Qué pena.
3: Correcto.
2: Eso tiene que quedar bien claro en la mente de los quevedeños.
3: Hay muchas personas que de pronto, por actividades médicas igual, tienen su condición, ¿no? Y todo, pero están frenteando, aunque no están cumpliendo horario, no están cumpliendo los normativos, pero sin embargo el deber los llama y están ahí para atender y para seguir, para ayudar, así no sea con las mismas pilas puestas, pero sí puede guiar. ¿Por qué? Porque el tema de la basura es algo complejo y que ya lo maneja un departamento y que puede ayudar de alguna u otra manera al resto de departamentos a poder focalizarse, a poder organizarse, etcétera, etcétera, como un tipo de asesoramiento, si es que de pronto, bueno, tiene algo afectado a la salud. Pero lastimosamente, o sea, no sé cómo lo toman acá, pero lo que sí digo es que las personas que no quieren a esta ciudad se les nota
1: aleguas.
3: De manera evidente.
1: Se les nota.
3: Evidente.
1: Se les nota.
3: Porque
1: aleguas.
3: Bien podrían estar ahí en sus acciones.
2: Se nota.
3: Uh-huh. Y bueno, todo funcionario público tiene un historial médico, ¿no? Sería importante también que el médico del municipio vaya a hacerles la visita, les haga la atención y vean cuál es la condición que tienen, ¿no? Porque igual
1: enviar un informe,
3: claro, sí,
1: de que lo que está pasando, miren.
3: Y para conocimiento de los concejales, aunque ninguno lo pide, pero bueno.
1: Miren, solamente lloviznas, la basura sigue acumulada, vamos a tener inconvenientes serios, sí, créanme que sí. Atención con esto. Escucha, esto me llegó hoy en horas de la mañana. Atención.
5: Oye, ayer tuve la oportunidad de pasar por el registro civil. La verdad es escalofriante ver las cantidades de basura. Y hacia lo rápido conté más o menos unas 10 ratas. E imagínense la proliferación o el problema que se está generando del incremento de ratas y que pueden terminar entrando a diferentes casas y el daño o las enfermedades que pueden causar. Es preocupante, es muy preocupante lo que está pasando en la ciudad de Quevedo.
1: Guardé este mensaje porque me lo envió un amigo en horas de la mañana. Este mensaje lo voy a guardar. ¡Ratas! Más o menos él contó unas 10 ratas ya por el tema de la basura.
3: Es que se llegan rapidito. Llegan, repito. Tenemos mensajes por acá, dice Juan Guayas, saludos al panel, Orly Arias, saludos señores periodistas, Walter José Mina Mayorga, saludos para Inés Lizondo, desde Ventanas, Vicha Caicedo dice, estamos como antes, está bien que cierren las calles, pero las alternas están destruidas, no sé qué hacen con el dinero que se recauda cada año. Alquile.es dice, la alcaldía de Quevedo es mediocre, pero su peor defecto es la soberbia y el orgullo, ya que bien pueden emular el buen ejemplo del vecino Cantón Buena Fe. Y saludos también para María Suárez.
2: Le voy a dar otro dato que también se trató, que lo dio a conocer la concejal Alexi Ajón, en base a la reunión que tuvieron el día de ayer y en el que se conocieron datos precisamente del Ministerio de Salud Pública. Se confirman 905 casos de dengue. Imagínense, 905 casos de dengue en el Cantón Quevedo.
1: Señores de malaria, por el amor de Dios, ¿en serio?
2: 905 casos de dengue en el Cantón Quevedo. Por un lado, se confirma el incremento en el riesgo de brotes de leptospirosis.
3: Uy,
2: efectivamente,
3: es
2: lo que ustedes están mencionando base a este mensaje. Esta es una enfermedad causada por la bacteria que se transmite a través de la orina de animales roedores. Pero no solamente ellos, pues resulta que eso de ahí, como queda disperso con toda la basura, como hay un incremento de ratas, resulta que eso también lo pueden adquirir otros animales y también pueden contagiarlo. No es solamente de las ratas, pero de allí es donde sale la cuna de esta bacteria y se puede transmitir y retransmitir. Y aquí estamos hablando también incluso de perros o animales de granja, como por ejemplo vacas, cerdos, también pueden ser parte del problema porque ellos en sus heces eliminan la bacteria.
1: Así es.
2: Y obviamente esto de aquí con toda la basura es caldo vivo para las bacterias.
1: Bueno, les cuento algo, vamos a la pausa. Lamentablemente veo que, no quiero decir todos, o por lo menos una parte de esta administración, ni a sus mismos trabajadores los quieren.
2: No los quieren,
3: no los tienen con protección trabajando.
1: Quieren darse cuenta cómo andan en este momento.
2: Hay dos razones.
1: ¿Trabajando ellos?
2: Dos razones que se las vamos a estar conversando. Una de ellas es la que usted dice. Al regresar de la pausa, señor, estamos con más detalles de lo que está pasando en
1: gente laborando encima de una volqueta a manos limpias. ¿Ustedes creen que
3: no
1: esto está bien?
3: Sí, no tienen guantes, no tienen protección.
2: Estos riesgos de enfermedades están latentes y eso es caldo de cultivo. Vámonos que ya regresamos.
1: Vamos a la pausa, ya retornamos 13 con. Oiga, no se despeguen, esto sigue interesante.
2: Esto está buenísimo.
1: Buenísimo, créanme.
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0: que tengo full mensaje acá en la plena. Antes de la fotografía.
1: Ese es mío, ese es mío.
0: Antes de la fotografía. Antes de la fotografía.
2: No, Yuri, no es grave todavía. No es grave todavía.
1: Todo está bello.
2: Manera.
1: Todo está bello. Todo está bello.
0: Yo jodo por
3: Yuri, niña, muy buenas tardes. Niña Cali también igual. Saludos para ustedes.
1: Hola.
3: La señora se fue de vacaciones porque ella también quiere disfrutar la fiesta de San Camilo, pues. ¿Qué más puede pensar uno? Y,
0: ahí está, ya viene, no somos nosotros.
3: Un debate de salud es tanta coincidencia, como dice la niña Indira, tanta coincidencia. O sea, cuando pasan las cosas, cuando te veo estar sumergido en la basura, en el desorden, todo el mundo de vacaciones. Y yo lo veo eso medio...
0: medio raro, raro.
3: Hasta medio mentiroso, porque yo... ay. Soy bien mal pensado.
0: También.
3: Saludos, Yuri.
0: Un abrazo, un abrazo. Buenas tardes para ti.
4: Yuri, muy buenas tardes, mami. Así le saluda. Mira, yo para una pequeña solución, ¿no? Y si los encargados de NT están escuchando en este momento la radio, que los trailers, especialmente los vehículos pesados, que lo desvíen ahí por la Cañalito para que ellos salgan arriba, más allá de la prefectura, con la Faxo. Y los trailers también que vienen de acá, del Puente Sur, que lo desvíen por la ruta ecológica para que salgan arriba por la vía San Carlos.
0: Claro, ya lo dijimos.
4: Porque vamos a tener esa congestión a full.
0: Ayer dijimos aquí.
1: No, pero existe un plan de contingencia, pues. Y el plan de contingencia tiene que reposar todas estas rutas alternas. Tiene que reposar el cuánto personal van a estar ayudando.
0: 13 con 10.
1: Digo.
5: Yuri, saludos, muy buenas tardes a todo el panel de entrevistas. Catita, la ingeniera, Oiga, otra vez la queja sobre la basura acá en La Victoria.
0: Otra vez.
5: Parece que han recogido un poco de basura que había en la vía principal. Pero...
0: y la llevaron para allá.
5: En La Victoria, al sector Las Palmitas, estamos full de basura, full de basura. Ya 12 días sin que recojan la basura.
0: ¡12 días!
5: Por favor, un llamado a los señores que andan recolectando la basura, por favor, en el sector Las Palmitas de La Victoria, en el desquite...
0: 4, en el desquite 4. A ver, sector Las Palmitas, en La Victoria... Dice acá un mensaje, Jersey es una raza de chancho.
1: Ah, también, ¿no? También. Sí, es verdad.
0: Oye, algo me decía por acá Félix Macías sobre el tema. A ver, Félix, dice, vea, se llama técnicamente Jersey, pero normalmente se les dice tanquetas de protección.
1: Tanquetas, ah,
0: sí, claro,
1: eso sí.
0: Son tanquetas. No,
6: bueno, ya ahí digamos que más común esa
0: sí,
6: palabra,
0: ese,
6: ¿no?
0: Ese es más común, ese es tanquetas de protección, así es, totalmente. Ah.
7: Señores periodistas, muy buenas tardes.
0: Buenas tardes.
7: Excelente día para todos ustedes.
0: Gracias.
7: Oiga, en el tema que se está tratando, que es una fiebre en Quevedo, tema de basura.
6: Sí, también. Sí.
7: Y luego de seguir la página del municipio en la última sesión del día de hoy.
0: Ya.
7: Es muy lamentable, la verdad que es muy lamentable ver el criterio de una gran parte de estos señores que el pueblo los eligió como concejales. El primero de los errores es no reconocer que ellos también tienen responsabilidad, porque ellos también son responsables. Ellos son electos para legislar y para fiscalizar. Esto no es con el pretexto de hacer solamente y poner un periódico, un papel y una queja y ya está. No, esto hay que seguir a los organismos competentes. Miren lo que estamos escuchando, más de 900 casos ya
0: de dengue.
7: De dengue en Quevedo. Mire cómo estamos escuchando que las ratas están en los cientos de basureros que hay. ¿Y quién cree que es el responsable de todo esto? ¿Quién administra la ciudad? Si hace un mes atrás, dos meses atrás decía que Quevedo era bello, que todo era bello. Yo sí hago un llamado al señor gobernador en representación del gobierno central para que tome cartas en este asunto. Esto no puede quedar solamente en espera. La ciudad de Quevedo está en una grave crisis energética por higiene. Y hablando de higiene, el departamento de higiene del gobierno nacional tiene que tomar cartas en este asunto. No podemos esperar porque todos los enfermos van a los hospitales, a los subcentros. ¿Y la negligencia de quién es? ¿Hasta cuándo, señores? ¿Hasta cuándo tenemos que soportar a estos señores que aún buscan ser reelectos? Es una barbaridad. Quevedo y la administración municipal. Buenas tardes.
0: Buenas tardes, 13 con 13 minutos. Una pregunta, dice, ¿el tema de malaria hoy en día está a cargo del Ministerio de Salud o no?
6: Claro, sí, sí.
0: Pero lo manejan los GATE municipales. en los implementos.
6: Pero eso es cuando hay convenio.
0: Claro, cuando de acuerdo a la... A ver, lo que yo pude conocer, Inge, sobre este tema,

0: personal para trabajar. Aparte de eso, no hay implementos. Las áreas las hacen demasiado extensivas y no da el horario para recolectar. No se alcanza. Esto está bárbaro, me dice.
1: Devolviendo la dignidad.
0: Devolviendo la dignidad.
2: Esa es una de las banquetas.
0: ¿De
2: ¿no?
0: qué?
1: A todos los sectores, dice.
0: Devolviendo la dignidad.
2: A los quevedeños.
0: Por el amor de Dios. Ni para poner una frase, por Dios.
1: A todos los sectores.
2: Devolviendo la dignidad a todos los sectores.
0: ¿Esto de aquí es devolver la dignidad a los sectores? Esa es la pregunta que yo hago a la ciudadanía. Sacar la basura a base de volquetas y que carguen gente allí con la basura maniobrándola sin ninguna protección.
2: Sí, porque
0: eso
2: no.
0: Es devolver la dignidad, por el amor
2: no
0: de Dios.
2: No tienen protección.
0: Por favor. Otra vez le utilizo la frase del alcalde yo. Seamos responsables. Hasta en poner una frase. Porque sí los está identificando a ellos. Sí los está identificando. Devolviendo la dignidad de que no sean malos. No sean malos, de verdad. De verdad. Créanme que sí les quedó demasiado grande, definitivamente grande, esta administración a ellos. Demasiado grande. Se fueron definitivamente de 20 hacia cero, pero así de golpe. Y más en el último año, lo que nos espera, Diosito.
2: En los últimos meses se vendrán cosas peores, decía Katy ya.
0: Y lo peor que nos puede venir, señores, hasta el mes de mayo, que ya ellos se tienen que ir. Porque se van a ir. Se van a ir. Yo sé que esta vez el pueblo va a castigar. Yo sé que el pueblo va a castigar. Yo sé que esta vez el pueblo sí se va a dar cuenta realmente que ha sido nefasta esta administración.
2: Lo que pasa es que cada día es peor. Cada día es peor, Yuri.
0: Exacto.
1: Cada día se ven cosas que ni nos imaginábamos.
2: Exacto. No deberían ya estar.
1: Ajá, que el uno se va de vacaciones, que el otro también se va de vacaciones, que el otro también se va de vacaciones. ¿Y la ciudad? ¿Por qué asumen una responsabilidad para las que no están preparados?
0: Buenas tardes, saludos para los tres en Sintonía de la Esperanza. El plan de contingencia es lo mismo que pasó con el fusible. Al principio no había fusible, hoy en día ya no hay plan de contingencia. ¿Qué se me sabe para acá? No puede haber plan de contingencia en papeles, porque en acciones no se ve absolutamente nada.
1: No. El plan de contingencia estuviera dando claramente cuáles serían los recursos que ellos tienen disponibles para poder combatir el tema de la emergencia. Que dicen que no es emergencia. Es una... ¿Cómo fue que la catal...? Es complicado, creo que dijeron que era la situación. No era crisis.
0: No.
2: No era grave.
1: No era grave. Era complicado nomás.
2: Está complicado. Pero le voy a decir una cosa. El día de hoy en la sesión de consejo también habló el director financiero Paolo Guanoluisa, ¿no? Uh-huh. Y entonces, bueno... con la presencia de él se quería saber cuáles son los recursos económicos que se tiene, que se pueden utilizar para un plan de emergencia. Y la verdad es que él terminó de hablar y no habló nunca de números. No habló de números. Más bien, él dijo que las gestiones ya se están realizando y es más, él confirmó que ya tienen 4 recolectores más aprobados. No dijo en qué tiempo van a estar estos 4 recolectores más, solamente dice que desde el día 1 de julio están haciendo las gestiones y como resultado de eso ya tienen 4 recolectores más. También dijo, porque una de las propuestas que hacía Alexis Ajón como concejal, ella había propuesto también un plan y en este plan decía que se realice la contratación a través de ínfimas cuantías. Entonces el director financiero le dijo que este tipo de contratación no se puede hacer. Lo que sí se puede hacer es llamar a la empresa privada y si la empresa privada participa, incluso puede obtener una deducción del 100% en el impuesto a la renta, eso de allí. Pero realmente yo sí lo sentí muchísimo como la canción que dice palabras, pero ¿qué es lo que se concreta aquí? No se dijo esos 4 vehículos recolectores, dice él, que están ya hablados, no se dice cuándo van a venir,
1: no
2: se dice a través de qué forma va a venir. Entonces, me quedó corto, además de que el director financiero no dio a conocer cuál es el presupuesto con el que se puede contar, porque decía incluso...
1: Y con el que ya se está invirtiendo, ingeniera, claro, porque esa gente hay que pagarle, la que está recogiendo la basura.
2: Entonces, si él está ante el Consejo Cantonal, él tiene que dar información transparentar, clara, objetiva, claro, numérica, es la persona que maneja las finanzas del municipio.
1: Así es, cuántos empleados están trabajando, cuántas volquetas.

0: están sosteniendo, cuántas están alquilando y cuántas son propias, cuántas han gestionado y cuántas han adquirido, cuánto se va en combustible, cuánto se va en todo lo que tiene, en todos los recursos logísticos que necesita la operación del plan de contingencia.
1: Y mire, incluso en algunas ocasiones que intervino Alexis Ajón.
2: No, Alexis.
1: No, Alexis Matute. Ella es Alexis Ajón. Al revés.
2: Claro.
1: Alexis Matute y Alexis Ajón. Mira, porque hay una S de diferencia, pero, eso sí.
2: Pero en
0: el... pero no saben cuál de los dos.
1: Ahorita le confirmo.
2: Es sin S. La Ajón.
1: Alexis es Ajón. Tiene razón, Yuri. Alexis es sin la S ya. Ajá. Ok, entonces.
2: Es que te cuento que me quedó en la duda y la busqué.
1: Muy bien. Perfecto. Me encanta cuando podemos.
2: Me quedó
1: mejorar.
2: La duda. Digo, ay, no.
1: Yo sé que la una tiene una S y otra no tiene una S. Es la única diferencia. Alexis Ajón, sin S. Sin ese, ella en varias ocasiones indicó que era necesario conocer cuál es el remanente que existe en la dirección financiera en el municipio sobre los valores que se pagaban anteriormente mensualmente al consorcio Ingenio. Uh-huh. Entonces, ahí hay un recurso que no se le está pagando ya, porque ya él ya no está trabajando. Pero esa información no la dio el director financiero, a pesar de que en varias ocasiones se le solicitó en diferentes momentos de la sesión.
0: Pero recuerde, ingeniera, de que... los meses que se pagó Ingenio, estamos hablando de enero, febrero, marzo, abril, los primeros seis meses.
2: Ya no se recolectaba
0: ya no se recaudaba ese NEL.
2: No.
0: Entonces no existía.
1: Usted puede ser que no recaude, pero
0: no,
1: usted
0: claro,
1: tiene que pagar.
0: Usted
1: pues.
0: Tiene que pagar, exacto. Correcto. Oh, ya. Correcto,
2: de eso
0: correcto.
2: Que estaba pagando.
0: De eso que estaba pagando. Pero es que Inge, estaba en deuda. Sí, estaban en deuda.
2: Sí,
0: no
2: deuda
0: sé si se habrán puesto ahora al día. Sí, pero estaban en deuda.
1: Está en deuda. Pero usted tenía allí un dinero que estaba considerado en el presupuesto para hacer los pagos mensuales al consorcio Ingenio. Entonces, eso es lo que precisamente ella quería que se aclare ese tema. ¿Hay dinero?
0: ¿No hay dinero? Claro.
1: Si es que
0: ¿cuánto
1: hay?
0: Se está
1: ¿cuánto
0: invirtiendo?
1: Hay. Exacto, son números y los números hablan. Y
0: así
1: no,
0: es.
1: Eso de allí faltó también.
0: Nunca se habló. Bueno, acá dice la Asamblea Parroquial 24 de mayo del Cantón Quevedo, desde su página escriben y dice, la Dirección de Ambiente nunca responde al ciudadano por escrito las solicitudes que se envían. Es obligación responder al ciudadano
1: claro
0: dentro
1: sí.
0: de los términos establecidos conforme a la normativa vigente. Saludos para Giancarlos Alvario, Yadi Suárez también, José Alvarado, Patiño Pati dice, en San Carlos también hay basura.
2: Ajá.
0: O botan la basura,
2: los
0: perros la sacan y uno pasa en las calles por encima de la basura. Si recogen la basura, esos carros apestan,
2: eso
0: dice
2: es,
0: el mensaje.
2: Eso es, está en el Facebook, ese es un mensaje de la gente de,
0: sí, de San Carlos.
2: Y este que fotografía de acá es de la Victoria. Vean.
0: De la Victoria.
1: Y mire, lo que dijo en uno de los mensajes que usted leyó de la parroquia 24 de mayo, me parece que es
0: sí,
1: verdad,
0: 24
1: ¿no?
0: de mayo. Sí.
1: Ya, no les contestan, ellos están denunciando públicamente que no hay respuesta por parte de la dirección financiera.
2: No.
1: Déjeme decirle.
0: De la dirección de ambiente.
1: De la dirección ambiental. Déjeme decirle, estimado amigo, que también la concejala Alexia Jón en esta sesión del día de hoy dijo públicamente que no estuvo pues presente la directora de higiene en la reunión que ellos tuvieron el día de ayer. Y le mandaron dos delegados, dice ella. Le mandaron dos delegados, pero esos delegados no tenían. Pues,
0: el amplio conocimiento
1: de la
0: problemática
1: de lo que tiene que manejarse. Entonces sí, nos quedan debiendo por todo lado, sinceramente.
0: Por acá John González dice el tema de la recolección de basura.
1: Y no tiene tampoco
0: de
1: poder de decisión, Katy.
0: El
1: delegado no tiene poder de decisión.
0: Claro. El tema de la recolección de basura es un tema muy delicado. Héctor Cedeño, le responde y dice, porque ¿en qué gastan los dineros? Y dice, Viche Caicedo, las invierten en Toyotas, D-Max y viajes. Bueno, no sé, eso dice el mensaje aquí. John González dice, criterio personal, así como está la ciudad, no es dar dignidad a la ciudadanía. El problema de la recolección de basura es un tema que se advirtió con mucho tiempo y es muy cierto, muy cierto.
2: Ahí va, ahí está, ya vieron, 13:24. Vamos a la pausa y retornamos.
1: Vamos a la pausa, 13:24.
2: Yo mejor vea. Sí, mira, que estoy calmadito, sí, tranquilo.
0: Sí, usted está calmado. Vino tomándose el agüita de valeriana.
2: No, es que vea, decidí eso porque mi salud no está
1: como
2: tan,
1: para
2: tan 80 como para enfermarme con esto ya.
1: Pero no, usted
2: ya.
1: Usted no va a pedir vacaciones.
0: Ya, no, ya. No va a pedir no, vacaciones para tratar su tema de salud.
2: Las vacaciones mías están listas cuando Diosito diga.
1: Ah, es que me preocupaba porque como ahorita está de modo pedir de
0: vacaciones
1: de moda,
0: en plena
1: está
0: crisis.
1: De moda pedir vacaciones, claro. Entonces me preocupa que usted también pida vacaciones. Mire, en la mañana ya me pasó.
2: Sí.
1: Ya me pasó, sí. Así que por eso estoy preocupada.
2: Pero
1: ya ahorita.
2: Yo ya pedí un día de vacaciones hace 20 días, ¿se acuerda? Un día.
1: Ya, ¿cómo le digo ahora?
2: Un día.
0: Ya te voy a dar de las mías.
2: Acá te vamos.
1: Katy, sí, siempre tiene Katy a oye, disposición vacaciones.
0: Te presto, ñaño, te presto.
2: Préstame un día. 13:25, pausa, retornamos.
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2: Bueno, 13 horas con 30 minutos, 13:30. ¿Qué dice acá? A ver, ¿esto vea, dónde?
16: Avenida Revolución Ciudadana.
2: Vea.
1: Oh, sí, la Revolución Ciudadana. Es verdad. A ver.
2: Es el nuevo basurero de Quevedo. Mire.
0: Ay, Dios mío.
2: No, en serio.
0: Pero es que, ¿por qué no se organizan?
2: Oiga, ese es el nuevo basurero.
1: No se organizan. Le digo que en la sesión de consejo del concejal Jimmy Aguirre también dio a conocer que efectivamente la Revolución Ciudadana se ha convertido en un basurero público. Y vea, qué bien, de verdad. Felicitaciones al amigo que acaba de enviarnos. Para poder observarlo, porque una cosa es que de pronto yo diga, no, el concejal Jimmy Aguirre lo dijo, otra cosa es verlo, y, mire, vea eso.
2: Y otra es que yo ya lo vengo diciendo hace 5 meses.
1: Por eso digo, el video, una cosa es decirlo y otra cosa es verlo, y aquí lo estamos viendo.
2: Vean. A ver,
1: terrible.
2: Y ojo con lo que me hizo un mensaje acá sobre ese tema, Inge. Atención con lo que hizo un mensaje. Buenas tardes. Escucho decir que ciertos delegados del municipio no conocen la problemática que atraviesa el Cantón Quevedo. ¿En dónde viven esas personas o siempre están de vacaciones?
1: Bueno, yo sí le puedo decir que hay concejales que han estado muy pendientes, ¿no? Pero no le dan paso a lo que de pronto solicitan, no le dan paso a la propuesta. Mire, el día de hoy, en plena sesión de consejo, a la concejala Alexis Ajón, que me gustó muchísimo la actuación de ella el día de hoy, estaba muy empoderada en el tema de la basura. Claro, ella tuvo reunión ayer, ha tenido reunión anteayer, ha estado preparando información y han presentado una propuesta. Ella se reunió con algunos concejales, han presentado una propuesta, pero el día de hoy se la bajaron.
2: ¿Sí?
1: Se la bajaron, pero se la bajaron de una manera fea. Más adelante vamos a escuchar las declaraciones de ella. Así es que, sí, mire, esta es una gran realidad. Lo que está pasando en la Revolución Ciudadana es un basurero público.
17: Ahora, Yuri, escucho unos concejales que están candidato a alcalde, creo, que tienen proyectos para la recolección de basura. Ajá. ¿Pero por qué no lo hacen o lo hicieron con tiempo? Esperan.
0: Está en campaña.
17: No sé qué esperan, pues, ser alcalde, pero yo por mi lado ya... Yo no voy a votar por ninguno, para no sentirme culpable después de unos años.
2: O que te estemos diciendo que tú eres culpable, ya sabes.
1: Le voy a decir algo. Nosotros tenemos que votar. Porque si nosotros no votamos, dígame usted, mi querido amigo, de verdad respeto muchísimo, pero le voy a hacer solamente reflexionar, ¿no? Y su decisión es final, la que vale, no la mía. Pero sí le voy a poner algo en consideración. Si usted decide no votar, si yo decido no votar por nadie, si yo decido no votar por nadie, si Katy decide no votar por nadie, dígame, ¿quién va a decidir? Nosotros no estamos siendo parte de las decisiones.
0: De las decisiones estamos, importantes en nuestra ciudad.
1: Estamos decidiendo no participar de la toma de decisión. No es lo más adecuado. De verdad que lo respeto y conozco a muchísima gente muy cercana, muy amigos que me han dicho eso de ahí, pero de verdad que no es, porque nosotros tenemos que tomar la decisión de votar. Y para votar tenemos que saber por quién vamos a votar. Tenemos que ser responsables conociendo cuál es la propuesta, conociendo ese candidato.
0: El perfil del candidato.
1: Exacto, el perfil del candidato para que después no nos vengan a amagar.
2: Porque de pronto el oyente dice que él no va a votar por ninguno de ellos, porque los de ahora. Claro,
0: porque dicen ahorita están descubriendo el agua tibia. Entonces,
2: es por ellos y te felicito. No, en serio. Por ellos nada que ver. De pronto, si tú te das cuenta que hay alguien que realmente sirve para poder darle vuelta a la historia de esta ciudad, dele el voto, hermano. Oiga, lo que dice la ingeniera es verdad, no podemos dejar
0: de qué envidia de algunos cantones pequeños y que están a nuestro alrededor, cómo desarrollan, cómo hablan de trabajo, cómo hablan de servicios, cómo hablan de obras, uh-huh. de lo que están haciendo, de cómo están solucionando los problemas más profundos que tienen estas localidades, ¿no? Qué envidia, y que Quevedo todavía siga discutiendo porque no ha pasado el recolector de basura. De verdad que nosotros, más que nada quienes tenemos la opinión pública, nos trastoca, ¿no? Porque
2: favor.
0: Es decir, Quevedo, ¿qué estamos haciendo mal? ¿Qué estamos haciendo mal?
1: Bueno, ya obviamente hicimos algo mal.
0: Ya hicimos algo mal, como, exacto,
1: ciudad,
0: ¿no?
1: Como ciudad. Porque confiamos, eso ya lo hicimos mal. Claro. Ahora, ¿qué podemos hacer para cambiar?
0: ¿Qué podemos...? Exacto, porque con todo problema tiene que venir una solución de la mano. Y en este caso la solución es nosotros como ciudadanos enterarnos más, leer más, en este caso pues enfocarnos más en el desarrollo de la ciudad y de esta manera poder identificar a las verdaderas personas que pueden hacer gestiones importantes en nuestra ciudad, porque demagogos, créamelo, hay muchísimos, de hecho ya están apareciendo y ya están en campaña, de hecho. Entonces tenemos que nosotros como ciudadanos dar también nuestro aporte, ¿no? El enfocarnos, el conocer, el saber, el empoderarnos en nuestro papel como ciudadano, y en el momento de ir a las urnas, dejar todo ese en este caso resentimiento, odio, dejar cualquier otra situación de la distinción de los partidos políticos y saber elegir a alguien que verdaderamente vaya a traer cambio a la ciudad. Entonces, creo que esa es nuestra responsabilidad como ciudadanos.
2: Tenemos que ver realmente qué es lo que se viene, qué es lo que vamos a tener ya en la parte final, Inque, con los 8, 9 o 10 candidatos que tendremos ya en la recta final.
1: Sí, ¿verdad? Claro. Y no, y mire, y yo en este momento, por ejemplo, menos.
2: Van a ser menos, y eso te lo puedo firmar hoy.
1: Sí, sí, sí.
2: El hombre
1: sí.
2: que conoce la ley desde anoche al dedillo. Así.
1: Desde anoche. Me gustó
2: desde
1: ese.
2: Desde anoche. Es que anoche leí, como ustedes
0: ya,
2: no tienen
0: ya ve,
2: ni idea.
0: Uno lee, aprende.
2: Sí, anoche leí como ustedes no tienen ni idea.
0: Ya.
2: En serio.
0: ¿Qué leyó?
2: En serio.
0: ¿Qué leyó?
2: El por qué no va a poder ser candidato.
1: Sí, yo hace rato les vengo diciendo, pero a ver, aquí ya es cuestión de interpretación.
2: Y ya
1: finalmente.
2: Pero
1: esa es su interpretación.
2: Porque...
1: Pero finalmente, la interpretación del CNE es la que va a valer.
2: Ni siquiera el CNE, Inge.
1: ¿Por qué no?
2: El artículo 374 del Código de la Democracia se lo dice. Lea.
1: A ver,
0: ¿qué le dice?
2: Lea lo bonito, así. Interprete lo bonito, lindo, y verán que se va a dar cuenta de lo que le digo. Serio.
1: Bueno, a ver.
2: A ver, escriban ahí, artículo 374 del Código de la Democracia.
1: Le voy a escribir aquí, mire, escriban, yo que tengo aquí el Código de la Democracia.
2: Escribe.
1: Yuri Aguayo nos mandó al
2: leer.
1: Increíble. La próxima que me pida algo, va a ver, le voy a mandar
2: Inge. No, en serio, oye. Es bonito ver, el artículo.
1: Lo estoy abriendo.
2: Y el artículo es tan claro, te cuento.
1: Ya,
2: tan claro, tan
1: abriendo,
2: claro. Que no hay.
0: Usted lo va a abrir.
2: Oye, no hay vuelta atrás.
1: Ya, aquí tengo.
2: No hay vuelta atrás.
1: ¿Quiere que se lo lea? Yo se lo leo para que quede a disposición de todos. Compartir el conocimiento siempre es bueno.
2: ¡Claro!
1: Eso es lo mejor que podemos tener.
2: A ver, y efectivamente sirve para que todos tengamos clara la idea de qué es lo que pasó, cuándo pasó.
1: Ajá.
2: Y por qué pasó. Porque esto es de antes. Esto no lo aplican de ahora. Para también tener clara esa película. Porque es que es lo que se piensa. Que este gobierno de ahora está liquidando algunos partidos.
1: Ajá.
2: Y le está no permitiendo a algunos candidatos no participar.
1: Y lo que el gobierno está haciendo es aplicar precisamente la ley. Y en este caso, ni siquiera el gobierno.
2: No,
1: es
2: señora.
1: El Tribunal Contencioso Electoral.
2: Sí, exacto.
1: Porque el artículo 374 del Código de la Democracia se refiere a las sanciones que se le aplica a las organizaciones políticas. Y en este sentido, el artículo 374, que es el que me mandó a leer Yuri Aguayo, dice: el Tribunal Contencioso Electoral, mediante el procedimiento establecido para el juzgamiento de las infracciones, podrá sancionar con multas que vayan desde 10 hasta 100 remuneraciones mensuales unificadas y o con la suspensión de hasta 24 meses a una organización política, dependiendo de la gravedad de la infracción y o de su reiteración en los siguientes casos. Y aquí me menciona tres. Uno, dos y tres. Ahí va el primero.
2: Ahí va.
1: Cuando se compruebe el incumplimiento de las obligaciones que esta ley impone a las organizaciones políticas.
0: Ya.
1: Segundo, cuando durante 12 meses se produzca el cierre injustificado de su centro de capacitación política. Tercero, por pedido del fiscal general.
2: Ahí está.
1: Cuando éste realice una investigación por el delito de lavado de activos que involucre directamente a la organización. Cuando un partido político se encuentre en mora por más de 2 años con el servicio de rentas internas, no podrá recibir recursos del Estado para su financiamiento. Hasta allí lo solicitado por el licenciado Yuri Peter Aguayo.
2: Las OP, ¿por qué fueron suspendidas? Organizaciones políticas.
1: Yeah. Bueno, es clave, un día ¿no? venido de papelito.
0: Por aprendió la lección. La OP,
2: la
0: dice.
2: OP, parece... ¿por qué fueron ver la está así, ta, ta, ta? Fueron suspendidas justamente por eso. ¿No?
1: Claro, a ver, tanto Revolución Ciudadana como el Movimiento Amigo tienen una investigación por un supuesto delito de lavado de activos, y las dos organizaciones.
2: Y tienen que ser suspendidas mientras tanto y cuanto y continúe la investigación.
1: Claro,
2: ¿estamos
1: claros? ¿Y quién lo hace? ¿Quién la suspende? El Tribunal Contencioso Electoral a pedido del fiscal general, que es el que lo hizo. Y una vez que el Tribunal Contencioso Electoral lo decide, le pasa la disposición al Consejo Nacional Electoral. Mire, que de parte del Tribunal Contencioso Electoral se conoció esto el día viernes, después de las 5 de la tarde. Al Consejo Nacional Electoral les llegó el día lunes. El día lunes ellos decidieron obviamente aceptar porque está correcto, se está aplicando lo que está establecido en el Código de la
0: Así
1: Democracia.
0: Es.
1: Y aquí obviamente también ya vienen otras cuestiones. Lo que yo le digo es que le toca al Consejo Nacional Electoral interpretar. La cuestión es de qué pueden hacer y qué no pueden hacer los candidatos que se presentaron a las primarias a través del Movimiento Amigo.
2: Perfecto.
1: Si ese partido fue suspendido por este artículo de aquí, que usted muy bien lo ha establecido, entonces, ¿qué pasa con los candidatos que ya fueron aprobados en ese Movimiento Amigo?
2: Perfecto.
1: ¿Pueden o no pueden participar a través de otro movimiento?
2: No,
1: y allí ya hay otro problema
2: ya
1: legal.
2: No hay interpretación, no pueden. ¿Por
1: ¿Y
2: qué?
1: ¿Sabe por qué?
2: Porque
1: lo tiene ahí, a ver.
2: No, acá está ya.
1: A ver, ya, vamos a ver. Vamos. Ahorita le voy a tomar la lección.
0: Leyendo, okay.
1: Ha pasado
0: leyendo.
1: Voy a tomar la lección ahorita.
0: A ver, hágale.
2: A cada OP le entregan claves.
0: Organización política.
2: Le entregan claves.
0: Ya.
2: Para que ellos puedan armar y desarmar lo que ellos tienen.
0: Okay.
2: ¿Estamos de acuerdo?
0: Ya.
2: Cuando un OP está suspendido, ya no tienen acceso a las claves. Entonces, ellos tienen que renunciar, no ante el CNE, no ante ninguna organización, sino a sus organizaciones políticas. Y como ellos no pueden como darle esa acción, ya se quedan clavados allí y no podrán ser candidatos.
1: Ya.
2: Hasta ahí investigue.
1: Hasta ahí, ahí hasta le falta ahí. Algo más, ya. Yuri. Ahí
0: pero,
1: le falta algo más.
2: ¿Algo más falta? A ver.
1: Sí, le falta algo más.
2: Dele.
1: No sé si que Katy lo tenga claro.
0: No, yo tengo más bien es una pregunta y ahí tengo una duda.
1: A ver, hay algo más. Lo que usted dice está muy bien. Ahora resulta que para hacer cualquier trámite, usted necesita tener un representante legal, ¿sí o no?
2: Sí, señor.
1: Pues resulta que el representante legal del Movimiento Amigo también ha sido representante legal de un movimiento local en la provincia de Manabí.
2: Yeah.
1: Y él está teniendo dos representaciones. Pues el día de ayer se dio a conocer que él no puede estar representando al Movimiento Amigo porque no puede tener dos representaciones.
2: En ese momento quedan anulados
1: las dos. Las dos organizaciones no tienen representante.
0: Claro.
1: Ante el Consejo Nacional Electoral, ante el contencioso electoral, ante nadie.
0: Claro.
1: Entonces, ¿quién va a hacer trámite si no tienen representante legal?
2: Y lo más clave es que las claves.
0: Claro.
2: No tienes las claves, no te puedes mover.
0: Claro. A ver, mi pregunta más va para Yuri, que ha estudiado.
1: Ajá, ahí lo quiero ver bien. Me parece muy bien.
0: Ahí te pongo.
1: Dijo el día de hoy, Carlos Vera, cuando se pica se lo ve mejor.
0: Oiga, a ver, ¿por qué no pueden hacer la renuncia ante el Consejo Nacional Electoral si se supone que las afiliaciones, las organizaciones políticas las registran ante el Consejo Nacional Electoral, que es el que las rige? ¿verdad? Uh-huh. Entonces, le pregunto por qué. Porque si a mí, que fue uno de los casos que me pasó, que salí afiliada a una organización política, yo no tuve que renunciar, ni hablar, ni tocar nada con la organización política. Tuve que hacerlo con el Consejo Nacional Electoral. Entonces, ahí va mi pregunta. ¿Por qué ellos tienen que hacerlo con la organización política?
2: Porque así te dice la ley cuando vas a participar.
0: A participar. Eso ya es otra cosa. Ajá. Pero, por ejemplo...
2: A participar. La renuncia tiene que ser ante la OPE, la organización política.
0: ¿En qué artículo dice
2: eso? Ay, Diosito lindo. Ahí sí. Pero está dentro de...
0: Digamos de que yo quiero participar. Ya, voy a participar, pero me salió el tema de que soy afiliado a una organización política. Exacto. Ya, nada de que del proceso que están manejando ahorita de que ya se quedaron sin partido, están suspendidos, etcétera, etcétera. Ya, yo ahora quiero participar, pero estoy afiliado a otra organización política. Entonces, ¿qué tengo que hacer? Renunciar y desvincularme. ¿Por qué lo tengo que hacer ante la organización política? ¿Por qué no ante el Consejo Nacional Electoral, que es donde te registran?
2: Porque ellos son dueños de tus derechos.
0: Pero el Consejo Nacional Electoral.
2: Pero te registran nada más.
0: Pero es que ellos tienen el tema
2: de... El dueño de tus derechos es tu partido o tu movimiento político. El dueño de tu... El otro te registra como tal. Ojo con eso.
0: Pero para yo renunciar, a mí me tocó hacer el trámite con el Consejo Nacional Electoral.
2: Porque no ibas a participar ni nada por ahora, en ese momento.
0: Pero
2: no
0: ¿y tú estaba, cómo sabes no quién estaba... va a participar? Si cuando se sabe que va a participar es cuando estás inscrito.
2: Cuando ya se dan este tipo de cosas acá, yo te voy a buscar lo último para que no participe y se acabó, se terminó. Así es fácil, aquí estamos en Ecuador, que vas a inventar tú lo que ya está inventado.
1: Solamente les digo que son las 13:45.
0: Estamos tarde.
1: 13:45.
2: ¿Qué dice? Aquí está. Dice, saca. A ver, pero vemos eso por interno, a ver de qué se trata.
1: Lo que dice Ote.
2: Vamos a la pausa, 13:45. Y retomamos.
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6: A ver, hay un dato que nos envía Teo que ha pasado justamente, al parecer, el día de hoy, me imagino, y me estaba muy interesante, lo estaba observando, y vale la pena darlo a conocer porque es del CNE.
7: Ya,
6: ellos aclaran el tema.
7: A ver, vamos.
6: Yo estoy equivocado totalmente, atención, pero de acuerdo a la ley yo estoy equivocado.
7: A ver,
6: ya. Porque yo leí la ley, pero del CNE te dicen lo contrario, atención.
7: A ver, escuchemos.
6: Vamos a escuchar lo que se dice aquí. Vamos a ver si nos puede salir o no lo que estamos tratando de abrir, porque acá no lo puedo abrir. No me abre. ¿Por qué no me abre? No.
7: Le paso. Ay, pero ¿lo va a poner solamente audio?
6: Ah, sí, audio. Ah, ya está cargando.
7: Ya.
6: Va a pasar solamente el audio, porque el audio es interesante ponerlo. Pero no me quiere salir acá.
7: Entonces,
6: a ver, si lo tira ahí, póngalo ahí, por favor, para poderlo dar a conocer, porque sí me parece muy interesante.
7: Póngale allá.
6: Ahí está puesto,
7: déjeme.
6: Está puesto.
7: Deme salida. Yo lo tengo ya acá. Aquí, ahí está.
6: Juan Carlos González.
8: Los van a soltar, los van a retener, pueden mirar,
7: solo un
8: auto, pueden huir. Yo creo que esa es la pregunta que les están haciendo aquí.
7: A ver, vamos a leer primerito lo que dice aquí.
6: Dele.
7: Juan Carlos González, director nacional de organizaciones políticas del CNE, aclaró que los precandidatos del movimiento Amigo sí pueden postular por otra organización política. Explicó que el sistema del CNE bloquea automáticamente a una persona para que no tenga doble postulación. Por eso, al anular y borrar sus formularios de Amigo en el sistema, la vinculación termina y el candidato queda desbloqueado para inscribirse con otro partido.
6: Y eso no dice la ley.
7: Para concretar la nueva candidatura, los aspirantes solo deben cumplir con los requisitos e inhabilidades de ley. La renuncia formal solo aplica en casos de alianza. Esto dice.
6: A ver.
7: Entonces vamos a escuchar ahí a Juan Carlos González.
8: Voy a poner un ejemplo. El señor Pavel puede salir de ahí de ese enemigo, sí o no.
7: De ese amigo.
9: Muchas gracias.
7: Del movimiento amigo.
9: Consejera, para aclarar ese tema.
7: Ya.
9: En el momento que se elimina el tema del formulario, obviamente ya ellos terminan en este caso esa relación con el tema amigo y pueden ser en este caso candidatos en otra organización política.
6: Vea los votos.
9: Ahí la única situación es de que el tema de las organizaciones políticas que van en alianza, algo importante es de que deberían haber renunciado, se le acepta en ese caso la renuncia y él también tiene que haber aceptado la candidatura. ¿Cómo establece el tema de la normativa? Entonces yo creo que en ese no hay ningún inconveniente y como lo puso el ejemplo, sí podría. Pero obviamente ustedes saben que los candidatos tienen que revisarse lo que es requisitos, prohibiciones e inhabilidades, que eso está en la norma.
8: Otra pregunta de los que no tienen voz.
7: Aquí está preguntando la consejera Elena Nájera. Uh-huh. Ella es la que está haciendo las preguntas.
8: ¿Ante quién renuncia? Si está suspendido.
7: Ahí está. Perfecto.
9: Por eso mismo. ¿Qué pasó? El tema es de que realmente no. Ahí creo que vale un tema.
6: Creo.
9: El tema de amigo, el momento de que se declaró el tema de la nulidad del formulario, ya obviamente no está dentro de esa organización política, dentro del sistema. No se olviden que ese es el tema de la precandidatura. Ellos pueden eliminar dentro del sistema, lo que ellos solicitan es de que se elimine para que pueda participar en otra organización política. ¿Qué es lo que pasa técnicamente? Es que cuando está ya en una organización política y ellos quieren incluirlo como otra organización política, como precandidatos, se bloquea automáticamente por persona, no tanto por organización política. Por eso es el pedido de las organizaciones políticas que eliminen los formularios para que en este mes puedan ser candidatos en otra organización política. La renuncia que yo hablaba es en el momento que se realiza la alianza y como ellos ya tienen precandidatos en la alianza, esta precandidatura tienen que renunciar para poder ser parte, y en este caso aceptada, para poder ser parte de esta alianza y por en ese caso ser ya precandidatos ahora y luego candidatos en el tiempo oportuno.
7: Por eso yo le decía que era importantísimo conocer la interpretación que hace el Consejo Nacional Electoral. Ahora sí me da.
6: No debería ser.
7: Y mire que eso yo le dije antes de que usted me mande a leer el artículo, ¿sí? Ahí está, ahora sí me da la razón a mí. Después dicen que yo la fuerza a la fuerza.
6: Claro, no puede interpretarse. La ley no es para interpretar, la ley es para aplicar. Pero bueno, yo respeto como el que más.
7: Porque, a ver, en este caso quien está hablando es el director nacional de organizaciones políticas y le está contestando a la consejera Elena Nájera, que es la que está precisamente dando a conocer esas inquietudes, que son las inquietudes que estaban en el aire.
10: Todos los tenemos. Entonces, ¿cuál es el procedimiento que deben hacer ahora los candidatos?
7: Ya lo hicieron, ¿ya? No, es que ya lo han hecho. Pero ahí me queda a mí una duda, y ya les voy a decir cuál. ¿Por qué? Porque resulta que, según lo que explicó este funcionario,
6: Juan Carlos González,
7: él dice que ya el movimiento amigo, él confirmó que el movimiento amigo pidió dar de baja los formularios de precandidaturas registrados durante sus elecciones internas.
6: ¿Cómo puede un partido suspendido pedir?
7: ¿Y
6: ¿A
7: otra?
6: ¿Través de qué? ¿De quién?
7: ¿Y otra? ¿Quién es el representante legal de ese movimiento?
6: ¿Quién es el representante legal para poderlo pedir?
7: Entonces, mí me parece que todavía aquí hay que hacer ciertas aclaraciones. De acuerdo a lo que acaba de decir el director nacional de organizaciones políticas, correcto en cuanto a los registros, en cuanto al procedimiento de que el movimiento tiene que solicitar que se dé de baja precisamente estos formularios, ¿de acuerdo?
6: Aunque él dice que automáticamente, el momento que es suspendido, automáticamente lo inscriben por el otro y ya queda habilitado. Eso dice él. Que desbloquea el momento que lo inscribes acá.
7: Pero lo
6: desbloquea porque ese partido está suspendido.
7: A ver, no, Yuri. No es que le desbloquean cuando se inscriben
10: acá. Eliminan los formularios.
7: Primero ellos tienen que solicitar, y eso es lo que ya han hecho, de que se desbloquee en esos formularios, porque obviamente ya el movimiento amigo no va a presentar esas candidaturas. Una vez que ellos están desbloqueados, están libres de participar en otra organización política. Ahí sí.
10: Pero eso tiene que hacerlo el CNE.
7: Primero, eso lo tiene que hacer la organización política.
6: Y la organización no puede porque está suspendida.
7: Ay, entonces, esa parte de ahí todavía me queda en duda. Yo ahí sí comparto.
6: A mí
7: eso me
6: queda en duda. Suspendido puede actuar. Eso es lo mío. Está suspendido. ¿Cómo estando suspendido puede actuar? Eso es que
7: mire, ¿qué es lo que dijo textualmente Juan Carlos González? ¿Sí? Él explicó que el sistema electoral bloquea automáticamente a una persona cuando ya consta como precandidata.
6: Así es.
7: Por eso, el pedido del movimiento amigo buscó eliminar esos registros para que sus precandidatos puedan ser incluidos en los procesos internos de otras organizaciones políticas.
10: Pero si ya los procesos internos terminaron.
7: Pero eso es la elección. Pero en este caso el proceso interno es de que el candidato que tenía ese movimiento, pongamos como ejemplo el Partido Socialista. El Partido Socialista sí realizó las internas, tienen una lista de candidatos. Entonces, si quieren meter a alguien del el representante del correísmo que no tiene ningún partido, primero tiene que renunciar a la candidatura el que está en la lista del Partido Socialista. Ese es a lo que se refiere como proceso interno.
10: Okay.
7: Proceso interno es que su candidato debe renunciar y como renuncia,
10: ponen
7: ahora sí queda ese cupo libre y venga ese papito, usted va a ser el candidato.
10: ¿Cuáles son los habilitantes para el tema de renuncias o para que no sean considerados los que ya estuvieron en la precandidatura? En las primarias.
7: para que no sean considerados.
10: Claro, usted tenía ahí unos requisitos para los cuales ellos pueden retirarse, renunciar por incapacidad física.
7: O sea, para ya no participar. Para reemplazar.
10: Reemplazar, exacto. Que ya no va a participar la persona que fue elegida.
7: De lo que yo recuerdo, por ejemplo, en caso de fallecimiento de una persona, usted queda con el cupo libre. En el caso de renuncia de una persona que es
10: por incapacidad física o mental.
7: Por incapacidad física o mental que tendrá que demostrarlo también. Entonces, ahí en esos casos, usted tiene que reemplazar ese candidato.
10: Okay.
7: Y por eso es que ahí está como opción, entre las opciones, que es la renuncia lo que se necesita ahora para que venga otro de hacer el candidato.
10: Claro.
11: Bueno, 14 horas. Anónimo dice el mensaje.
10: Ya.
11: Anónimo.
10: Ajá.
11: Buenas tardes. Una denuncia. ¿A quién debemos acudir los empleados municipales?
7: Ya.
11: Para que empleados municipales, ya que vamos para el tercer mes sin sueldo y toda la administración los 4 años en la misma dinámica. No tenemos asociación de empleados quien nos defienda. Un llamado de atención al presidente de la República. Tenemos familias y deudas que pagar.
10: Ay, están impagos.
7: Claro, tres meses no les han pagado.
11: Yo me enteré de eso.
7: Ha habido denuncias de varios empleados, obreros, trabajadores del municipio que no les han pagado 3 meses. Sí, efectivamente, ya van para 3 meses.
11: Ayer me enteré de aquello, pero así.
7: Mire, yo he recibido mensajes ya varios días y la verdad es que aquí solamente queda acudir al Ministerio Laboral.
11: Claro, exacto. Directo.
7: Tienen que acudir
10: por acá
7: allá.
10: Y también quienes van a tener que acudir al Ministerio Laboral también son otros. Porque aquí dice, buenas tardes, don Yuri.
11: ¡Otra vez!
10: Es una preocupación del personal que está trabajando en estos momentos.
7: ¿Cuál personal?
10: Porque aún no se ha firmado contrato con el personal que está trabajando y no se sabe cómo les van a pagar el mes.
7: Ah.
10: Asumo que es de las personas que están recolectando la basura.
7: Las personas que están contratadas.
10: Por eso es que el financiero no expone nada de financiamiento, no dice números, no dice cómo llega la contratación de esta gente.
7: Exacto. No hay contratos,
10: no
7: dicen,
10: hay transparencia en absolutamente nada.
11: No hay nada, o sea, ¿cómo firmas si no ha habido un proceso para poder contratar?
10: No existe.
11: ¿Con quién firmas? ¿Cómo firmas? Ahora, ¿cómo cobras esta gente?
10: La partida presupuestaria de ellos.
11: ¿Cómo lo llevaste a trabajar? Ay, Dios mío.
7: Sí, y algo más. Sabe que durante la sesión de consejo también en ese sentido habló el concejal Robert Alvarado y él decía que sí es muy importante conocer todos los detalles de la contratación pública porque obviamente aquí de por medio hay muchas responsabilidades del patrono que se deben aclarar en el caso de estas personas que han sido contratadas. Él hablaba ahí de varios parámetros que preocupan cómo se los va a asumir y no hubo esta respuesta. Por eso los informes que se recibieron hoy día fueron incompletos, fueron incluso no actualizados. Se espera, decía el mismo concejal Alvarado, que sería necesario realizar una sesión extraordinaria para el día lunes para recibir información actualizada. ¿En qué sector, Yuri?
11: En este sector, en este momento, que me dice San José Sur por Agripad, en este momento. San José Sur por Agripad, aquí está. En este instante, acaban de tomar la foto y la acaban de enviar. Vea. Qué pena, de verdad, qué pena, mi ciudad. Les toca ir al Ministerio Laboral a las unas cuando les toque pelando bien las pepas de lo que van a hacer. Preguntan acá, ¿cuál sería el perfil de candidato para ustedes? Porque en campaña todos, pero todos aman la ciudad. Hablan de lo más hermoso y tienen solución para todo. ¿Qué podemos hacer o lo seguimos a Víctor Gómez que se quiere ir a la montaña más alta a meditar? Sí, síguelo a Gómez.
7: Oiga, saludos para Félix Macías. Usted no es el único oyente, Félix.
11: ¿Qué pasó?
7: No solamente por usted, nosotros tenemos que hacer o dejar de hacer las cosas.
11: ¿Pero qué le pasó?
7: Si a usted le gusta, usted escucha. Si a usted no le gusta, no escuche.
11: CDR.
7: ¿Sí?
10: ¿Qué le pasó?
7: No, hoy día, mire que hoy día estoy papelito ya. Estoy rojito.
10: No me cambie el genio.
7: Me enciendo rapidito el día de hoy.
11: Inge. CDR.
7: Es fácil.
11: Claro, ahí póngale.
7: Usted me sale con O, me sale con C, R,
11: con mayúscula.
7: Voy a poner, no sé qué significa, C, D, R.
11: Cambia de radio.
7: Ya, ya está. Cuando le pase eso que usted me dice, pongas, haga C, D, R.
11: Y él sabe.
7: Ya,
11: y él sabe. Ya le dijo el otro día a uno, oye, dile a ese man, C, D, R.
7: Exacto,
11: eso es todo. Y en el tema de la ley, dice, lo que yo entiendo
7: es
11: que...
7: Ya, dicen por ahí.
11: Sí, la plena. Y en el tema de la ley, lo que yo entiendo es que la ley es aplicativa y no interpretativa, es lo que yo entiendo también.
7: A ver, sí, pero finalmente quien tiene que aplicar la ley tiene que interpretarla. Y ya nos ha pasado, no me digan que no, en este gobierno especialmente ya nos ha pasado que unos pensamos una cosa y otros pensamos otras cosas.
11: Siempre va a ser.
7: Realmente la interpretación de la ley, y de hecho cuando existen estos problemas es que se dice cuál es la jurisprudencia, es decir, qué es lo que ya está establecido desde antes para aplicarlo de esa manera, ¿no? Porque ahí puede haber diferencias. Y en este caso, en la parte electoral, hemos visto situaciones que nos han llamado la atención realmente en cómo se ha aplicado. Uh-huh. Así es que de pronto uno sí puede decir, a ver, pero es que ¿por qué a unos le aplican de una forma y a otros de otra forma? Uh-huh. Porque no siempre está en nuestro conocimiento la ley. Y el desconocer la ley hace que nosotros nos dejemos guiar por otros. Mira, a mí me parece...
10: Y también hay cambios constantes en la ley.
7: Me parece muy bien que usted haya mencionado el artículo del día de hoy y que lo hayamos leído.
11: Claro.
7: Porque está clarísimo que no se le ocurrió al Consejo Nacional Electoral de por sí aplicar esto de aquí. No, porque ellos recibieron una disposición del Tribunal Contencioso Electoral que recibió por parte de la Fiscalía este pedido. Y está establecido en la ley. Recuerden, artículo 374 del Código de la Democracia.
10: Y es importante porque esto va con el afán de orientar a los ciudadanos y que no se riegue la voz que es persecución política.
7: Claro.
10: Y se vaya quitando eso de que es persecución política. Lo que pasa es que ha habido mucha gente acostumbrada a hacer lo que quería, lo que le daban la gana, sin que le digan nada.
11: Además, esto de acá...
10: Entonces, y las leyes eran un papel más.
11: Exacto.
10: Entonces, que se está haciendo cumplir la ley, de ley va a trastocar y de ley va a incomodar, pero se está haciendo lo que se tiene que hacer porque está estipulado en la ley que rige nuestro país.
12: Yuri, ¿cómo está? Buenas tardes. Saludo para el panel. Yuri, en antemañana escuché, como todos los días, la radio.
11: Ya.
12: Y el señor presidente dio una entrevista con Carlos Vera.
7: Así es.
12: No discrepo con la ingeniera Endira.
11: ¿Ve?
12: Pero sí le hago entender que creo ella que escucha, ve todo lo bueno, entre comillas, que hace el presidente de la República. Pero nunca tocó el tema de educación, salud, seguridad. Nunca topó y nunca topa esos temas el presidente de la República. No soy político, no me gusta la política.
11: Ya.
12: No soy noveísta ni correísta, pero me gustaría una buena junta militar para que esos 1.500 millones de dólares que se va en pago de sueldo de alcaldes, concejales, asambleístas, ministros, viceministros, prefectos, sean ocupados en la educación, en la salud, en la seguridad del país. Es una buena inversión para el país. Dejémonos de la burocracia. No es democracia, es burocracia lo que tiene el país. Gracias.
11: Gracias, Osvaldo. A ver, yo voy a discrepar en algo. Yo creo que el tema seguridad ha variado en el país, sí.
7: Y sí lo trataron el tema seguridad, por ejemplo. No se pudo profundizar mucho. Mire, lo que pasa es que en una entrevista se llevó casi una hora. Se llevó prácticamente una hora la entrevista y nosotros estábamos desesperados también. Sin embargo, los temas que se trataron eran temas necesarios. No son los únicos. Usted tiene toda la razón. No son los únicos, pero a veces hay enfoques que tienen las entrevistas. En este caso, el enfoque
11: era
7: fue
11: más económico.
7: Para temas políticos, económicos. Sí hablaron del tema de seguridad, pero no podían profundizar. Porque de hecho ya ellos mismos les decían, ya tienen que terminar la entrevista y les faltaba tiempo.
11: Y le dijeron algunas veces, ojalá, vamos a terminar.
7: ¿Sí? Mire, yo estoy de acuerdo con usted. Ojalá de verdad también se le dedique una entrevista exclusivamente al tema de la salud.
11: Exclusiva.
7: Perfecto,
11: queremos eso, lo hemos dicho
7: nosotros
11: aquí
7: cuántas queremos
11: veces.
7: Eso de ahí. Sí. Nosotros no defendemos a nadie de ninguna manera. Pero sí defendemos lo que está establecido en la ley, que no haya una mala intención. intención, a veces de querer convencer a los demás por una teoría, por una hipótesis. Sí, no. Nosotros lo que sí tratamos de hacer es ver lo que dice el uno, verificar con lo que está establecido en la ley, ver qué es lo que dicen los expertos y analizamos lo que dicen a favor, los que están en contra, y bueno, damos a conocer y cada uno saque su conclusión.
11: Sí, nada más.
7: De ninguna así manera nosotros queremos imponer ningún criterio, ni tampoco estamos ni a favor ni en contra de nadie.
11: Así.
7: Sí, estamos completamente de acuerdo y creo que en eso coincidimos todos,
10: sí,
7: en que por encima de todo está la democracia. Y por eso le repito nuevamente, y la democracia es que cada uno de nosotros participemos, pero participemos también con conocimiento. Lo que hizo Yuri de leer y de mandarme a leer y de mandarle a leer a Katy, perfecto, bienvenido sea, porque la persona que investiga, la persona que lee, deja la ignorancia.
11: Así es.
7: Así es que eso es lo único que sí, de pronto nos gusta compartirlo, ¿no? Y si a ustedes les gusta, bienvenido sea. La verdad es que ojalá tengamos mucho conocimiento después de debatir aquí ciertas ideas.
11: Y reitero, en mi opinión, a mí me parece que el tema de seguridad va mejorando en el país. Esa es mi opinión, mi percepción que tengo. Yo no digo que estamos ya ok, como sí, estábamos antes, no. Pero a mí sí,
7: por
11: me
7: ejemplo,
11: parece que
7: a mí sí me dejó vacíos esta entrevista porque toparon superficialmente la manera de este nuevo plan de seguridad que se ha dado a conocer. Le cuento que yo he descargado el plan de seguridad, uh-huh, y la verdad es que no me quedan claras algunas cosas, pero sí, se necesitaría muchísimo tiempo. Miren nosotros aquí, son las 14 horas con 11 minutos, estamos fuera de horario ya, y sin embargo, se nos quedan los temas. Tenemos ahí una parte de la entrevista que dio precisamente el presidente Daniel Noboa, que queríamos también darlo a conocer. ¿Por qué? Porque se dice por ahí que este gobierno no quiere dejar que participe al correísmo,
11: uh-huh,
7: y el presidente el día de hoy fue clarísimo. No sé si de pronto lo podemos poner y nos robamos un minuto más.
10: Nunca
7: el tiempo es suficiente para decir y pasar todas las notas que quisiéramos.
11: Escuchemos lo que dijo hoy el presidente de la República.
10: Con esto cerramos
11: la mañana en una entrevista.
13: NASA, el amargado del ático, dice que quiere venir al Ecuador. Aquí lo estamos esperando desde hace tiempo, porque tiene que 8 años de cárcel que tiene que cumplir. Y pueden escoger cualquier otro partido que no se haya prestado para lavado de activos.
7: Eso.
13: Y que haya hecho primarias. Cualquier,
7: exacto,
13: otro, incluido el Partido Socialista,
7: exacto,
13: Ecuatoriano. Ya tienen la paranoia de que no van a fregar, ajá, con el Partido Socialista.
7: Eso ya lo han dicho.
13: Que se lancen con el partido que quieran, que haya cumplido con la legalidad.
7: Exacto.
13: Porque hay movimientos nacionales que han hecho todo el trabajo de primarias, han tenido sus cuentas en orden, han hecho las cosas bien.
14: Y reportado a la UAFE.
13: Ya.
7: Ahí está. Uh-huh. Ya. Así es sencillo. Participen, pero participen en un movimiento que no haya incumplido la ley. Simple. Así de simple.
11: Bueno.
7: Uh-huh. No es que nadie le está prohibiendo.
10: Coartando su participación.
11: Dice Feli Macías, den una hora más, que eres loco. No vamos.
10: Tenemos hambre. Un abrazo. Abrazo para todos ustedes.
7: Este cuerpecito se alimenta.
10: Obvio. Un abrazo para todos ustedes. Gracias por acompañarnos en este día importante. Y el día de mañana estamos de vuelta con más del informativo satelital.
11: ¿En qué?
7: Un gusto compartir con ustedes. Les invitamos a que no se desconecten. Sí, ya tenemos aquí al DJ el día de hoy. Buena música. Garantizadísimo. Así es que no se desconecten, sigan en sintonía porque ya viene Humorízate.
11: Nos vamos, gracias por haber estado junto a nosotros, si Dios así lo permite, mañana en viernes de fin de semana con mucha alegría, como siempre. Volveremos acá en el informativo satelital. Abrazo para todos, buena tarde, buen provecho.
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2: Y llegamos. En este día jueves, antesala del fin de semana. Y por supuesto, el mejor programa. A través de la señal de la 91.5 RBT satelital, 16 horas con 8 minutos.
3: Dime la hora, papi.
2: Te estoy comunicando recién, 16 horas con 8 minutos. Claro, pues estar conversando, dialogando, marruqueando.
4: Estaba que quería hablar ya.
2: Ah, sí, ya me imaginaba, sí. Así como están las comadres. La vaca loca dice por acá.
5: Ya, mi amor, ya.
2: Y nuestra amiga Fabiolita, oiga, están ahí maruqueando hasta las 4:30. Ahí sí, chao, nos vemos. No pasa nada, así de fácil. No. Es una información que me pasa nada por acá.
4: Ay,
2: estamos listos en este día jueves, antes del fin de semana, con el mejor programa de las tardes, que chicha, a través de la señal de la 91.5.
6: ¡Viva el San Jueves!
2: ¡Qué bien! Ha venido alegre. Ha venido súper chévere. Atenti, William Moran. Ya lo aflojaron al caballero.
4: ¿Cómo está el tiempo, William Mora? Confirme cómo está allá afuera.
2: Ayer se está preocupado. Dice, ¿qué pasa? Ah. Creo que le ha afectado el matrimonio. No, él no se ha casado. Él fue
4: nada, fue, tranquilo.
2: Por favor, él fue sección camello.
4: Sí, claro. Por favor, no, normal, una, claro.
2: No, por supuesto, nada más. Así que ya se, no solamente que acá el señor bastardo me comunicó que andaba agarradito de las manos con Yander Fuentes. Nada más, estaban los dos ahí.
4: ¿Con quién?
2: Con Yander.
4: Mi pana Yander.
2: Listo, permítame presentar el hombre de las perillas y de las mezclas.
7: DJ James.
2: Y por supuesto, su amigo de siempre,
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2: Permítame abrir las cosas.

0: Turquiao. Está turqueado. Está...
1: No, no, no. Estoy acá por acá. Que me está mandando mensajes ya.
0: Está turqueado.
1: No, no, no, no, no. Nada de estar turqueado. Nada que ver.
2: Es el más malcriadito no, no. Que cuando se pone conmigo.
1: ¿Qué pasa? A ver, tranquila. No se desespere.

0: parroquia Nicolás Infante Díaz, calle 15 de noviembre, para Antonio Montúfar y Lucho Montúfar, y para el papá 2026, Aurelio Bravo. Vea usted, tranquilo, no pasa nada. Hable bien, Fabiolita, no. Aquí me dan información, yo tengo que dar más lectura, nada más, no pasa nada. Saludos para don Bolívar Miranda, don Boli, el hombre de las costuras. Y ya está junto con la 91.5, gracias. Anota este número, 09-80-79-37-45. Es el número del Correcaminos para que ya envíes mensaje. ¿Ya están los audios,
1: ya,
0: señor? Escuche los audios
1: ya,
0: que le manda
1: amor.
0: Ahí le manda el señor William Mora.
2: Ramoncito.
0: Sí, dígame.
2: Buenas tardes.
0: Ramoncito,
2: oiga, qué manera.
0: ¿Qué pasó?
2: Ese muchacho.
0: ¿Ya?
2: Le hizo daño a las botellitas de Wiggy. Ah, ya no hay nada, dice para el domingo. Ya no hay nada.
0: Copio,
2: se acabó el arroz con pollo.
0: O sea,
3: oye, esta gente, Diosito
0: Santo. Le completó. Se acabó la botella de whisky.
3: Esta gente
0: no
3: cosa
0: con
3: nada que ver. No.
0: No, dice que ha dejado guardado tres botellas.
3: No, yo soy un muchacho sano. Yo no sé nada de eso. Yo no.
0: ¿Ah?
3: Yo no
0: ¿cómo?
3: Sé nada de eso.
0: Ah, ya. Bueno, me consta, dice por acá mi pana. Bueno, ahí hay otro audio.
3: Pregúntele a Bastardo.
0: Bastardo.
2: Pila, póngase de pila, Ramoncito, que hoy hay agua, verá que

0: Gracias a la gente chévere. 0980-79-3745 es el número del Correcaminos para que sigas enviando mensajes. Estamos en vivo, ¿no? Estamos en vivo. Gracias. ¿A qué página, por favor, nos vamos?
1: A la www.rbtradio.com. Estamos muy bien con el sonido ya.
0: ¿Ya estamos bien? ¿Chévere?
1: Sí, claro que sí.
0: Ya, pues...
1: Ya vamos a verificar la página también, si estamos
0: Google,
1: bien.
0: En Google, ¿no? En Google, ¿no?
1: En Google Chrome o tu navegador favorito.
0: Oh, perdón.
1: Oh, I don't speak Spanish, speak in English.
0: Uno es cholito,
1: Ah, vos se fala muy bien portugués.
0: Oh, ya, mira usted. Así que estamos en Google, gracias. Busque la página de la rbtradio.com. Ahí estamos en vivo. Ahí está el par de jovencitos.
1: Así es, Juan Brito.
2: Pregúntale si le gusta canchis.
0: ¿Seguro? Vea, Dios mío, ha venido mi parcero, mi pana, mi yunta. Claro que ha venido por la fiesta de San Camilo, pues. Ah, ya.
1: También para la fiesta de Cayambe.
0: La fiesta de Cayambe, claro. Correcto, mami. Yo sé que ya ha venido a coger un puesto, dice por acá mi pana.
1: De aquí a mañana, escucho. Venga, rematando.
0: Ya me imagino, así de fácil. Vayan ahorrando money, pilas. Porque son más o menos casi como 20 días que se van a quedar los señores comerciantes acá en San Camilo.
1: Sí, más o menos, sí.
0: Hay que tratar de dólares. A ver, los amigos, por favor, vayan colaborando con el Correcamino. Un dólar diario. Tenga la bondad, con todo gusto.
3: No seas mentiroso.
0: Oye, no la plena, la verdad. Estamos sobregirados, como siempre. 16 horas con 17 minutos. Aquí estamos en este día jueves, antesala del fin de semana.

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2: 16:21, aquí estamos activados en este día jueves, jueves antesala de fin de semana. 16:21, 09-80-79-37-45 es el número de Correcaminos.
3: Maestro.
2: Para que sigan enviando mensajes al mejor programa de la tarde.
3: Maestro.
2: Ok, chicha. Saludo acá a la gente chévere en pleno centro de Quevedo. Ya, estamos activados, dice por acá nuestra familia Caixa. Rosita la mandarina Cascaruda García.
4: Oye, mandarina.
2: No le digas así a mi amiga, pues no sabe que está preocupado, no sabe cómo van a tener doble fiesta. Mire usted.
5: ¿Y cuándo? ¿Qué es eso? Porque ya tiene.
2: El 15 de septiembre.
5: Eso está largo.
2: Espérese nomás, la vueltita nomás ya está. Con ese, se acabó el mes de agosto. Saludo también para la bebé que está junto a 91. ¿Y sabe quién está ahí? La comadre Vaca Locadio, perdón, la comadre Diana de nuestra amiga Marianita. Así me cuentan el dato. No, ella también va a estar ayudando, dice acá. Bueno, felicidades.
5: Comadre,
2: ay, estas comadres, comadre, Dios mío. Estas comadres, el reto sin comentarios, dice por acá. Ok, gracias a nuestra amiga Angie. Felicidades. Por acá dice, un saludito muy especial para Rigoberto Vergara y Lucía Vergara. Esto es acá en Las Yucas, sección trabajo. Están escuchando el programa y está en sección trabajo. Bien, chicos, chicos. Estamos muy bien. Gracias.
6: Oiga, ya, mi amor, ya.
2: Ya tranquilo. Ya sigue nomás usted con el señor DJ. ¿Cómo andaban juntos el día martes? Que no
6: creía
2: nadie. Ya dice don Bolívar Miranda, dice que el 2 de agosto está de cumpleaños. A ver, las panas, los yuntas, los panas ahí. Prepárense, porque esa fiesta es como fiestas patronales. Don Boli se va a quedar sin casa porque va a botar la casa por la ventana. Felicidades. Ese 2 de agosto. Cualquier cantidad de regalos. A ver, los amigos, ese 2 de agosto el señor Don Boli no va a trabajar.
5: Pleno domingo.
2: ¿Perdón?
5: Pleno domingo.
2: Sección trabajo nomás, don Boli. Haga nomás una sección. Bueno.
7: Ah, estás de cumpleaños.
2: Allá
7: ya
2: él.
7: Pues dale vuelta rápido ese arroz con pollo.
2: Ya, pues eso dígale acá al señor DJ James.
8: Por acá. Todo no acepto.
2: Por acá dice: ¿y quién le va a romper la piñata al señor DJ?
5: ¡Oye, esa gente!
2: ¡Ay! ¿Qué le más le podemos decir? Oye, para eso sí se prestan los oyentes. Gracias por estar juntando.
5: No va a ser.
2: No va a ser, ¿ah? Dios, sin comentarios, dice por acá, dice, no le diga más, diga, ya deja de más que cumpla unos años, dice, creo que la esposa le va a preparar un arroz con huevo. Hey, tranquilo, vaya por afuera. Aquí estamos en este día jueves. Saludos para la gente chévere. Allá en San Luis de Panville, ¿no? Estamos juntos con el 91.5. Felicidades. Chévere, gente de buena fe, ¿cómo estamos? Se prepara la fiesta de San Camilo a lo grande. Seguimos con la buena música.

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0: 16:38, 4:38. Aquí estamos activados.
1: Una hora, papi.
0: Con todo gusto. 16:38. ¿Estamos bien? Gracias, tan amable. Ahí nomás, por favor. Préndame el aire, tenga la bondad, préndame el aire. Gracias. Aquí estamos a través de la señal de la 91.5, el mejor programa de la tarde. Ok, chicha. Saludos para la gente chévere en Buenafé, que también están de fiesta, están de aniversario próximamente, ¿no? Así que felicidades. Creo que ya eligieron la reina de Buenafé. Bueno, esperemos, ¿no? Saludos para nuestra amiga, la licenciada Erika Pesantes. ¿Cómo estamos? Buenas tardes. Se preparan a disfrutar las fiestas de Buenafé. 0980-79-3745. Aquí estamos otra vez, la señal de la 91.5. Saludos para la gente chévere acá, la parroquia 24 de mayo, calle 10 de agosto, que también están de fiesta próximamente. Así que gracias. Saludos para nuestra amiga Noralma Gómez y toda su familia, escuchando Oque Chicha por RBT 91.5. Gracias, licenciada Noralma Gómez. Buenas tardes. ¿Cómo dice? No, ni te entiendo lo que me quieres decir la plena. Así que déjame nomás la cosa. Ok. Saludos para nuestro amigo. ¿Qué pasó, nuestro amigo bastardo? ¿Lo tienen castigado o no?
2: No, él está camellando ahorita.
0: ¿Perdón?
2: Está camellando ahorita.
0: ¿Camellando?
2: Ajá, él es un hombre camellador, dice.
0: Por ahí, tenía el día martes, tenía como 3-4 lactos acá, disque arreglando.
2: Como loco ese muchacho, es como loco.
0: Cojo este, cojo la calle, no sé qué es lo que te quería decir. Saludos para la gente chévere acá en el Coliseo Central.
2: Aquí me mandó un saludito él de parte de su guardaespaldas, de su manager.
0: ¡Ah, caramba!
2: Vamos a escuchar qué dice. No, espere, no sale. Falla técnica.
0: Saludos para Luchito Tuala. Ahora en sí. Realidad Tuala del Coliseo Central, está Luchito Tuala, señora Miriam Camacho, Jocelyn Elizabeth, están a full volumen con la 91.5.
2: Cuente. Ahora sí, escuchemos el audio que mandó nuestro amigo.
0: ¿Qué?
2: Bastardo, de parte de su manager.
0: ¿Manager tiene ahora?
2: Sí, manager.
0: ¡Ah, caramba!
3: ¡Ah,
0: caramba! Están full trabajo. Ya, tranquilo.
2: Ya, relájate, tranquilo.
0: No
2: está cabrero ese hombre.
0: Sí, así me estoy dando cuenta.
2: Es que él es chiquito, tremendísimo.
0: Ay. 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No se pierde un programa de Oque Chicha.
2: También queremos mandarle un saludo muy especial a nuestros amigos de Electrorespuestos Alcibar, que están a full sintonía también, claro que sí, aquí en San Camilo.
0: ¿Aquí en San Camilo?
2: Así es.
0: Bueno, diga que den algo para la fiesta de San Camilo. Saludos para nuestra amiga Amparito Vite, escuchando también Oque Chicha. Felicidades. Aquí estamos en este día jueves, antesala de fines. Un ratito, amiga Fabiolita, ya se
2: One
0: fue.
2: One moment, por favor.
0: Ya se fue su comadre Vaca Loca. Porque ya tiene permiso hasta las 4:30. Son 16:41. Seguimos, señores, conductora, transportación urbana. ¿Qué tal? Buenas tardes a ustedes, amigos taxistas que andan martillando. Y a las amigas ejecutivas. Gracias por estar junto con la RBT. Ahora, DJ.
2: Nos fuimos.

0: Bien, mire, mire.
1: ¿Qué pasó?
0: Ahí sí, ahí sí.
1: Sí, por favor.
0: Estos juguetes medio raros que...
1: Mucha tecnología por acá en la 91.5.
0: No. Para usted, para mí no.
1: Ay, pero tú me dices que acá está medio raro que por aquí.
0: Dejemos que termine la música.
1: Ya.

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1: 16 horas 47 minutos, 4 con 47 minutos.
2: No creo.
1: Créalo, créalo, anótelo. 16 horas 47. Para mi pana Hugo Mera, me dice que está de cumpleaños su querido hijo, 15 años. Pero ¿cómo se llama? Pues quinceañero. Solamente pone los nombres de los papis y la hermana. Y el nombre del quinceañero. La pasamos.
3: Yo creo
1: a la...
3: que es él, es él.
1: Ah, él es que cumple años. Bueno, que así sea. Ojalá. Que sea, no, que sea. Bueno, mándenlo el nombre del quinceañero. Pasamos a las 17 horas con 30 minutos. Pasamos los cumpleaños.
4: Pila, toma jugo, mandarina.
1: ¿Pero por qué le dices

0: novio Angelo. Vea usted esos par de enamorados. Chévere, ajá, se aman, se quieren, se adoran bastante.
1: Que vive el amor.
0: Ay, sí. Por acá dice, por favor, un tema, te quiero mentirosa.
1: Bueno.
0: Ay, Dios. Ah, tranquilo, tranquilo, no
2: todo
0: pasa nada.
2: Ambiente.
0: Tranquilo. Saludo para la gente chévere que estaba activada la señal de 91.5. Saludo acá para Memín Lema y su ayudante en el 05, Cooperativa 7 de Octubre. Para Papaito en el Super 12, de igual forma. Para nuestro amigo Rolando Galeas. Y el niño Ignacio Pérez, que siempre andan en el estribo, en el Super 27 Cooperativa Plaza, están a full volumen. Saludo también para Marcial, que está contento. Dice que iba a llover, pero ya no llueve. Ya salió el sol. Hoy juega su MLE. ¿Por qué?
1: Pero igual va a perder, porque eso ya lo sé.
0: Ni diga de su Barcelona. El resto sin comentarios. No pasa nada.
1: Nosotros estamos tranquilos.
0: ¿Por qué?
1: Sí, estamos tranquilos.
0: Perdieron 2-1 en Quito por el día martes.
1: Sí, pero tranquilo.
0: Tranquilo.
1: El fútbol es así.
0: Lo único que sí, suerte para mi Deportivo Quevedo el día domingo. Ojalá Dios quiera gane y pierda el Patria.
2: Ya,
0: tranquilo, no pasa nada. Bueno, así es el fútbol, como dice acá el señor DJ, que es hincha a muerte del Barcelona Sporting Club. Felicidades.
3: Es verdad.
0: 0980-79-3745 es el número del Correcaminos para que siga enviando mensajes. Saludo acá para nuestra amiga Emma Díaz, siempre junto con la 91 Botito y Poque Chicha. Seguimos activados con la buena música en este día jueves, antesala de fin de semana.

0: Sí tenemos cangrejo todavía, sí tenemos.
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1: Y aquí estamos activados con la 91.5, el mejor programa de las tardes. ¡Oh, qué chicha! Saludos para nuestra amiga Lubita Intriago, acá en Sisto Gran Ballén, en esto es la provincia de Manabí, que están junto con la RBT. ¡Felicidades! Por acá dice, hola, Correcamino, full volumen. ¿Me puedes ubicar el tema de Byron Caicedo? No soy de tu clase.
2: Habla.
1: No ha perdido.
3: Ay.
1: Y sin comentarios.
3: ¿Cómo se llama el tema?
1: Por favor, dice acá, dice, no soy de tu clase.
3: Ay.
1: Por favor, este cholito, dice por acá. Oiga, si nos sigue escuchando, síganos por favor en la página en Google, ¿no? Busque la página de...
3: En Google Chrome.
1: Aperton.
3: I'm Firefox.
1: Ya, ahí nomás cholito acá. No, tranquilo, no se preocupe acá. Ahí busque la página de rbtradio.com. Ahí estamos en vivo. Ahí están ese par de jóvenes.
3: No sea mentiroso.
1: Ok. En Play Store también, por favor, para que nos escuchen ahí en el teléfono. En Play Store, busque la página. Ahí está rbtradio.com. Ahí para que nos escuchen, si te vas de viaje, vas escuchando. Síganos por fuera de la página. ¿Qué?
3: Se volvió loca la computadora.
1: Ya, Dios mío. Felicidades, aquí estamos, activados, corre camino con esa buena música. No place hacer nada, estar turqueado con unas heladitas. ¡Caramba! Por favor, turqueado. ¿Qué pasó, Hugo Mera? Todavía estoy esperando el nombre del quinceañero. Ay, Dios.
3: Sigue esperando.
1: Sigo nomás. 09-80-79-37-45 es el número del Correcamino para que siga enviando mensajes. Gracias a mi pana Luchito. Todo lo dice. Acá estamos a full volumen, Correcamino en el Coliseo. Los panas están en sección baile. Chévere, en el Coliseo Central. Ahí está la señora Miriam Camacho, Jocelyn Elizabeth, a full volumen. Felicidades a la gente linda de San Carlos City. ¿Qué tal? Buenas tardes. En Valencia, felicidades. Acá la gente chévere de La Esperanza, la parroquia de Esperanza, está junto a 91.5. Gente líder del Empalme, provincia del Guayas, en Mocacha. Aquí estamos a full volumen con Oca Chicha, porque aquí está el DJ Jims.

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1: Al aire. Aquí estamos, aquí estamos.
2: ¿Qué pasó?
1: Está muchas turqueado, gracias. Está no, no estoy turqueado. Ay, Sánchez, ¿cómo estamos? Buenas tardes, ¿cómo estamos? Estamos, uy, mucha tecnología para el señor DJ, la plena.
2: No.
1: Saludos, amigos taxistas que andan martillando. Gracias, ahí está nuestro pana Gato Medina. ¿Qué tal? Buenas tardes. Saludos también para Carlos Duque. Saludos también para nuestro amigo Taquito de Oro, el gallero internacional que está junto al 91.5. Para el Parce, ¿cómo estamos, Parce? Felicidades, ya estamos acá, dice. Ya pues, pero dice ya. Ya dice, corre camino, ya llego a casa y corrijo pila.
3: Es que no tengo nada que comer, pues me fui a cazar esos cachicambos, loco.
1: No, pues. Saludos para mi pana Corazón de Ángel, ¿qué tal? Buenas tardes. Se va de cachicambo, dice por acá el señor DJ. Que se va a preparar.
4: Pero estás como que trastorno.
1: No, ya el pana, no hay ningún problema. Saludos para la gente chévere acá en el Hospital 1 vía a Valencia, que está junto al 91.5. Gente linda, chévere acá en la ciudad del norte, en la 20 de febrero, en la Venus, en la Nicolás Infante Díaz, 24 de mayo, 7 de octubre, a full volumen con la RBT. Gente chévere, ¿ya le arreglaron la baldramina alta, por favor, la vía?
2: No, nada. Vayan a ver la basura. Sí, no, nada, sí.
1: ¡Ey, mi pana, sin comentarios, man! Déjenos nomás, démosle.
2: Saludos para eso dejémoselo al informativo, ¿no?
1: Al informativo, correcto.
2: Exacto.
1: Saludos para la gente chévere acá en la Baldramina, en la 15 de noviembre, en Los Chapulos, en la Promejoras, en la Gustavo Campi, están a full volumen con Oque Chicha. ¡Felicidades! En este día jueves, antes sale de fin de semana. Ya próximamente, chao Julio, viene agosto. ¡Ahora!
2: ¡Ajá! ¡Uno!

0: camino. Ahora, ahora. Agarren el pañuelito.
1: Duro.
0: Ahí está bailando la comadre Rosita, la mandarina cascaruda.
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0: 17 horas con 12 minutos. Saludos para la gente chévere en peluquería Hawái en San Carlos City. Buenas tardes, mi gente. Saludos acá para Armando Arana. Ya se pasan ustedes con ese tema. Déjelo tranquilo el muchacho. Saludos acá para mi pana Cherokee DJ y su querida esposa. Pronta recuperación, Cherokee. Pila, póngale fe, póngale. Con toda la voluntad de Dios que va a salir adelante. Cherokee DJ está con su querida esposa y su querida familia escuchando. ¡Oh, qué chicha! ¡Felicidades! Saludos para la baila sola. ¿Cómo es eso, la baila sola?
1: ¿Cómo es eso?
0: La comadre. Ya se pasa, Fabiolita, por la baila sola, la apuesta. No, así no tampoco. A él le gusta bailar, le gusta disfrutar. Lo único que no haga hueco nomás es el piso. Eso es todo, nada más. 09-80-79-37-45. Es el número del Correcaminos para que sigas enviando mensajes. Al mejor programa de las tardes, OK Chicha, por la 91.5. 17 horas con 13 minutos, seguimos activados. Ahora, amigas ejecutivas, vámonos a la sección cocina, sección baile.

0: 17 horas con 19 minutos. 5 con 19 minutos. Aquí estamos activados a través de la señal de la 91.5. Saludos y deseo para mi pana bendiciones. Saludo acá para el pana DJ Jims, de parte de su compañero de labores, en lo que es de DJ Cherokee, le manda saludos.
1: Saludito, mi pana, saludito. Pronta recuperación para ti, claro que sí.
0: Gracias, gracias. Felicidades. Saludo para el señor taxista de la unidad 191. ¿De qué cooperativa es? A mí, pana, se me comunica de qué es. ¿De qué unidad es? Nuestro amigo el taxista de la unidad 191. No sé de qué cooperativa es. Está a full volumen con la 91.5. Muchas gracias. Saludos para Yamilet de Bustamante, Vito, que está bailando con la escoba de parte de su amiga Gabriela Ceballos, acá en el recinto del Guavito. Oiga, con esos temas, placer seguir bailando y disfrutando a lo grande. Y hoy es jueves, chévere. Creo que sí hay un tema ese, es el baile de la escoba. Creo que sí hay, ¿no? ¿O no hay?
1: Ese es su tema, la escoba de Ramón.
0: No, no, es el baile de la escoba. Chévere. Aquí estamos, 0980-79-37-45. Es el número del Correcaminos para que siga activado con el...

0: Yo me desconcentré porque ¿qué le estaba dando usted ahí, oiga?
1: Oiga, sin comentario por acá. Dime solo a alguien que está... Oiga, más oyentes se suman acá al mejor programa de las tardes. ¡Oh, qué chicha! Saludos acá. Hoy es jueves y está buena la música. Saludos acá para Juanito Cruz. ¡Ah, caramba! El hombre que vende bastante arroz flor. Juanito Villasís, gracias por estar junto con la 91. Dice Juanito Cruz, dice por acá. El hombre que vende arroz flor. ¡Felicidades! ¡Aquí estamos! Juanito, súbale volumen ahora. ¡Vamos a bailar, señoras y señores!
0: Ahora sí se encendió esto.
1: ¡Terrible! ¡Agárrala! Y no la suelte, no la suelte, no la suelte. Ahora. ¡Vaya, va! Esto es en vivo, esto es en vivo.

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2: Lo primero que quieren es ir a la fiesta. Sección
3: Oiga,
2: comida.
3: Me ha tocado caso, caso. Yo como DJ,
2: ¿ya?
3: He visto que llega personas justamente a la hora de la comida. Cantan el Happy Birthday to You. Ya vámonos.
2: Ya está.
3: Va. Chao. Nos
2: Oiga,
3: vemos.
2: Eso no es nada. Yo siempre le acompaño al... Bueno, a nuestro gran amigo, Chincholito Show. Oiga, son cosas que le pasan a Chincholito. Así como dice usted, de plena. Estando en pleno show... Llegan.
3: Justo
2: llegan y le paso el dato y dice, usted no se abandonó. Se comunica y sigue repite. Buenas noches, bienvenido a la fiesta. Ya, justo han venido a la hora de del baldeo. De verdad. Bueno, vámonos con el cumpleañero de hoy. Bueno, atenti, acá en el recinto de Los Ángeles. Esto es acá, en la entrada a la 14. Hoy está de cumpleaños el niño, el mimado, el engreído de la casa, Luis Fernando Mera Vázquez. Mil felicidades a cumplir sus 15 años. A nombre de sus padres, Hugo Fernando Mera Loor y Leila Vázquez. Se une la fealdad a su querida hermanita Gabriela. Le desean lo mejor al quinceañero de hoy, Luis Fernando Mera Vázquez. Se une la felicidad a sus queridos abuelitos, abuelitas, tías, tíos, primos, primas y demás invitados, hasta los paracaidistas.
3: ¿Ves?
2: Le desean lo mejor al quinceañero y Luis Fernando Mera Vázquez, que los cumpla muy bien. Hay una sorpresa para el cumpleañero, no sé qué será. Bueno, mil felicidades,
1: es que
2: y
1: no
2: que
1: sabía.
2: Viva el quinceañero de hoy allá en el recinto Los Ángeles. Esto es la entrada a la 14.
3: Oye, ese fue el baile por allá.
2: Ah, no, pues.
3: No, ya, pues.
2: Eso es como fiesta patronal.
3: Claro.
2: Es segurísimo. Ley.
3: Tiene que ser.
2: Claro.
3: Todo normal.
2: Ya imagínese, llevar regalos.
3: El buen chanchornado.
2: Lo último.
3: Dígame.
2: Cuando le invitan a... Bueno, le mandan a traer la invitación para tal persona. Va, lleva el regalo.
3: Ajá.
2: Y van como con 4 o 5 personas.
3: No.
2: Sí. No, dicen que somos los guardaespaldas del invitado. Los primeros. Así de fácil. Bueno, felicidades para todos los cumpleañeros y cumpleañeras en este día. 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
3: Ay, ay, ay.
2: Ah, caramba, para que
4: ay,
2: se
4: cuente. Ay, ay.
2: Para llevar, pues mi timita. 09 80 79 37 45, para que tengas el show de Chincholito para tu fiesta infantil o baby shower. Así que sabes, seguimos.
3: Estamos libres el domingo.
2: Estamos libres. Sábado y domingo, el Chincholito.

0: porque ya se le acerca a sus 15 años. Ay, mi pana, le han hecho la fiesta el día de hoy. Gracias por estar junto a los 91.5. Saludos para los panas, los yuntas, allá en Peluquería, Hawái, en San Carlos City. ¿Le gusta esta canción a estos panas? Pila, pila. Ya me tiene listo, señor DJ, el tema.
1: Sí, ahora, sí, ya.
0: Ahora para los panas, súbale volumen, súbale.
1: Escúchalo.

0: 17:54, en la parte final de la mejor programación de las tardes. Hoy día jueves, antes sale fin de semana. Lo han dejado jovencito al pan.
1: Tienes 5 minutos para despedir.
0: Ya comenzaste, estamos
2: es
0: bien.
2: Es que este man viene conmigo.
0: Ah, ya está bien, chévere. Es un guardaespaldas.
2: Oye, qué maldad, eso es una maldad.
0: Ya, eso es un atropello.
2: Eso es un
0: atropello.
2: No, sí, un atropello y un tráiler.
0: Bueno, mi pana, trátelo de acomodar, por favor, tenga la onda.
2: No, ya lo vamos a acomodar.
0: Sí, porque ya... Ahí está para que se vea cómo va a pasar los años.
2: Sí, ya tú te vas clarito ya. Yo tengo que bajar de peso.
0: ¡Listo! Haber compartido en este día jueves con el mejor programa de las tardes, Ok Chicha, por la 91.5. Si Dios lo permite, estaremos mañana viernes, principio de fin de semana. Los esperamos a las 16 horas. 4 en punto. Así que ya sabes, te esperamos acá en la 91.5. Un gusto haber compartido. Felicidades. Estuvo el hombre de las perillas y de las mezclas.
2: Tú sabes, mami, un hombre ejecutivo trabajador, el hombre de las blancas y las negras.
3: DJ James.
0: ¡Uy! Vea usted, alábate pato, marche por acá. Y su amigo de siempre,
4: Ramón Espinosa, el correcamino.
0: ¡Feliz! ¡Se porta bien! ¡Felicidades! ¡Chao, mi lindo Ecuador! ¡Hasta mañana, babies!
2: ¡Ay, ay, ay! ¡Relájese!

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1: La plena, mi panas.

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2: Hola, muy buenas tardes, amigos Radio Escucha de la primerísima RBT Satelital. Ya estamos aquí, un día más de su programa Visión Deportiva y Algo Más, que se transmite de lunes a viernes de 18 horas a 19 horas. Aquí estamos con amplia información, otra fecha más de la Liga Pro. Está en este momento, está jugándose el partido entre Guayaquil, entre Leones del Norte versus Guayaquil City en el Olímpico de Ibarra. Esto y mucho más, pues, durante la hora de nuestra programación. Bienvenido, compañero Darwin Cepeda.
3: Buenas tardes, licenciado Alcibra. Buenas tardes a nuestros oyentes que ya están conectados a través de RBT Satelital 91.5 y su programa Visión Deportiva Radio. Oiga, el día de hoy, ayer fue un sol tremendo. Hoy, como pudimos observar acá en nuestro, y sentimos en nuestras ventanas, amaneció frío, ¿no? Y
2: todo desde el día de la frío. Mañana. Hasta el momento, oiga, Darwin, y buen tema lo que tú tocas antes de entrar a lo que es el aspecto deportivo. Hay que estar presto a estos cambios bruscos del clima. Mira que esto puede llevar a muchas enfermedades, y lo digo por personalmente. Ya uno ya está acostumbrado a lo que es y siempre. Hoy que me levanté, ya me levanté con dolor de cabeza. No sé qué pasó durante el día, un poco con malestar en el cuerpo, pero bueno, hay que seguir siempre las recomendaciones de los médicos. Dicen que cuando tú tienes alguna enfermedad congénita, tienes que estar siempre presto a los medicamentos y a las sugerencias médicas. Pero el frío está haciéndose sentir acá, en la capital maicera del Ecuador, Ventanas.
3: Sí, se están jugando ya 73 minutos entre. Recordemos que se está jugando de la jornada 21 de 30 de Liga Pro. 73 minutos, Leones del Norte 1, Guayaquil City 1.
2: Allá en Patoya.
3: Sí. Mientras que el otro compromiso.
2: Juega
3: el compromiso
2: su equipo.
3: Se está jugando Orense 2, Auca 1. A las 7 de la noche juega
2: Emelec con
3: Muchurruna.
2: Muchurruna, sí.
3: Sí.
2: Ahí ya termina esta jornada 21, ¿no?
3: Sí, ahí termina la jornada 21 y de una arrancamos con la jornada 22 el fin de semana, ¿no?
2: Claro, porque esto es. Por eso ayer manifestábamos aquí con los demás compañeros, con Cristian especialmente, que después del Mundial ha venido Liga Pro a reprogramar los partidos. Y es semana seguida y durante toda la semana hay los partidos. Lunes, martes, miércoles, jueves. Ahí termina lo que es la fecha 21 y ya viernes comienza la fecha número 22. Estamos ya a 8 de terminar la primera y creo que Independiente del Valle, con uno o dos triunfos más y los que lo siguen con dos pérdidas, de una vez ya está como campeón, porque ¿quién lo va a alcanzar con esa diferencia? Ahorita creo que tiene diferencia 15 puntos, creo que tiene, al que lo sigue. Son, si sacamos cuenta que son 3 puntos por partido ganado, son 5, así que se le pone color de hormiga para los demás, que tienen que sacar la mayor diferencia de puntos para ir a la liguilla final.
3: Estoy leyendo acá que de Richard Carapaz. Richard Carapaz se convierte en el latinoamericano con más victorias de etapa en las tres grandes vueltas que ha dado, ¿no? Y recordemos que está hoy Richard Carapaz volvió a escribir su nombre en la historia del ciclismo mundial. El ecuatoriano conquistó este jueves la etapa 18 del Tour de Francia 2026 con llegada en Orsieres, Merlén, y con este triunfo alcanzó un récord histórico para el ciclismo latinoamericano.
2: Bien por nuestro crédito, que en estos últimos tiempos no ha estado pues con esa mecha prendida, pero siempre está en los grandes eventos a nivel internacional y siempre haciendo quedar muy bien a nuestro Ecuador. Oye, Darwin, y amable radio escucha. Oiga, yo presté mucha atención. Yo sabía que este mundial que ya terminó iba a dejar ganancia a la FIFA, ¿no? Pero ver lo que recaudaron durante todos los 104 partidos y en las diferentes sedes, tanto como en Canadá, como en Estados Unidos y México, y especialmente viendo cuáles eran los valores de las entradas. ¿Sabe cuál es la cantidad que se recaudó en dólares? 15 mil millones de dólares. Esto deja como uno de los campeonatos mundiales que con mayor cantidad de ganancia. 15 mil millones. Vamos suponiendo que se hayan gastado en términos de organización y premio para los campeones, vicecampeones y los que llegaron a la ronda. Queda una buena ganancia porque se estimaba que más o menos como 5 mil millones iban a ser en gasto de selecciones y de todos los preparativos. Queda muy bien parado. Y ya está. Designados los 6 países donde se va a realizar el próximo Mundial 2030 y ya se concretó que serán 64 países que van a intervenir. ¿Qué te parece este Dalva? 64.
3: Bien. Oiga, y la selección ecuatoriana, la federación, se llevó una buena cantidad de dinero también. Oiga,
2: no estaba en el presupuesto de que iban a llevar esa cantidad, pero lo importante es... No pudieron pasar de fase, más de que llegaron a donde llegaron, pero una buena cantidad, no solamente la selección ecuatoriana, sino algo. Lo malo es que en vez de seguir subiendo en el ranking de la FIFA, bajamos 2 puestos. Estábamos en el puesto número 23 y ahora estamos en el puesto número 25. Y así pues... Tenemos que volver a trabajar. Lo que veo es que no sé si estará de acuerdo o no el público y que ya se salió a conocer los mejores del Mundial después del Campeonato de España, el Campeonato de España en el Mundial de FIFA. Lanzó su 11 ideal recopilando los mejores jugadores de la fiesta del fútbol. La FIFA nominó como mejor arquero a Bocilla, de Cabo Verde, de 40 años. A Pedro Porro, campeón con España, de 27 años, de España. Lisandro Martínez, zaguero centro de Argentina, de 28 años. A David Upamecano, de 27 años, de Francia. A Marco Cucurella, de España, con 28 años. A Rodri, de España, con 30 años. A Michael Olis, de Francia, con 24 años. A Judith Bellingham, de Inglaterra con 23 años, a Lionel Messi de Argentina con 39 años, Erling Haaland de Noruega con 26 años y Kylian Mbappé de Francia con 27 años. Estos son los nominados. Si quedaron algunos ahí, yo discrepo con los que han, pero mejor arquero para mí fue el arquero de España, porque solamente le encajaron un gol y fue el guante de oro. Entonces, pero bueno, Bocinha, porque vino y tuve una selección que nadie daba apostar por algo y fue sensación a los 40 años. Puede ser por ahí. Pero fue este año de los arqueros. Este mundial fue de los arqueros.
3: Bienvenido, Pepe, desde la República, perdón, desde la capital ecuatoriana, de acá, desde Quito. Pepe, ¿qué te parece sobre el tema del mundial? Hola. Pepe, bienvenido. Hola, parece que...
4: Sí,
3: parece que... Que no nos escucha Pepe. Hola, Pepe. Bueno, seguimos, licenciado.
2: Sí, aquí también hay otra información. Da pena, pero bueno, sí le dieron su tiempo. Se va la estrella mexicana, Memo Ochoa. Arquero de la selección mexicana se retira del fútbol a los 41 años de edad y después de 22 años de carrera se va del combinado mexicano con 7 trofeos, 6 copas de oros y una liga de naciones con CAP, además de ganar un bronce en los Juegos Olímpicos de Tokio. Respecto a su dato como internacional, el

0: En la República de los Cocos, muy bien.
1: No, no, digo este, la capital de los ecuatorianos.
0: Sí, todo bien. El día de hoy ha pasado un poco medio gris la mañana del día de hoy, pero bueno, así es, este es el clima de la capital de la República que se presenta en estos días. Mucho sol, bastante viento, otros días un poco frío, como que ya llueve, pero bueno, ese es el clima que nos acostumbra a la capital.
1: Estábamos conversando acá con el licenciado Alcibar hablando sobre el tema del Mundial y el tema de los arqueros. ¿Qué te parecieron los arqueros? Para tú, ¿cuál fue el arquero más destacado en este Mundial?
0: Bueno, para mí, de todos los arqueros que me llamaron bastante la atención, bueno, puedo poner a tres guardametas. El guardameta, si no me equivoco, creo que con 40 años, que era de la República del Congo, si no me equivoco. El portero también de la selección inglesa y el de España, obviamente.
1: Sí, para mí se lleva la votación también, y no dejemos también el de Uruguay. Fue una buena presentación.
0: Bueno, como sudamericano...
1: Perdón, digo Uruguay, sí, digo Paraguay. Paraguay. No es que como estoy solucionando acá un tema, se me fue, Paraguay. Sí. Para mí fue una sorpresa. Gil.
0: ¿Se acordó de algún uruguayo que tiene por ahí escondido? Por eso se le pasó por alto, pero bueno, sí. De la selección paraguaya, obviamente también es un portero que tiene también estirpe. Y que, bueno, si hoy se dejó ver en este mundial, no lo descartemos que haga una muy buena participación para lo que cuando se venga ya las eliminatorias para el próximo mundial. Y por ahí tomémoslo en cuenta también para la próxima Copa América, que lastimosamente se lo va a realizar nuevamente en territorio norteamericano.
1: Así es, Pepe. Y hablando de porteros, la selección ecuatoriana y el técnico que venga tiene que ya buscar un portero, porque recordemos que Galinde no llega para el próximo Mundial. Estará por ahí en algunas eliminatorias, en algunas fechas, pero ya hay que estar pensando en eso.
0: Bueno, concuerdo también con tu criterio, porque si bien es cierto, Hernán Galíndez ha hecho una buena participación, no tanto en eliminatorias como en esta Copa del Mundo, pero no hay que descartarlo, ¿no? Para los próximos compromisos que tenga o sostenga, en este caso para eliminatorias, dependiendo, ¿no? Dependiendo si él quiera seguir participando, porque no es para obligarlo, sino porque ya le nacería a él, siempre y cuando el próximo director técnico o en este caso el presidente de federación lo quiera tomar en cuenta, sería muy bueno. Pero de ahí tienen que trabajar muy duro acá en Ecuador para buscar un portero, porque si bien es cierto que el segundo golero de esta selección fue Gonzalo Valle, es otro de los porteros también que ya está con edad encima, pero esto no garantiza de que puede rendirnos para los demás, ¿no? De ahí con lo de Ramírez, es otro de los goleros que en cambio, bueno, fue invitado, pero no garantiza mayor cosa. Y eso ya tienen que los equipos de primera división ponerse a trabajar, todos, sin excepción, trabajar con los equipos ya desde el arco, medio campo y delanteros, porque lo que hemos sufrido fue parte de la defensa y los delanteros. Bueno, medio campo podríamos decir que tuvimos poblado el medio campo, pero desde el bloque defensivo a la delantera es lo que le faltó mucho a la selección ecuatoriana de fútbol. De ahí ya los equipos también ya tienen que concentrarse, los directivos, y a poner las barbas en bonito. Vamos a estar con un día sin gracia. Me disculpo a mis compañeros y a los amigos de México que nos están escuchando, pero que vamos a estar con esta estupidez de que el coloso de América, que el equipo millonario, que el rey de copas, eso no nos garantiza absolutamente nada. Lo que nos garantiza es que hagan un buen trabajo desde formativas para que saquen buenos elementos y a su debido tiempo lleguen a la selección nacional. Y es, más que todo, no es porque uno quiera hacer en este caso regionalismo, pero aquí lo que tiene que preponderar es buscar elementos no solamente de raza negra, porque los de raza negra muchas de las veces solo porque se fijan o se enamoran

0: eliminatoria. Ahí puede ingresar Perú, puede ingresar Bolivia, puede ingresar Venezuela, porque se estarían cubriendo esos espacios o esos vacíos que quedarían. Pero lo que sí, ver el nombre de algún técnico, porque la Federación Ecuatoriana de Fútbol debe saber que tiene que buscar un hombre que se acople a la idiosincrasia del futbolista ecuatoriano, que venga, si es posible, como dicen en el argot popular, con la una mano el pan y con la otra mano el látigo. ¿A qué me refiero con esto? Que el director técnico que llegue se haga respetar, por un lado, por jugadores, por más figuras que sean o campeones de la Champions, en la Libertadores, o por más copas que digan que tengan encima, pero que se haga respetar del director técnico. Y otra, no dejarse imponer por directivos, porque eso también fue el talón de Aquiles que se dio. Con un Sebastián Becachese, que todos conocemos, solamente fue un técnico improvisado, o el que era, que se daba por parte de del mando de Sampaoli, que estaba como técnico, y entonces esto pues no nos conllevó a nada bueno. Así es que tendría que verse, buscar silenciosamente para que ese técnico venga a nuestro medio, siempre y cuando también el medio le pueda ofrecer algo atractivo para que ese director técnico se dé a conocer, porque si no, recordemos, nuestro mundial nos deja de experiencia dos o tres técnicos. El uno, el técnico de Argentina, que sin hacer tanto escándalo, sin haber pasado por grandes clubes, llegó a selección argentina y más que todo llevó a Argentina que tenga un título mundial, dos títulos de Copa América. Entonces esto hizo de que Argentina apueste por un técnico que no trabajó y lo hizo muy en serio. El otro, el técnico campeón de la actual selección española de fútbol, que como repetimos, hizo un buen proceso en formativas hasta llegar a la selección principal, a la selección mayor, y hoy por hoy es el técnico muy apetecido. Ahora, el otro técnico también que me dejó con una grata impresión fue el técnico de Noruega, en la cual fue Erling Haaland, y también hizo un trabajo bastante similar, que se puede decir, del técnico español, y que también, pues, recordemos, Noruega hasta dónde llegó en este mundial. Entonces, así tiene que hacerse con un trabajo especial. Como dato suelto a propósito, compañeros, un datito suelto que les voy a dar. El técnico español que estuvo dirigiendo en el fútbol de Inglaterra podría tener la opción de dirigir a la selección de Italia. Hablamos de Pep Guardiola, que hay una apuesta gigante porque los europeos lo quieren, sobre todo los italianos, para que Pep Guardiola se haga cargo de la selección italiana. Y por un lado, de lo que nos hemos enterado, que Pep estaría ya llegando a un acuerdo, siempre y cuando bajo algunas condiciones que el técnico español impondría para hacerse cargo de la selección de Italia, compañeros.
1: Sí, muy buena información la tuya, Pepito. Y siempre, pues, tenemos que sacar a limpio lo que ha dejado este mundial, que fue bien organizado, hubieron por ahí desmanes, pero tú sabes que en toda buena casa pues hay siempre niños malcriados. Pero lo importante es que el ganador aquí ha sido los espectadores y en lo económico, pues, los organizadores. Mira que le decía aquí al compañero Darwin, 15 mil millones de dólares deja el Mundial 2026. ¿Qué te parece?
0: Buenas arcas que deja este Mundial, que es en la historia de los Mundiales de fútbol, el Mundial más caro de la historia. No han sido tan vagos como alguien diría, estos premios, pero fueron premios que nos ayudan muchísimo para las selecciones hasta donde llegaron, ¿no? Por ejemplo, los de grupos, los que pasaron de los 16 años,

0: Vamos hasta la final. Sí, ganaron, pero aquí hay que ir tomando en cuenta también que si Ecuador quiere llegar a algo más, pues que empiece a trabajar sobre todo. De ellos, más el futbolista ecuatoriano. Que los futbolistas se dediquen a ser profesionales, no ser pasarela de modas, no a estarse tiñendo los pelos, ni tampoco creerse con pose de dioses, no, porque todavía no han ganado absolutamente nada. Porque si no, recorremos muchos jugadores. En el caso mismo, yo pongo ejemplos muy claros y muy sencillos. Primero, Erling Haaland, al que lo apodan como el androide. En el fútbol inglés lo adoran a ese jugador. Y sobre todo en ese mundial lo apreciaron demasiado. Y no, si ustedes lo recuerdan, compañeros, en este entretiempo que se dio del final del mundial, en donde incluso entre la participación de artistas aparecieron hasta los Muppets y todo lo demás, una partecita, un fragmento, lo dedicaron a Erling Haaland. Con su selección y apareció la proyección de él y su selección en el entrejuego cuando hacían de esto del remo
1: Del
0: del
1: remo.
0: triunfo, por un lado. Por otro lado, otros jugadores, por ejemplo, en el caso de Mohamed Salah, de Egipto, imagínense, él se dejó ganar también el aprecio del fútbol inglés, de su selección, los aficionados lo apreciaron. Esto quiere decir de que ahí es cuando se ve y se demuestra el profesional. Porque yo no le he visto a Erling Haaland pintándose cabello, porque bueno, él es rubio natural. Al Egipto Salah, que tampoco es el hombre que se ha mantenido tal como es y se presentó en este mundial. Y otros elementos que aparecieron en este mundial, incluso hasta el mismo delantero español, que sin hacer mayor cosa, o sea, sin tener mucho espacio para una pasarela, demostró que es el apego de sus aficionados españoles. El mismo Cedro Central, que lo definieron como el mejor jugador del bloque defensivo de España y que ganó un trofeo. Esto quiere decir de que hay jugadores que sí penetran a ser profesionales y no tienen que necesariamente estar sacando otras cosas que no sean relacionadas al profesionalismo, porque profesional tiene que ser profesional desde un principio, más no estar con otras exhibiciones que nada tienen que ver con la moda del fútbol.
2: Pero Pepe, te cuento algo hablando del tema de para formar jugadores y los equipos. El único aquí es Independiente del Valle. Recordemos que los otros equipos están pasando por unos malos momentos y ya no se está trabajando casi con formativa. Te cuento, en segunda categoría, anteriormente, recuerdo que se pedía que tener un equipo de reserva y ahora ya no. Ya no es obligación. Entonces, con eso prácticamente se están perdiendo los espacios a los jóvenes de mostrar su capacidad en el fútbol.
0: Si bien es cierto lo que acaban de topar el tema Independiente del Valle, yo incluso un tiempo que es Independiente del Valle, haciendo las transmisiones de Independiente a través de la página de Independiente TV. Ahí incluso se tomó en cuenta que los jugadores, cuando estuvieron siendo observados por sus observadores o los ojeadores de Independiente, les indicaron muchos valores, cosa que lo cual los jugadores Independiente en todas sus categorías, Matías, mostraron mucho respeto. Pero lo que pasa es que algunos, cuando dejaron Independiente, se olvidaron, prácticamente fueron una sombra y nada más, porque en Independiente sí saben lo que es trabajar. Ahora, díganme, en estos, pongámosle 10, casi 17 años que tiene Liga de Quito, que luego que alcanzó su máxima gloria de haber conseguido la Copa Libertadores. Díganme ustedes, compañeros, ¿qué jugadores representativos jóvenes ha sacado Liga para mostrar al mundo en un torneo internacional? Por el momento, ninguno. Solamente los que quisieron poner la frase Rey de Copas y pare de contar, porque de ahí solamente con jugadores extranjeros, lo que se defiende, mira. Barcelona actualmente, con todos los problemas, porque hubieron muchos directivos que se llenaron la boca de estar hablando sandeces que no tienen nada que ver con el deporte, que muchas de las veces hasta por su propia boca lo pusieron en jaque a Barcelona, porque recordemos frases típicas como aquel presidente que dijo: mientras yo sea presidente de Barcelona, la Liga jamás será campeón, y lo dieron una boca. Otro directivo hace poco nada más que se le ocurrió decir que en el medio son los jugadores chimichurres, que ellos no les interesa la turra americana, y esa turra americana lo está jugando Macará, que a propósito tiene que ya jugar el próximo compromiso con el Santos de Brasil, ese equipo de Pelé. Lo jugó una liga de Loja, lo jugó también un centro deportivo Olmedo, en Cuenca. Entonces, si vamos a esperar que solamente nos caiga la Libertadores, nunca vamos a sacar nada. Pero de ahí, aparte de todo esto, yo creo que aquí tiene que jugarse la presencia de un personal de psicología, prepararlo al jugador para que esté desde el primer momento, desde el primer minuto en el campo de juego hasta que terminen los 90 minutos, y que sepa lo que es la humildad, porque hoy en día eso no se maneja. Antes los que estábamos en cancha nos decían nuestros propios directores técnicos: ustedes son los artífices del campo de juego, ustedes son los obreros que van a estar tras los 90 minutos de una pelota, van a estar ahí con este momento tan primordial que es ser un futbolista profesional. Métanse a la cabeza que por algo se metieron a esta profesión, ustedes son profesionales. Olvídense de que ustedes quieran ser algo de lo que no son. Nada de que aquí somos, no somos Maradona, no somos Batistuta, no somos Romario, no somos Bebeto, no somos nada. Somos jugadores tal y como son. Entonces, de eso proyectémonos, porque tenemos que sacar adelante el fútbol para que el espectáculo y el público se sientan satisfechos. Eso es lo que deben hacer todos los directivos del fútbol ecuatoriano: buscar a profesionales para que le orienten a los jugadores y que no luego no se quemen, porque si no, pregunten cuántas figuras en el fútbol ecuatoriano se han perdido por eso, porque empezaron con excesos, que con las joyas baratas, empezaron con exhibirse los mejores carros del mundo y sobre todo con un look que no tiene nada que ver. El profesional como profesional tiene que dedicarse, si no, vean, son ejemplos claros en otras dimensiones, en otras latitudes del fútbol europeo, porque actualmente en el fútbol sudamericano muy pocos son los valores que se han visto en algunas selecciones, y sobre todo con representantes que los hemos seguido a través de la pantalla chica.
2: Te digo por qué. Porque si los equipos de acá de nuestro país trabajaran con los chicos, no estuvieran sufriendo de delantero, ni de portero, ni nada, porque ya en el proceso ya van saliendo estos jugadores y a las mayores, entonces se lo ve jugar, y el técnico que vaya de la selección ecuatoriana ya le está poniendo el ojo: no, este es el delantero que necesitamos. Pero el de hoy en día no se está trabajando con los chicos, no se está trabajando. Y Cristian lo decía ayer, en el MLM, me parece que era así, que había un anuncio que estaba llamando a los chicos, ¿no? Entonces, pero tenía un valor. Entonces, sabemos que Guayaquil está pasando por momentos muy duros, muy difíciles. Imagínate, Pepe, y los jugadores que han salido en diferentes equipos a jugar han sido de los suburbios, donde vienen luchando el día a día, donde se ganan el pan al diario. Entonces, no le da ese valor para pagar al equipo. Entonces, se les va a hacer duro pagar ese dinero. Entonces, para mí, tendría que apoyarlos más bien los equipos, darle, no sé, estudios, darle un lugar donde ellos puedan estar tranquilos, y no se está dando acá en la costa.
0: Sí, aprecio muy bien esas palabras, pero recordemos que también a esto ha afectado mucho que la presencia, la migración de muchos jugadores de raza negra, tanto de Esmeraldas como del Valle del Chota, porque no han faltado estos representantes o mal llamados empresarios, o como algún colega decía, los empresarios, porque ellos son los que les meten a la cabeza y ponen pues a jugadores de contextura gruesa, de contextura más alta, mientras que al jugador mestizo, el jugador blanco, lo relegaban. Porque sí, eso también es mucha culpa que tienen los directivos en el fútbol ecuatoriano, de fijarse mucho en jugadores de raza negra, mientras tanto que a nosotros los relegan. Si no, pregunten cuántos chicos hoy en día a veces ya prefieren no ir o asistir a, en este caso, a los clubes del fútbol ecuatoriano. Porque saben que si de un porcentaje de 300 chicos que se van a probar en las categorías formativas, si por ahí aparecerán unos dos que tres en todas esas pruebas y que les llama la atención y el resto no les sirve, es como tomar en cuenta más al jugador de raza negra, porque algunos, eso digo, algunos son por contextura grande y todo lo demás, pero de ahí esto debería ser también un llamado fuerte de atención. Ahora, por ejemplo, los chicos que han salido o hemos salido, en mi caso, yo les digo, para yo pertenecer a Sociedad Deportiva Aucas, yo aparecí dentro de los torneos de los intercolegiales. Y eso aquí, todos los ojeadores, en este caso exfutbolistas, se iban a ver los partidos de los intercolegiales. Y de aquí de los intercolegiales aparecieron muchas, muchas figuras que estuvieron aquí en el fútbol pichincheño y también en el fútbol de la provincia de Guayas. Hablamos de los dos representativos, Barcelona y Emelec. Recuerden aquel torneo que siempre se exhibía cada año, la denominada, creo que era la Copa Extra, si no me equivoco, o la Copa Universo, en el cual se hacían los torneos barriales y colegiales, y de ahí salían muchos chicos. Y me pregúntele, ¿de dónde apareció Moisés Candelario? ¿De dónde apareció Juan Cavita, Carlos Ramón Hidalgo, Juan Cavita Hidalgo? José aparte de eso, ¿de dónde apareció también, por ejemplo, el caso Jaime Iván Carrieres? De los torneos juveniles, de estos representativos en los cuales aparecieron y por eso pues fueron tomados en cuenta hoy en día en el fútbol. Ahora, eso digo, lastimosamente porque se los ponen en otra latitud y eso es que se desperdician muchos elementos y hay chicos que cuando no les toman en cuenta prefieren mejor dedicarse a otra cosa y ya a veces ni presentarse a veces a pruebas en los equipos, porque muchas de las veces si no son equipos representativos de la primera división, buscan como sea compenetrarse con los equipos de fútbol amateur y fútbol de segunda categoría.
1: Pepe, una pregunta que siempre le he tenido y bien que estamos haciendo este análisis, ¿por qué el fútbol ecuatoriano no tiene esa representación ya cuando es en certámenes internacionales? ¿Fue beneficioso la creación de la Liga Pro? Porque yo me recuerdo que con la Federación Ecuatoriana de Fútbol siempre estábamos ahí, pero ahora que tenemos dos entes rectores en el fútbol ecuatoriano, ¿cuál es el beneficio que hemos alcanzado? ¿Estamos bien? ¿Estamos más reconocidos a nivel sudamericano o hemos bajado? Esa es la percepción y una acotación que te hago para que tú, con esa alta experiencia que tienes pues en el periodismo, lo haga saber al público que nos escucha.
0: Sí, es cierto con todo esto, ¿no? Este tema, tenemos dos entes rectores en el fútbol, Federación y Liga Pro. Lastimosamente es un manoseo que se ha dado progresivamente en el fútbol ecuatoriano. A ver, antes los que íbamos con jugadores juveniles cuando jugábamos de categorías formativas, yo hice un proceso desde los formativos de Fusión Deportiva Aucas. Para tener el primer plantel sí costó mucho, pero cuando llegábamos al primer plantel éramos solamente los chicos que decían, a ver, el técnico, a ver, los porteros trabajan con el preparador de porteros. Defensas y delanteros a trabajar con el otro preparador físico. Los chicos que subieron de formativas vayan a darse 10 vueltas alrededor de la cancha. ¿Por qué? Porque no teníamos expectativa para tener una presencia en el grupo de juego. Pero con el pasar del tiempo, ustedes lo recordarán, en muchos años de la creación de Pillo y Cotería, ¿no? Vieron algunos reglamentos, estatutos, hubo la ley del jugador juvenil que podía ingresar 5 o 10 minutos al campo de juego, luego se lo incursionó para que ingrese desde primer tiempo entre el onceno titular que tenga participación al menos de primer tiempo para que juegue, y así fue evolucionando. Pero como vuelvo y repito, es un manoseo total de estas dos entidades, que el uno quiere ser más que el otro. Que si yo como presidente de la Federación Ecuatoriana de Fútbol, yo quiero tener una representación porque bajo mi mandato estoy buscando los valores para la federación y yo soy el que dispongo todo en federación. Mientras tanto que el otro, a no es que porque yo soy de Liga Pro, yo quiero exponer lo mejor del fútbol, porque si no recordemos lo que dijo Miguel Ángel Lora, que Liga Pro es lo mejor del fútbol mundial, que es la mejor liga del mundo. ¿Dónde? ¿Dónde? Pero ni los ingleses, que fueron los creadores del fútbol, ni españoles, ni alemanes, no se les ha ocurrido decir esa cosa, que es una tomadura de pelo. Pero si no lo tomamos muy en serio, para que haya un solo ente de rector, porque aquí también tomemos en cuenta una cosa. Aquí sí tenemos un solo ente de rector en el fútbol ecuatoriano. Ojalá vuelva lo que es la competición del Campeonato Ecuatoriano de Fútbol a Federación Ecuatoriana de Fútbol, porque Liga Pro no nos beneficia en absolutamente nada. En Liga Pro han habido mucho manoseo. En Liga Pro los equipos han hecho lo que les dieron la gana. En Liga Pro han habido adulteraciones de documentos, sobre todo aportaciones a seguro, dobles contratos. En Liga Pro aparecieron jugadores con otras identidades y luego hubo muchos inconvenientes. Y en el último caso, lo de Castillo, que supuestamente Castillo, siendo colombiano, se lo hizo tomar como ecuatoriano, pero muchas de las veces fue por culpa de Liga Pro que tapó todas estas cosas. Y si nos vamos a poner a hablar de lo de Liga Pro, esto es un capítulo que tiene muchos capítulos en Liga Pro. Y esto no se va a acabar. Ahora, lo que sí se debería acabar es que los mismos representantes, los mismos presidentes, tanto de los clubes de primera, Serie B, segunda categoría, más las asociaciones de fútbol en el país, deberían tomar un punto de referencia en decir, basta hasta aquí Liga Pro, no ha sido lo que hemos adquirido, sino regresemos nuevamente a Federación Ecuatoriana de Fútbol, para que las cosas nuevamente fluyan como deben fluir, con un campeonato serio, sin mucho manoseo, sobre todo en el mismo caso de Liga Pro, que también ahora se me pasa por alto, es este incursión del arbitraje ecuatoriano, que Liga Pro impone ciertos arbitrajes y ha tapado muchas cosas. Y yo, si no se conforman con el VAR, pues el VAR tampoco no sirve absolutamente nada. Entonces aquí tiene que haber una reforma estatutaria con los mismos presidentes de todos los clubes del fútbol ecuatoriano, más las asociaciones, para que esto cambie paulatinamente. Porque si vamos a estar así, nuestro fútbol ecuatoriano, en vez de progresar, está retrocediendo. Porque perdemos, compañeros, el último campeón del fútbol ecuatoriano, llamado Liga Deportiva Universitaria, que consiguió su título en Copa Libertadores, fue gracias a la gestión de Federación Ecuatoriana de Fútbol. Desde la Federación Ecuatoriana de Fútbol, cuando se aumentó la Liga Pro, díganme qué equipo ecuatoriano volvió a estar en una final, ya sea de Libertadores o de Sudamericana, y haya alcanzado un título. No se hizo absolutamente nada.
1: Muy buena la apreciación, muy buen el aporte, José. Estamos agradeciendo por esta diferencia que has tenido. Hemos dialogado cerca de 35 minutos. Es un aporte muy valioso para todos los oyentes de RBT Satelital 91.5 y su programa Visión Deportiva. Te dejamos con tus últimas palabras, pues, y que no sea la primera ni la última. Y aquí está nuestro compañero Darwin, que te quiere hacer la última acotación.
2: No, Pepe, recién me entero que Tú dices que jugaste, mira, hemos tenido charla a través del chat y cosas, y recién me entero tú que sacas a la luz que has sido jugador del AUCA.